0: Hoy en Miralejos conversamos con uno de los políticos de izquierda que ha entendido, como pocos, que hacer política es también hacer comunicación. Conversamos hoy con Pablo Iglesias. Pablo Iglesias, director de Canal Red, qué gusto tenerte aquí en Miralejos.
1: Un placer estar contigo, Daniela.
0: Pablo, mucha gente, bueno, en España eres muy conocido, fuiste vicepresidente, se ha escrito mucho de ti, se ha escrito muchas mentiras, pero para quienes no te conocen en México, en América Latina, yo quiero empezar por el inicio y preguntarte sobre ti, sobre dónde naciste, cómo fue tu infancia, hijo único, inquieto, cuéntanos.
1: Nací en Madrid, pero me crié en Soria, que es una ciudad muy pequeñita en Castilla, una ciudad conocida porque algunos poetas españoles importantes vivieron allí, como Gustavo Adolfo Bécquer o como Antonio Machado. Y tuve una infancia muy bonita viviendo en una ciudad en la que desde muy pequeño podía salir a la calle solo, con mi bicicleta o yendo a jugar al fútbol y al baloncesto. Y tuve la suerte de que crecí criado por tres mujeres, por mi madre, mi abuela y mi tía abuela. Mis padres se divorciaron cuando yo tenía como 7 u 8 años y a partir de ahí ya viví con las tres. Mantuve una relación maravillosa con mi padre también, en la que, curiosamente, yo creo que la distancia nos hizo como pues no tener prácticamente ninguno de esos conflictos padre e hijo inevitables y al mismo tiempo tener como una relación de primero admiración por mi parte y luego poco a poco admiración mutua según me fui haciendo mayor. Y creo que fui un niño muy feliz y el hecho de que me quisieran tanto y que me atendieran tanto esas tres mujeres, pues como definió para bien y para mal mi personalidad, el hecho de ser caprichoso, el hecho de que cuando quiero algo soy impaciente, pues ciertas cosas que tienen que ver con la seguridad en uno mismo, pero que a veces eso se traduce en arrogancia también, pero una infancia de privilegio, muy, muy feliz, fui un niño muy feliz.
0: Llegaste a México en 2002, ahí nos conocimos, venías de Génova, fuiste a Chiapas, estuviste aquí en la UNAM, después regresaste a España y fundaste un partido político, fuiste vicepresidente y luego creaste un medio. ¿Qué cambió de Pablo Iglesias en ese tiempo? ¿Qué diferencia hay entre este Pablo Iglesias y ese Pablo Iglesias de 2002?
1: El Pablo Iglesias de 2002 ya era un militante como el de ahora, con intereses muy parecidos. O sea, ya estaba hecho lo crucial. En 2002, cuando yo estuve acá, tenía 23 años, ya había terminado derecho, ya tenía una experiencia política militante tanto en las juventudes comunistas como en el movimiento contra la globalización económica. Fue mi segunda experiencia en América Latina después de haber estado en Cuba muy jovencito en el año 94 y, digamos, la experiencia de acá tuvo una dimensión académica en la UNAM. Vine a estudiar derechos indígenas, pero básicamente porque lo que me interesaba a mí era comprender el zapatismo, que se había convertido en un polo de atracción para jóvenes que en todo el mundo formábamos parte de lo que entonces se llamaba movimiento antiglobalización, movimiento de resistencia global, globalifóbicos, les llamaban acá. Y tuve además mucha suerte, porque en Génova conocí a un italiano, se llamaba Pancho, Francesco. Todavía somos muy amigos, su padre falleció hace unos pocos meses. Estuvimos hablando al teléfono hace poco y estuvo en Madrid. Estuvo en la Garibaldi y él entonces era como un militante del área italiana, que era nuestra referencia de los monos blancos. Él venía del Centro Social Leoncavallo y resulta que en Génova, que nos conocimos, nos terminamos diciendo que íbamos a coincidir pues como 6 meses en México, porque los dos teníamos becas para estar estudiando acá. Y pues casi desde ese momento fue como, bueno, pues buscamos casa juntos. Y recuerdo que vino a buscarme al aeropuerto porque él llegó unos días antes. Él me introdujo en el Frente Zapatista de Liberación Nacional, porque ellos tenían relaciones con ellos del grupo de Ya Basta en Italia. Yo traía mi acreditación de la Red de Apoyo Zapatista en Madrid. Entonces empezamos a conocer a gente del Frente, a gente que estaba en un colectivo que se llamaba Desobediencia Civil, que eran como los monos blancos de México. Ahí conocí a Dasaira Chávez, a los hermanos Borrego, al Prime, a mucha gente con la que he seguido coincidiendo por aquí, a María. Estuve en Guadalupe Tepeyac, estuve en La Realidad, conocí a Alicia, conocí a gente que venía del movimiento de la UNAM del 99. Empecé a leer La Historia Mínima de México, que he vuelto a leer hace unos meses, y cómo cambian las lecturas de madurez a las lecturas de juventud. Ahora, como comprendo, creo que comprendo algunas cosas más. Y fue un viaje muy importante, pero en el que yo ya tenía claras algunas cosas que han seguido ahí. Por una parte, la importancia de la comunicación a la hora de hacer política. Eso es lo que hacía que me fascinaran los monos blancos y ese tipo de comunicación del conflicto de tipo espectacular, y de lo que representaba la circulación de imágenes, un internet que entonces, o sea, teníamos cosas como Indymedia, que era otra cosa, pero eso ya me interesaba mucho. Y digamos que en aquel contexto operaba como políticamente en el ámbito de los movimientos sociales. También, al alejarme de la juventud comunista, había como un enamoramiento de una praxis de movimiento que era mucho más sexy para mí que la lógica de partido, siempre como dinámicas de luchas internas, de mucha reunión, de mucha cosa, y estaba muy enamorado de lo que los italianos llaman la piazza, que es como pues movilizarse, los choques con la policía, la relación con el EZ, la movilización. Y luego, digamos, tuve como una experiencia después, también a partir de la consolidación de mi trabajo académico, haciendo el doctorado, habiendo estudiado otra carrera, que tiene mucho que ver con algo que viví aquí también, que fue el cambio político en América Latina en un momento en el que Venezuela era el punto de referencia. Qué triste verlo también como desde lo que está pasando ahora. Yo viví en México el golpe de Estado contra Hugo Chávez en el año 2002 y recuerdo perfectamente, estaba con Ada festejando y con otros compañeros. Recuerdo un comunicado del subcomandante Marcos diciendo respeto a la soberanía nacional en Venezuela. Fue como un acercamiento a América Latina más maduro que en la experiencia de Cuba, y después con la Fundación CEPS que empezamos a viajar a América Latina. Estuve en Bolivia, estuve en Venezuela. Digamos como que nació algo que forma parte de mi identidad política, y es como un español que entiende que su escuela política es América Latina, que de alguna manera aprendimos aquí a hacer política que después tratábamos de traducir a nuestro contexto europeo. Del mismo modo que el EZ era como la referencia para traducir una praxis comunicativa de acción colectiva, el EZ era la guerrilla mediática, la guerrilla que era consciente de que a veces los comunicados del subcomandante y el pasamontañas podían tener tanta o más eficacia política que el uso del arma, y que también el uso del arma tenía algo simbólico. Y después de eso, digamos como la construcción de lo político desde lo nacional popular, que es algo que en las estrecheces de la izquierda europea era difícil de comprender, pues como me hizo fascinarme por realidades políticas que son muy diferentes, la boliviana, la venezolana, la mexicana también, que quizá fue la última en llegar, lo que estaba pasando, lo que pasó después en Ecuador con el presidente Correa, y de alguna forma pues nos quisimos hacer latinoamericanos. O sea, quisimos como que América Latina fuera nuestra escuela y digamos como nuestra patria política. Igual que de algún modo Italia también había sido como una experiencia de formación política crucial.
0: Ahora vamos a América Latina, pero antes te quiero preguntar de Podemos. Podemos lo fundaron hace 11, 12 años. Fue o irrumpió en la escena política de España como una alternativa a la política tradicional después del 15M, y bueno, después de una campaña muy, muy, muy brutal y muchas cosas, también algunos errores propios, hay cosas que cambiaron ahí, ¿no? Ya no está Monedero, ya no está Errejón. ¿Qué cambió? ¿Cuál es el aprendizaje que tienes después de todo este tiempo? Dos cosas que hayas entendido de la política, la realpolitik, como le decimos.
1: Por una parte hay un trauma, o sea, como me cuesta leer libros sobre Podemos. cada vez que me llaman, como que alguien está escribiendo un libro sobre Podemos y quiere entrevistarme, es como, uf, me da una pereza enorme, porque ahí hay un trauma. Podemos, desde el principio, supuso para muchísima gente los mejores años de su vida. Años como de ilusión política, de crecimiento personal, mucha gente que se hizo famoso, se convirtieron en figuras históricas de la política española. Creo que eso también es lo que explica como la caída a los infiernos psicológica de algunas de las gentes que pasaron por el proyecto. Gente horrible, que quizá no siempre fue horrible, pero que terminó sacando lo peor de sí misma. Pero para mí, Podemos fue un trauma personal desde el principio. Y fíjate que me has hecho una pregunta política y respondo con lo personal. Pero como me has preguntado por la infancia, ya estoy así como abierto y ya sale esto. Porque yo era muy feliz antes de fundar Podemos, y desde que armamos Podemos yo empecé a ser un infeliz. Ser una persona que hacía con mucho esfuerzo su trabajo, que ese trabajo le sirvió para aprender muchísimo. Creo que ahora soy mejor profe de ciencia política que nunca, precisamente por la experiencia en Podemos, como secretario general, como diputado, como eurodiputado, como vicepresidente. He aprendido muchas cosas, pero no fui feliz en ningún momento. Y la gente, aparte, no se lo creía. La gente pensaba como que mi máximo deseo era como el poder y yo era un desgraciado, que era muy feliz antes de Podemos, y empecé a volver a ser muy feliz cuando me fui y empecé a hacer lo que a mí me gusta de verdad, que es hacer política desde lo mediático. De hecho, Podemos nace por eso. Hay mucha gente que cree que Podemos fue la institucionalización política del movimiento de los indignados, porque es una explicación como muy mecanicista. Ah, estaba el 15M, entonces los jóvenes del 15M deciden formar un partido político y presentarse a las elecciones. No fue así. Ese movimiento social, el 15M, cambió las condiciones ideológicas sobre las que se podía hacer política. Pero la clave del nacimiento de Podemos tuvo que ver con una apuesta muy personal, en la que muchos compañeros no me quisieron acompañar, con la política en los medios de comunicación. La Tuerca nació para eso. Después llegó For Apache, y eso fue un entrenamiento que, cuando abrieron una ventanita de poder ir a algunas televisiones grandes, primero algunas de derechas y luego empezaron a llamarme en los medios de comunicación, una hipótesis que no fue acompañada ni siquiera por parte de algunos de los que después fueron dirigentes de Podemos, de, compas, hacer políticas, estar discutiendo en la televisión. Eso me permitió acumular como un patrimonio mediático personal, que en el contexto de unas europeas muy raras, en un contexto como muy particular, nos permitió meter un gol, nos permitió como dar una sorpresa. Una sorpresa que además no detectaron los grandes poderes, y a partir de ahí nació un partido político que de repente rompió las encuestas, y luego lo que ocurrió después fue historia. Y es lo que de repente a mí me metió en una cárcel. Es decir, yo me lo pasaba muy bien yendo a ganar peleas en los medios de comunicación y a ir como peleando por la agenda. Había estado toda mi vida preparándome para eso, toda la vida preparándome para ganar debates en la tele. Y era consciente de que eso se tenía que traducir en poder político, porque si no, eso no servía para nada. Conseguí que se tradujera, pero de repente yo me vi atrapado en un partido político, cuando yo lo que quería era dirigir un medio y hacer política desde los medios, y me vi atrapado como secretario general. Y me hubiera ido muy pronto. De hecho, desde el principio yo estuve buscando como fórmulas para irme, y si no me fui fue porque había tanta gente conspirando para que me fuera, que ahí quizá el ego resultado de haber sido criado por tres mujeres que me decían lo listo y lo guapo que era, fue como, no, yo me voy cuando toque, pero no porque tú me vayas a echar o me vayas a hacer la guerrita interna o me vayas a hacer trampas. Y a partir de ahí, bueno, pues pasaron muchas cosas que son historia de España. Yo creo que lo fundamental fue toda la reacción que nosotros provocamos y toda la maquinaria que empezó a operar contra nosotros de una manera bestial. Y eso, además, cuando los periodistas me dicen, no, pero como la autocrítica haga usted, que Podemos demostró la corrupción del periodismo. O sea, Podemos sirvió para revelar que en el periodismo español hay más corruptos que incluso que en el Poder Judicial o que en la política. O sea, es como Podemos sirvió para poner un espejo enfrente del periodismo y revelar la basura que pulula presentándose como una suerte de contrapoder ético o contrapoder a los poderes reales. Eso no quiere decir que nosotros no cometiéramos errores. Lo que pasa es que el error fundamental también vino provocado desde fuera. Enseguida, sobre todo los poderes mediáticos, se dieron cuenta de que podían manejar la interna de Podemos. Los medios de comunicación podían decir públicamente quién es el Podemos bueno y quién es el Podemos malo. Y era como muy evidente lo que querían favorecer, digamos, como un Podemos inocuo que permitiera que el status quo siguiera frente a los que decíamos no. Nosotros queremos gobernar y se tienen que repetir elecciones que se repitan, nosotros queremos ir al Estado. Pero éramos una organización muy penetrable por las estructuras de poder mediático y al mismo tiempo el problema de crear un partido a toda velocidad con las expectativas, además profesionales, que eso genera en mucha gente. Ojo, ese no es un problema solamente nuestro. Es decir, toda la gente que está en un partido cobrando un salario, ¿son abnegados militantes o hay un porcentaje de esa gente que está encantada de vivir de la política, que sería incapaz de los más viles crímenes para mantener su posición y que si ese partido perdiera esa posición dominante podrían cambiar de partido perfectamente? Estoy diciendo esto en México, donde los cambios de partido son una cosa impresionante. O sea, la cantidad...
0: Hubo un partido que creció también como espuma y que también mide y tiene, claro, esas contradicciones. Un
1: partido lleno de priistas. O sea, es así. Y eso yo creo que los compañeros que mandan pues tienen que ser conscientes de que cuando construyes un partido allí hay buenos compañeros y el enemigo también va a estar dentro siempre. Pero bueno, fue una experiencia histórica en España y yo estoy como muy ilusionado con el equipo que queda. Con el equipo que queda, que es más pequeño, en unas circunstancias como mucho más difíciles, pero que es un equipo fogueado y un equipo con mucha experiencia y con unos mecanismos de lealtad entre los que siguen teniendo responsabilidades políticas que a mí me produce mucha admiración. Tanto Irene Montero como Ione Belarra, si vuelven a tener oportunidades, que habrá que ver si se dan, porque el contexto político es muy difícil, yo creo que estamos en una fase básicamente de resistencia, pero creo que se va a resistir y creo que esos cuadros políticos van a poder construir como una nueva historia de Podemos, que a mí me parece que, o a mí me atrae mucho más, precisamente porque se construye con gente que ha empujado el partido cuando el partido no era una máquina de regalar cargos públicos y de regalar buenos salarios, sino cuando buena parte de los oportunistas saltaban en busca de empleo y en busca de suerte en otros lugares. Ahora mismo nosotros vemos como gente que trabajaba para Podemos ahora trabajan para el PSOE porque son profesionales de la política, aunque lógicamente a ti te decían que estaban enamorados de tus discursos y de tus ideas. Entonces, creo que las experiencias también de las derrotas, de los sinsabores, las luchas internas, las rupturas de los espacios, son terribles, pero también son un aprendizaje que no se puede adquirir estudiando, que no se puede adquirir en la universidad, que forma parte también de las posibilidades de que surjan cosas buenas en el futuro. Yo ahí, una de las cosas que admiro mucho de la izquierda mexicana es lo vieja que es. Y la vejez es un valor. Cuando digo vieja, es como para entender lo que representa a Claudia Sheinbaum, hay que irse a Lázaro Cárdenas. O sea, digamos ese vínculo de lo que representa el cardenismo en la historia política de México, su compromiso con la Revolución Cubana, Movimiento de Liberación Nacional, lo que implica la salida de Cuauhtémoc Cárdenas, que es un apellido que es un significante que refiere una manera de entender la Revolución Mexicana y una manera de entender también la izquierda. Ahí está AMLO, ahí están sectores que proceden del Partido Comunista, de los movimientos sindicales, lo que fue en su momento el PRD y después del PRD, lo que significa Andrés Manuel y Morena, lo que significa la incorporación de otros sectores sociales, lo que implica que alguien que no estuvo jamás en el PRI, como Claudia Sheinbaum, que estuvo en el movimiento estudiantil, es una izquierda muy vieja. Y esa vejez es el venir de atrás, de experiencias que van tan atrás, yo creo es también lo que le da como una consistencia de muchas derrotas de la izquierda mexicana en los últimos 100 años, desde lo que representa el año 88, el apagón, todas las veces que le robaron las elecciones a López Obrador, el neoliberalismo en este país, el crimen organizado operado desde el propio Estado, la subordinación a Estados Unidos. Son muchas las derrotas que jalonan las posibilidades de que las cosas salgan bien en el futuro.
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0: Volvamos al tema de los medios. Empezabas con La Tuerca, ¿no? Y de pronto ahora eres el director de un medio que es todavía muy modesto, pero que tiene ya mucho impacto, que tiene una oficina aquí en México para América Latina, que tiene ya un montón de productos. ¿Qué ha implicado esto? ¿Cómo fue? ¿Cómo fue la historia de este Canal Red?
1: Es curioso porque yo tenía claro cuando estaba en la vicepresidencia del gobierno que quería montar un medio de comunicación, pero yo me veía incapaz de asumir lo que implicaba la estructura empresarial de eso. Yo tenía claro que una cosa, para que funcione, tiene que haber dinero, tiene que haber profesionalismo. O sea, es como, a mí no me apetecía crear como un nuevo medio militante en el que nos juntamos un grupo de compañeros y vemos cómo conseguimos plata. Me parece muy respetable, me parece genial, pero es que soy muy viejo ya y he visto, o sea, es como, no puedo ya más con lo cutre y con lo pequeño. Y nosotros somos algo pequeño y modesto, pero yo quería como algo un poco más grande, y hablé con un amigo que tenía dinero y que había hecho apuestas en los medios de comunicación, que es Jaume Roures, el tipo trotskista que venía de la LCR, que estuvo en la cárcel, que hizo plata con el fútbol y que utilizó su plata para montar una productora y hacer películas de izquierdas, y también intentó montar medios de comunicación de izquierdas, en particular el Diario Público. Entonces, éramos amigos, somos amigos, yo le dije, yo quiero hacer algo contigo, y ahí surgió La Base, como un podcast asociado a Público. Ahí hubo una primera sorpresa, en la que Roures fue muy honesto, que fue el crowdfunding que lanzamos, y dijo, tienes más dinero del que tú crees, porque ese más de medio millón de euros que viene del crowdfunding, eso eres tú y tu gente, eso no lo he puesto yo, eso lo estás poniendo tú. No tienes tú ese dinero en el banco, pero es la gente que, si tú dices pongan plata, la está poniendo. Y él fue muy honesto con eso. La Base fue muy bien. Y
0: ¿cómo la pensaron?
1: Y estuvimos Manu Levín, Sara Serrano y yo en una sede de Podemos muchos días como pensando qué podíamos hacer. Y yo fui con la idea de un podcast que me dio un empresario con el que cené un día y me dijo, tú deberías hacer un podcast. Entonces yo empecé a pensar, claro, haciendo números de, tenemos dinero para hacer una cosa de tele y no sé qué, un podcast es verdad que puede ser interesante. Entonces Levín, Serrano y yo empezamos a pensar cómo hacer esto. Las primeras pruebas eran un desastre. Sabíamos muchos de comunicación, pero una cosa es saber mucho de comunicación y otra ponerte a hacer un podcast. Ensayamos mucho, mucho, mucho. Contratamos a un tipo que venía de hacer podcast a nivel profesional, que había trabajado con la gente de Carne Cruda, nos dio algunas claves muy interesantes, y arranca la Base como podcast asociado a Público. Fue muy bien. O sea, se convirtió quizá en uno de los podcasts políticos más escuchados de España, e inventamos un formato que sigue siendo la base del formato actual, que yo creo que fue un acierto. O sea, es como el editorial, la base de datos, el análisis de los medios de comunicación, y luego lo que implicó la incorporación de Inafino Génova con la parte internacional. Entonces, a partir de ahí, nosotros empezamos a ver algo que nos llama mucho la atención, y es que La Base empieza a tener casi más audiencia en México y en otros países de América Latina, pero sobre todo en México, que en España. Entonces fue como, wow, qué interesante es esto. y empezamos también a pensar en la posibilidad de que la base fuera algo más. Convertir la base

0: Sigue tú. Sigue tú que tienes la plata, yo te vendo esto por un precio simbólico, simbólico para él, para mí no era tan simbólico, pero me lo puso fácil y dijo a la tirad. Entonces me veo yo allí con Guillén, que es como compañero, tenemos que montar una empresa, tú y yo, y hacer que esto funcione. Cometimos todos los errores del mundo, ¿sabes? Como podríamos escribir un libro, ¿cómo no montar una empresa? ¿Sabes? Como todo lo que no hay que hacer para hacer esto, pero aprendimos mucho. Y claro, cuando lo tienes, dices, wow, o sea, no tener que ir a pedir permiso a nadie para tomar decisiones, es maravilloso. Poder convertir tus deseos en realidad es maravilloso. Luego tiene otro tipo de problemas que es de los que yo me tengo que ocupar y es una desgracia para mí. O sea, como pues tengo que hablar con el gerente, pues cómo están los números, pues no hay dinero, pues esto no se puede hacer, pues hay que pagar a no sé quién. Pues mira, que es que este nos ha denunciado porque no sé qué y hay que ir a un juicio, pues vas al juicio, ganas el juicio, pero igual te montan el pollo por fuera. Y pues, como todo lo que implica la gestión de algo así, que yo nunca había hecho, que no tenía experiencia, que no es para lo que yo me formé, lo que me haga ilusión, pero que es también la base de que esto funcionara. Entonces armamos eso y un día vino una persona a Madrid que conocía muy bien América Latina, latinoamericano, y que nos dijo, yo creo que esto en México se podría armar algo parecido. Y yo le dije, ya, he ido algunas veces y me he reunido con gente muy importante. Pues me recibió AMLO, me recibió también Claudia Sheinbaum cuando era la gobernadora de Ciudad de México, pero me faltan otro tipo de... Me dijo, te preocupes, yo conozco gente, vamos a hacer un viaje. Hicimos ese viaje y a partir de ahí como me lo creí, o sea, me creí que se podía, que era posible. Ahora lo miro hacia atrás y digo, qué locura, y empezamos a venir todos los meses, unos días. Entonces ahí te busqué a ti, te dije, mira, esta locura que he pensado, yo sé que esto es una locura, que nadie creerá que esto puede salir, pero soy puto Pablo Iglesias, o sea, es como monté un partido político de la nada. A lo mejor sí sale. Entonces yo creo que con eso os engañé a unos cuantos, que recuerdo que quedábamos en Coyoacán para conspirar y para pensar cómo sería un Canal Red en México. Y todos los meses viniendo, viniendo, viniendo, no tardamos tanto, porque esto no es hace tanto y nos pusimos a trabajar y el día que esta oficina estuvo montada y que arrancamos con el periódico, contigo al frente como directora, fue como pues lo hemos hecho. Porque muy poquito después llegó la base. Recuerdo como el día que llegó Ina, que ya vio como toda la oficina, todo tal, como wow, ¿sabes? Como porque nadie sabía en España, o sea, sabían que Ina y yo cogíamos un avión, veníamos a México, ¿qué estarán haciendo? Seguro que están los cabrones bebiendo mezcales en Coyoacán y no, bebíamos algún mezcal en Coyoacán, pero íbamos trabajando. Y surgió esto y surgió además como un grupo muy bonito de latinoamericanos que vivían en México, que empezaron como a acercarse al proyecto. Y me encanta tener como una redacción en la que hay gente de tantos sitios. O sea, es como gente de Argentina, gente de Bolivia, gente de México, gente de Chile, o sea, gente de Colombia. O sea, es como que sea un espacio mexicano, pero también latinoamericano. Y aquí estamos. Y yo creo que hemos montado algo que a mí me impresiona, en América Latina, a mí ya nadie me para por la calle para preguntarme por Podemos. Toda la gente que me para para hablarme de Canal Red y de la base. Y en algunos países como Chile, que estuve yendo en 2002, en 2002 me reconocía muy poquita gente y toda la gente que me reconocía era por Podemos. Porque Podemos tuvo como su relación con el Frente Amplio y su influencia, etcétera. Y la última vez que fui, que estuve en la fiesta de los abrazos del Partido Comunista, todo el mundo que estaba en la fiesta me paraba, hablaba conmigo, se querían hacer una foto y era porque veían la base y los programas de Canal Red, porque era como una de sus referencias mediáticas. Entonces creo que hemos construido algo que es modesto, o sea, que no es tan grande como los medios del mainstream, pero que ve muchísima gente y que en el terreno de las redes sociales, que es el terreno que se está haciendo dominante y creciente, pues creo que somos de las cosas más fuertes en la izquierda a nivel internacional en los países de habla castellana. Y aunque somos pues un equipo de 20 y pico en México, un equipo de 30 en Madrid, más todos los colaboradores, los freelance, etcétera, o sea que no somos un equipo de 1.000 personas o de 2.000 personas, creo que para el tiempo que llevamos podemos estar muy orgullosos de lo que hemos conseguido. El Honduras Gate, yo creo que ha sido como una de las cosas que además nos ha hecho saltar, o sea, como que haya habido medios de comunicación, pues como El País, como medios de comunicación, otros medios de comunicación europeos, estadounidenses, han tenido que hacerse eco de
1: Un
0: una
1: poco
0: noticia que
1: fuerzas,
0: dimos
1: porque ya no
0: nosotros.
1: les quedaba de
0: Claro,
1: otra.
0: exactamente.
1: Pablo, ¿qué le ha faltado a los proyectos de izquierda? Digo, está por supuesto el proyecto que crearon, no sé, Prensa Latina, Telesur, de Fidel y que pensaron Fidel y Chávez, AMLO con sus conferencias, pero de pronto parece que siempre nos ha faltado como ese último engrane, a lo mejor, no sé, somos demasiado buenos, demasiado ingenuos en las izquierdas como para no querer rebasar ciertas líneas que en las derechas sí rebasan en términos de comunicación.
0: Fíjate que es como si es que ya no haría falta ni rebasar líneas. O sea, la derecha tiene claro que esto es una prioridad y pone todo el dinero que sea necesario. Y alguien podría decir, ya, pero es que la izquierda no tiene. No, sí tiene. Lo que pasa es que no es tan lúcida como la derecha a la hora de poner la plata que sea necesaria. O sea, Trump tiene claro que Javier Negre le viene de cine en México y en América Latina y no escatima en gastos. Y sin embargo, los gobiernos de izquierda se han caracterizado, con muy poquitas excepciones, con no tratar de alterar la correlación mediática de fuerzas de verdad. En Chile, por ejemplo, nos la tocaron, o sea, con los compañeros los amigos que tenemos allí, desde Copano, que podía ser como más cercano al gobierno de Boric, como con la voz de los que sobran, que podían ser como más críticos, todos reconocen, el gobierno no ha querido dar esta batalla, el gobierno ha querido entenderse con el ecosistema mediático existente, que yo creo que es un error, y lo digo desde la experiencia política enorme. En Argentina sí lo intentaron, y pues, lógicamente fue una guerra, porque cuando te enfrentas a un gran poder, pues hay una guerra, la guerra de los tres tercios. Y otros gobiernos quizá lo intentaron, pero yo creo que no con la intensidad que hay que hacerlo, y no siempre con la lucidez que implica dar una batalla que no es una batalla por la propaganda. A mí cuando me dicen Canal Red en España es un medio cercano a Podemos, es como comparte proyecto político y social y cultural con Podemos, claro que sí. Como La Razón luego comparte con el PP, o no digamos históricamente lo que representó el Grupo Prisa o el Plural, pero hacer un medio de partido habría sido un error. Hacer un medio que digamos haga lo mismo que los equipos de comunicación de los candidatos de los partidos, yo creo que eso no tiene sentido. Creo que un medio tiene que hacer periodismo y tiene que hacer periodismo con rigor, sin ocultar su línea editorial, sin pretender decir, no, yo soy independiente. Es como, ah, por favor, ¿sabes? Como usted es independiente de sus anunciantes, independiente de sus financiadores, independiente de sus jefes, como nosotros en todo caso somos dependientes de nuestros suscriptores, pero claro que somos dependientes de nuestros suscriptores que marcan una línea política determinada. Creo que en esto la izquierda va muy por detrás de la derecha. Y pongo un ejemplo como muy evidente. La derecha siempre ha tenido claro que las principales batallas no son necesariamente las electorales. La iglesia, que es verdad que la iglesia es una cosa compleja, pero la iglesia en general es un aparato ideológico conservador. Alguien dirá, bueno, en América Latina no tanto, porque ahora están los protestantes, entonces rollos. Como la iglesia es un aparato conservador. Aunque haya religiosos que sean muy buenas personas, que les parezca mal el capitalismo, que nos encantara todo, las cosas que decía Bergoglio, pero la iglesia es un aparato conservador. Y la iglesia siempre ha tenido claro que además de dar misa, hay que tener colegios, hay que tener universidades, hay que tener editoriales, hay que tener estaciones de radio, hay que tener estaciones de televisión. Y las izquierdas han desatendido eso. La importancia de que en una sociedad, en sociedades mediatizadas, los sectores sociales organizados de la izquierda, los sindicatos, las asociaciones de vecinos, el movimiento estudiantil, incluso sectores que asumen la pelea en el marco de la economía, en el marco del mercado, en el marco de la empresa, tienen que tener su propia institucionalidad. ¿Se puede cambiar una sociedad sin jueces comprometidos con ese cambio? No, pues entonces tendrás que formar a juristas para que puedan ser jueces también. ¿Se puede cambiar una sociedad sin policías y sin militares comprometidos? Tú no puedes regalar la hegemonía ideológica de la policía y del ejército a las derechas. Tienes que pelear ahí y en el periodismo tienes que pelear. En España ocurre algo que ocurre también en la mayor parte de los países de América Latina, y es que los grandes medios de comunicación son corporaciones privadas, propiedad de bancos, de fondos de inversión, de grandes empresas, con orientaciones ideológicas enormemente conservadoras. Y muchos sindicatos ni siquiera se les ha pasado por la cabeza que ellos pues, tendrían que hacer escuelas para formar diplomáticos, para formar jueces, tener sus propios medios de comunicación, sus propias universidades, sus propios dispositivos para combatir en una sociedad en conflicto permanente. Y la izquierda se ha pensado que el conflicto político en las sociedades democráticas es hacer un partido y presentarte a las elecciones, como si los demás terrenos no fueran terrenos de lucha. Es una ingenuidad enorme.
1: Escribías hace poco una columna sobre el caso de Ferdy Chambers y los ricos de izquierda. Decías muy en esta línea de lo que estás comentando, ¿no? La jalar a, no sé, jueces de izquierda, tener policías de izquierda. Pero la pregunta es, ¿eso es realmente posible cuando pasas una línea, cuando tienes ciertas cosas como resueltas? Ahora que se ha discutido también mucho de los jugadores de fútbol y del fútbol y la política, ¿en dónde es posible también ubicar que si estás de un lado a veces es muy difícil que realmente logres ver?
0: Me gustaría ser provocador en esto. Alguien, o sea, como en la izquierda, se nos ha pretendido convencer que las condiciones materiales definen tus valores. No es verdad, no es verdad. El hecho de provenir de la clase trabajadora o de una familia humilde no te hace tener valores de izquierdas necesariamente. Los valores de izquierdas te los da la socialización que tú tengas. Eres de izquierdas si convives con gente de izquierdas, si tienes acceso a lecturas, si tienes acceso a rituales colectivos. Es como alguien es de izquierdas porque encontró al sindicato, porque su mamá y su papá eran de izquierdas, porque iba a las movilizaciones del 1 de mayo, porque estuvo en el colectivo estudiantil, en la asociación de barrio. Las condiciones materiales no te hacen tener unos valores determinados. Es verdad que vivimos en sociedades que están diseñadas para que los ricos mantengan sus privilegios y que, por lo tanto, un rico que defienda sus intereses difícilmente pues se va a identificar con valores que cuestionan ese privilegio. Si los ricos necesitan que exista la herencia, pues seguramente no estarían de acuerdo con un tipo de sociedad donde se diga, oiga, esto es el fin de la igualdad de oportunidades, se termina la herencia. Pero, y aquí viene un pero muy interesante, en las sociedades de libre mercado existen una serie de estructuras jurídicas que hacen que una parte del poder lo tengan los que tienen empresas grandes. Porque además se han encargado de constitucionalizar y de convertir en derecho que para hacer determinadas cosas hay que tener dinero. ¿Cómo se puede llegar ahí? ¿Cómo se pueden tener organizaciones empresariales que son completamente imprescindibles? O sea, en sociedades de libre mercado, donde el libre mercado está protegido por las leyes, es imposible dar la pelea sin tener también instrumentos para dar la pelea en la economía. Lo lógico sería que los sindicatos construyeran su propio tejido empresarial a través de las fórmulas cooperativas, que la gente además se cree que una cooperativa es como una suerte como de institución socialista. Una cooperativa es una empresa que funciona como una empresa con directivos. Lo que pasa es que la propiedad es colectiva y es de los trabajadores. Pero no quiere decir que los trabajadores no tengan que elegir a sus directivos, que no tengan que establecer un sistema salarial que no va a pagar igual a todos los directivos y que no tengan incluso que contratar a otra gente para que trabaje en la cooperativa. Pero una cooperativa es una empresa. Claro, si los sindicatos no han construido su propio sistema económico para intervenir en el mercado, si muchos estados renuncian a tener una red de empresas públicas que permita también intervenir en la política, si incluso en países con gobiernos progresistas el miedo a que se enfade la clase media hace que el impuesto al patrimonio sea como una cosa de la que no se puede ni hablar, estoy pensando en México. O sea, que una de las ministras de la Corte de Justicia diría, pues esto de gravar el patrimonio como hacen tantos países civilizados no estaría mal. Y sale hasta el gobierno diciendo no, vamos a grabar el patrimonio porque entonces se nos vuelve loca la clase media y si se vuelve loca la clase media, esto se ha terminado. Claro, sin estructuras empresariales es imposible competir con el adversario. Entonces, cuando de repente vienen algunos tipos que excepcionalmente, a pesar de tener mucho dinero, se comprometen ideológicamente con causas justas, parece que les tenemos que hacer como un examen y yo creo que hay que darles la bienvenida y hay que pues, explicarles que lo mejor que pueden hacer es ser útiles con su patrimonio y con su dinero para cambiar cosas, porque además necesitamos a gente así. O sea, porque en sociedades de libre mercado es imposible operar de otra forma. Algunos que ahora, digamos, se emocionan con China, con el éxito del socialismo chino, dice usted, el éxito del socialismo chino tiene que ver con la existencia de empresas. ¿Empresas subordinadas en última instancia al poder político? Muy bien, pero empresas, ¿eh? Si no, no hay manera de que los chinos puedan competir a nivel internacional, y que implica además asumir como muchísimas contradicciones. Entonces, o sea, creo que en este tipo de sociedades, sin dar también la pelea en el terreno empresarial, es muy difícil ganar.
1: Hace un rato te preguntaba que qué había cambiado de Pablo Iglesias entre el 2002 y el 2026. Te pregunto ahora qué ha cambiado de México y de América Latina. ¿Cuál es el diagnóstico que tienes en estos momentos de la región?
0: Estoy muy preocupado porque nos están ganando en todas partes. Nos están ganando incluso donde parecía que había pelea, perdemos en todas. Los 4 años de Chile acabaron mal, se perdió el referéndum, era evidente desde el principio que iba a ganar la derecha, gana un pinochetista. Se pierde en Argentina y no parece evidente que eso se vaya necesariamente a revertir en el corto plazo. Se pierde en Colombia con fraude electoral, con todo lo que se quiera, pero después de 4 años de buenos resultados económicos y de transformación. En Honduras le dan el indulto a un narcotraficante y se pierde también. En Perú, que parecía que aquí llegamos a decir, se ha recontado el voto, ha ganado el heredero de Castillo, va a ser presidenta la hija de un dictador de Fujimori, Bukele en El Salvador. El de Venezuela es un gobierno intervenido por los Estados Unidos. Cuba en una situación de agresión sin precedentes. Y decir sin precedentes en Cuba, que no tiene más que precedentes de agresión, de guerra económica, de bloqueo, y está en una situación como terrible, de previa al colapso, de lo que le están haciendo a los cubanos no tiene nombre, y con una impunidad absoluta. Y parece que, bueno, pues de los países grandes, con mucha población, con recursos económicos, pues como que queda México y Brasil. Brasil se la juega este año y se la juega con un candidato de más de 80 años, que sí que está muy fuerte, que todas las mañanas sale en el gimnasio, pero que tiene 80 años. En Estados Unidos, todos los que decían Trump se acaba con las midterm, pues ya están viendo que Trump anuncia injerencia china y ya, digamos, prepara el terreno para el fraude electoral. La OTAN sigue siendo el instrumento de dominación de Trump en Europa. Pedro Sánchez, para mucha gente, como la gran esperanza blanca de la izquierda europea. Ningún primer ministro español ha dado tanto dinero a la OTAN como Pedro Sánchez. Se está reforzando la presencia operativa de tropas y tecnología militar estadounidense en las bases que tienen en España. Es como el país donde se supone que hay otro gobierno. Estados Unidos sigue humillando a la Unión Europea. Pues creo que es una situación para estar preocupados. Y pensar que los Estados Unidos no van a tratar de disciplinar a México es ingenuo. Entonces, no es un contexto fácil y yo creo que lo primero es prepararse para formas de combate híbridos, donde nuestro papel es en la pelea mediática y ojalá podamos tener más recursos. A mí a veces me desespera como lo difícil que es conseguir recursos para hacer política en el terreno de los medios de comunicación.
1: Bueno, pues esperemos que buena haya que se entienda pues el papel que están teniendo los medios y Canal Red. Y ya por último, la última pregunta, Pablo. Trump y Marco Rubio, y desde que crearon ahora el Escudo de las Américas, se llevan una racha de ataques a lo que llaman la extrema izquierda, el comunismo, la izquierda radical. Entonces yo no me puedo ir de esta entrevista sin preguntarte qué es la izquierda en este siglo, ¿a qué podemos llamar la izquierda en un contexto en el que parece que cualquier paso del centro al centro ya es echado a la misma bolsa que los narcotraficantes o otras cosas?
0: La ultraderecha, en un proceso de fascistización evidente, tiene clarísimo cuáles son sus enemigos. Y lo nombra. Y dice, los enemigos son el socialismo, el comunismo y la extrema izquierda. ¿Y qué es la extrema izquierda? Quien yo diga. La extrema izquierda puede ser Cuba, puede ser Claudia Sheinbaum, puede ser una movilización de campesinos, puede ser lo que yo diga, y además son enemigos y por lo tanto pueden ser objeto de nuestra acción militar. Se acabó la democracia liberal, se acabó la competición partidista, esto es una lógica de régimen de guerra y es una lógica en la que se terminó, o sea, como la ficción de los sistemas liberales, el derecho internacional, etcétera. Decía Norberto Bobbio en Destra y Sinistra que después de la caída del muro de Berlín, la izquierda solo puede ser extrema. ¿Por qué? Digamos, ser de izquierdas es desafiar cuáles son las bases de organización del poder sobre las que se construye el mundo. La izquierda, muchos sectores de la izquierda, piensan que la inteligencia política es tratar de acercarse a lo que piensa la gente. Y yo creo que la clave de la acción política es transformar lo que piensa la gente. De nuevo, imitar a una derecha que ha tenido desde el principio claro que el terreno cultural e ideológico de la pelea es un terreno fundamental. Y siendo un poco provocador, lo que hay que decir es como si efectivamente lo que le preocupa a Marco Rubio y a Donald Trump es el comunismo y la extrema izquierda, es que a lo mejor solamente con posiciones que se sitúen ahí se puede acabar con esta gente. Es como decir que Estados Unidos es un peligro para la humanidad, que Donald Trump es un peligro para la humanidad, que el gobierno de los Estados Unidos es un peligro para la humanidad, que son fascistas, que el ICE es la expresión de un proceso de fascistización del Estado, que las redes sociales no pueden estar en manos de tecnoligarcas, que los millonarios son un problema para la humanidad, que el capitalismo es un problema para la humanidad, que la planificación de la economía y que el socialismo es mucho más sensato, dar la batalla ideológica, decir, miren, su sistema económico no funciona, sus representantes políticos fascistas son un peligro. O sea, yo creo que cuando el adversario adelanta líneas, no hay que, digamos, como huir hacia la moderación y aceptar que se está moviendo la ventana de Overton, sino que hay que tirar y hay que decir, pues adelantemos líneas ideológicas también.
1: Pablo Iglesias, como siempre, un placer conspirar contigo. Gracias, muchísimas Daniel. Gracias por estar aquí.
0: Gracias a ti.

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0: Hola, ¿qué tal? ¿Cómo te encuentras en este día sábado? Te acompañamos con música y con información también.
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3: 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Gioconda Belli. Y Dios me hizo mujer. Gioconda Belli. Y Dios me hizo mujer, de pelo largo, ojos, nariz y boca de mujer, con curvas y pliegues y suaves hondonadas, y me cavó por dentro, me hizo un taller de seres humanos. Tejió delicadamente mis nervios y balanceó con cuidado el número de mis hormonas. Compuso mi sangre y me inyectó con ella para que irrigara todo mi cuerpo. Nacieron así las ideas, los sueños, el instinto. Todo lo que creó suavemente, a martillazos de soplidos y taladrazos de amor. Las mil y una cosas que me hacen mujer todos los días, por las que me levanto orgullosa todas las mañanas y bendigo mi sexo.

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1: Mi nombre es Yoconda Belli. Soy nicaragüense. Nací en Managua, Nicaragua. Actualmente el gobierno de mi país me ha quitado mi nacionalidad y estoy en el exilio en Madrid. Estos poemas que leí son poemas que empecé a escribir más o menos en los años 70. He estado escribiendo desde entonces, pertenecen a varios libros de poemas y espero que los disfruten. No tengo dónde vivir. Escogí las palabras. Allá quedan mis libros, mi casa, el jardín, sus colibríes, las palmeras enormes, las apodadas Bismarck por su aspecto imponente. No tengo dónde vivir. Escogí las palabras. Hablar por los que callan, entender esas rabias que no tienen remedio. Se cerraron las puertas, dejé los muebles blancos, la terraza donde bailan volcanes a lo lejos, el lago con su piel fosforescente, la noche afuera y sus colorines trastocados. Me fui con las palabras bajo el brazo. Ellas son mi delito, mi pecado. Ni Dios me haría tragármelas de nuevo. Allá quedan mis perros, Macondo y Caramelo, sus perfiles tan dulces, su amor desde las patas hasta el pelo. Mi cama con el mosquitero es el lugar donde cerrar los ojos e imaginar que el mundo cambia y obedece a mis deseos. No fue así. No fue así. Mi futuro en la boca es lo que quiero. Decir, decir el corazón, vomitar el asco y la ranura. Queda mi ropa yerta en el ropero, mis zapatos, mis paisajes del día y de la noche, el sofá donde escribo, las ventanas. Me fui con mis palabras a la calle, las abrazo, las escojo. Soy libre, aunque no tenga nada.
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1: Gracias. 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
2: 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Pero ahora vamos a algo que escribió Silvia Ribeiro. Silvia Ribeiro es investigadora del grupo ETC. También es una activista social, defensora de derechos humanos, como el derecho al agua, por ejemplo. El 12 de febrero del año 2025 escribió algo que tituló La insoportable levedad de la inteligencia artificial. Y sí, es que el tema de la inteligencia artificial está oyéndose por todos lados, como algo maravilloso, rápido, que está desplazando gente. ¿A cuántas personas conoce de su familia o amigos conocidos o familiares de sus conocidos que le dicen, no, pues es que en la empresa recortaron personal, porque ya eso ya lo hace la inteligencia artificial, están recortando personal? Y el artículo comienza diciendo así, el desarrollo vertiginoso, no regulado y generalmente innecesario de los sistemas de inteligencia artificial ha provocado un aumento brutal en el consumo de agua dulce y de energía a nivel mundial, especialmente en las comunidades donde se instalan grandes centros de datos. Esto trae aparejado un aumento global de los gases de efecto invernadero que aceleran la crisis climática, además de impactos ambientales y en la salud. Ah, ¿verdad? A que cuando hablan de las bondades y de la genialidad de la inteligencia artificial, además de saber y decir que desplaza a las personas en el trabajo, pues también esta vertiente de la crisis climática y de la escasez que puede haber de agua por esta tecnología. No es un desarrollo empujado por la demanda, no. Tiene poderosos actores que lo impulsan agresivamente. Estos son la oligarquía tecnológica que gobierna desde Estados Unidos sin tener ni un voto. O sea, ellos gobiernan este territorio. Es una estrategia deliberada la de estar empujando, consuman inteligencia artificial para aumentar la dependencia de los usuarios y el control sobre datos y conductas de esos usuarios. Tecnologías con inteligencia artificial existen desde hace décadas y pueden o no ser útiles para automatizar algunas actividades, dependiendo del contexto, necesidades, alternativas, costos e impactos que conlleva. Y sí, claro, claro, te dicen cómprelo, la última tecnología, la más cara, pero la más efectiva. ¿Para qué? Para que cada vez ocupe menos gente, cada vez haya menos trabajo para la gente. El desarrollo reciente de la llamada inteligencia artificial generativa, IAG, se diferencia en que no solo recopila y sistematiza datos, también produce contenido que pueden ser textos, que pueden ser imágenes, que puede ser sonido, incluso nuevas formas biológicas. ¡Tin! Ese tipo de inteligencia artificial sustenta aplicaciones como ChatGPT y similares. Requiere procesos amplios de entrenamiento con grandes modelos de lenguaje y conjuntos de datos cada vez más voluminosos, lo que conlleva aumento exponencial de uso de computadoras, servidores, infraestructura y, por lo tanto, agua y energía eléctrica, recursos y generación de contaminación y de basura. La digitalización en todas las ramas industriales y su uso individual en plataformas y redes sociales genera inmensos volúmenes de datos que, para funcionar, necesitan muchas computadoras interconectadas. Esto es, centros de datos que puedan almacenar, procesar y extrapolar y reinterpretar. Estos centros de datos son la base física de esas nubes de computación. Actualmente hay tres empresas que son las mayores de la oligarquía tecnológica: Amazon, Microsoft y Google. Estas tres controlan el 66% de las nubes de computación a nivel global. Junto con Meta, dueña de Facebook, llegan al 70% de los cables submarinos. Cecilia Recap, de la University College de Londres, fue entrevistada en un programa que se llama Data Vampiros, del analista canadiense Paris Marx. Explica que las grandes tecnologías establecieron una estrategia deliberada de centralización de la información digital en sus meganubes. Se presenta ante empresas, instituciones y gobiernos como una solución eficiente para no crear su propia infraestructura digital. Cómprelo, cómprelo, llévelo, llévelo. Con contratos que supuestamente pueden interrumpir. Ajá. En realidad, debido a las permanentes actualizaciones de los programas y sus aplicaciones de interconexión, se hace muy difícil a los que controlan estos servicios poder retirarse e incluso controlar el uso de su información. Las dueñas de las nubes ganan vendiendo el servicio, mientras aumentan su acceso a más datos y también ganan con el negocio de vender y de usar la interpretación de estos datos. ¿Para qué? Para influenciar elecciones de consumo, para los comerciales, para entrarle al ojo y al corazón por la pupila o por el oído de quienes dicen yo quiero. Y también para elecciones políticas, claro que sí. En 2018 había 430 grandes centros de datos a nivel global. A finales de 2023, o sea, en 4 años, se duplicó esta cantidad de centros de datos, que acuérdense, son lugares físicos donde hay muchas computadoras y servidores, que son súper calientes, necesitan agua para enfriarse, necesitan agua para procesar datos. Actualmente ya son más de 1,000, o sea, estábamos hablando del año pasado. Con el uso de la inteligencia artificial generativa, se estima que la cantidad de grandes centros de datos se duplicará en cada 4 años. La mayoría a hiperescala, categoría para los que tienen más de 5,000 servidores y 10,000 pies cuadrados de superficie. Por ejemplo, Amazon Web Service está instalando un centro con más de 50,000 servidores en Minnesota. Eso fue el año pasado, que esta nota está fechada en febrero del 2025. Con el éxito de ventas de ChatGPT, todas las grandes tecnológicas han invertido en desarrollar aplicaciones con inteligencia artificial generativa. China anunció DeepSeek, una aplicación mucho más barata que las de aplicación con IAG. China también ha incorporado sistemas de IA a los buscadores, teléfonos móviles y diversos dispositivos, a menudo sin dar opción a no usarlos, lo cual multiplica exponencialmente, ¿qué cree usted? La demanda de agua y de energía, y no podemos decidir sobre eso. Según Sasha Lucioni, que es una científica informática que también fue entrevistada en Data Vampires, la diferencia entre hacer un cálculo matemático en una calculadora manual con batería solar o usar ChatGPT puede multiplicar hasta 50,000 veces el uso de energía. Una pregunta o respuesta en ChatGPT o en un buscador con inteligencia artificial, ¿sabe cuánto consume? A ver, una pregunta y respuesta, Cuando usted dice, ay, pregúntale a la inteligencia artificial y te lo dice bien rápido. ¿Hasta qué hora son? ¿No? Consume entre 0.5 y 1 litro de agua, o sea, medio litro o 1 litro de agua. Además, sujeto a frecuentes errores y pues no te dan la fuente, ¿verdad? Cuando haces una pregunta. El requerimiento de agua y energía es brutal y ha llevado a conflictos en varias poblaciones donde se instalan centros de datos. Singapur, Irlanda, Países Bajos han establecido moratorias a la instalación de esos centros por el alto uso de recursos como el agua y la energía. En América Latina, ahí le va un dato, México está aquí, escuche bien, los principales sitios de instalación de megacentros de datos son São Paulo, Brasil y México en el estado de Querétaro. En tercer lugar está Quilicura en Santiago de Chile, donde ya hay protestas de la población contra las instalaciones. Los impactos locales y globales ambientales, de salud, sociales, políticos, de esta inteligencia artificial, son graves y sobre todas y todos impactan. ¿Las ganancias para quién son? ¿También para todos y todas? Pues no, son para los grupos de ultra ricos. Pues hablemos de inteligencia artificial y aplaudamos que la están usando, pues ¿por qué no, verdad? Pero tengamos información completita. Hay que buscar más. ¿Qué más hay? Vean todo lo que hay detrás. Pero sigan tranquilos, como dice esta canción.
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2: Hola, soy Teo Hernández. El 5 de septiembre se cumplirían 75 años del nacimiento de Eduardo Mata, al cual le dedicaremos este podcast en su figura de compositor.

Eduardo Mata es una de las figuras imprescindibles para México en la segunda mitad del siglo XX. Nació en 1942 y murió en un accidente de aviación en 1995. Fue una pérdida en todos sentidos para México, ya que con escasos 52 años, la trayectoria de Mata había sido verdaderamente deslumbrante. A Mata lo conocemos principalmente como director de orquesta. Sin embargo, Eduardo Mata tenía una tremenda vocación como compositor. De hecho, el ser compositor fue lo que lo llevó a ser director de orquesta. Eduardo Mata nació en la Ciudad de México y a temprana edad fue a vivir a Oaxaca. Muy pronto se dio cuenta de que su vocación sería la música oyendo la banda del estado de Oaxaca. Se formó principalmente en el Conservatorio Nacional de Música, donde en 1957, aproximadamente a 1959, formó un grupo que se autonombró Grupo Berlioz, en el cual estaban José Antonio Alcaraz, Salvador Reyes, Domingo Borrego y Jesús Villaseñor. ¿Cuál es la importancia de este Grupo Berlioz en la música mexicana? Básicamente, que este grupo de jóvenes reaccionó en contra del nacionalismo que todavía estaba en boga en ese entonces. Hay que recordar que la corriente del nacionalismo que inició Ponce en 1913 y que después continuaron los compositores más emblemáticos de México, como pueden ser Carlos Chávez, Silvestre Revueltas, José Pablo Moncayo, Salvador Contreras, Miguel Bernal Jiménez, era de alguna forma lo que todo mundo esperaba de la música mexicana, es más, lo que se identificaba como la música mexicana. Carlos Chávez poco a poco se fue dando cuenta de que este nacionalismo tal como lo concebíamos tenía que cambiar. Y fue cuando empezó a incorporar en sus composiciones otro tipo de estilos más universales. Este grupo de muchachos, el Grupo Berlioz, también pensaban lo mismo y por lo tanto, de alguna forma, tomaron a Chávez como su ídolo, como la persona a seguir. De estos años datan las primeras composiciones de Eduardo Mata. Pero vendría después la figura de Carlos Chávez. Carlos Chávez, en 1960, se da cuenta de que no hay compositores en México y que les falta mucho, que les falta mucho por aprender. Y es cuando decide formar lo que todo mundo conoce posteriormente como el Taller de Composición de Carlos Chávez. Este taller está formado por una serie de jóvenes que después de un minucioso examen son aceptados y deciden renunciar a las otras enseñanzas del conservatorio para dedicarse exclusivamente al taller de composición de Carlos Chávez, porque de esta forma van a ser formados como compositores. Después de un examen minuciosísimo y muy riguroso, son aceptados Leonardo Velázquez, Humberto Hernández Medrano, Jorge Daré, Jesús Villaseñor, Héctor Quintanar y Eduardo Mata, quien no solamente es aceptado como alumno, sino además se le otorga una beca. El catálogo de obras de Eduardo Mata no es muy grande. Existe un trío para Vaughan Williams de 1957, una sonata para piano, que es de las primeras obras que hace ya en el taller, improvisaciones para clarinete y piano, una sinfonía número 1 clásica, que este es de alguna forma un ejercicio, ya que lo que hacía Carlos Chávez para enseñar a sus alumnos era que hicieran composiciones en un estilo definido. Una suite para ballet llamada Débora, un ballet Los Huesos Secos, una sinfonía número 2 romántica, en este caso, el mismo caso de la sinfonía clásica, tenía que hacer una sinfonía en un estilo romántico. Los Aires de 1964, que es lo que vamos a escuchar. Improvisación número 1, sonata para cello, sinfonía número 3.
un catálogo relativamente reducido. Sin embargo, para la corta edad del joven Mata, es un catálogo muy acucioso y muy bien escrito, muy bien elaborado y con un lenguaje moderno. El grupo de compositores modernos, para poder poner sus obras al público, necesitan conjuntos instrumentales y necesitan un director. Es entonces cuando Eduardo se lanza como director y resulta tan exitosa su carrera como director que abandona la composición. En su cúspide como director de orquesta, siendo director de la Orquesta de Dallas, decide abandonar la dirección orquestal para volver a dedicarse a la composición. Sin embargo, tiene un accidente de aviación y muere repentinamente en 1995, dejándonos a todos nosotros, como bien dijo Gerardo Kleinburg, huérfanos. Como les decía, escucharemos la composición Aires sobre un tema del siglo XVI, que son una serie de introducción y variaciones sobre una canción muy famosa, Tres Morillas me enamoran en Jaén, del siglo XVI. Pero se nota aquí la mano experta de alguien que sabe utilizar los colores de los instrumentos y hace unas variaciones que, respetando el aire, son, sin embargo, muy modernas. La única grabación que conocemos de esta obra es la que el mismo Eduardo Mata dirigiera para un disco de la UNAM. El tenor es Carlos Puig, Sally Vandenberg al cello, José Cifuentes a la flauta, Héctor Oropesa a la flauta, José Luis Hernández al contrabajo, Guus de Graft a la viola y Ginio Velázquez a la viola. Escuchemos.

0: Acabamos de escuchar Aires sobre un tema del siglo XVI de Eduardo Mata, el tenor Carlos Puig y un conjunto instrumental dirigido por el maestro Eduardo Mata. Los invitamos a escuchar esta y otras obras en la Audioteca Octavio Paz de la Fonoteca Nacional.
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0: Aquí en Radio Chapingo la diversidad musical brilla por su presencia y no puede faltar el rock en cualquiera de sus idiomas y géneros o subgéneros, como esto que vamos a escuchar a continuación.
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2: Una alternativa para conocer el patrimonio sonoro. Oscar Peterson, a 90 años de su nacimiento. In Memoriam.
1: Oscar Peterson nació un 15 de agosto de 1925 en la ciudad de Montreal, al sur de Canadá. Desde muy pequeño aprendió el lenguaje de la música, pues su padre lo motivó a tomar clases particulares de piano y trompeta, las cuales le sirvieron para desarrollar una técnica y un sonido inigualables.
2: Para recordar a este pianista, escuchemos algunas piezas que forman parte del concierto que ofreció el 6 de agosto de 1961.

en el club de jazz London House de Chicago, junto a Ray Brown en el contrabajo y Ed Thigpen en la batería. Disfrutemos a continuación el tema Diablo, obra compuesta por Oscar Peterson.

Una noche de 1947, mientras Peterson tocaba en una sala de espectáculos en Canadá, fue descubierto por el renombrado productor de jazz Norman Granz, quien lo invitó a participar en la serie de conciertos que realizaba con los mejores jazzistas de la época. Fue así que en 1949, Oscar Peterson debutó con la orquesta Jazz at the Philharmonic en el Carnegie Hall de la ciudad de Nueva York. Para continuar por este recorrido sonoro, escuchemos otro tema compuesto por Peterson. Se trata de Zugdance.

0: Oscar Peterson fue uno de los primeros pianistas de jazz en experimentar con sintetizadores. De hecho, coleccionó diversos instrumentos basados en la electrónica, los cuales le permitieron hacer toda clase de indagaciones acústicas.
1: En 2007, a los 82 años de edad, Peterson murió en su residencia de Mississauga, en Ontario, Canadá. Hoy, su legado lo ubica como uno de los mejores jazzistas de todos los tiempos. Para culminar nuestro recorrido por la vida y obra de este pianista de jazz, deleitémonos con otra de sus grandes composiciones, Blues Big for Scotia.

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Hola, estás en lo mejor de la Fonoteca de Radio Universidad Autónoma Chapingo. Empezamos con una canción que se llama Prefiero Amar, y esto nos dice mucho. Antes de seguir con ella, voy a comentarles de quién es esta canción, quién la interpreta, y bueno, el día de hoy es una fiesta del lenguaje y de la música. El creador de este disco, que se llama Creencia, es el español Luis Eduardo Aute Peralta. Él nada más es conocido como Luis Eduardo Aute. Él nació en Manila, en las Islas Filipinas, en 1943, de padre catalán y madre filipina. Él se trasladó a España a la edad de 10 años y desde el 54 en Madrid. Pues miren, ¿quién es este Luis Eduardo Aute? Seguramente las personas mayores de 50, 40, cuando mucho, lo recordarán, 60 por supuesto, y mayores, cuando hace una canción que él no la lleva a interpretar, sino que la hace una cantante española, muy conocida en su momento, que daba respuesta a todas estas propuestas de Bob Dylan, de toda esta música en inglés. Y bueno, vamos a escuchar un poco nada más de una de las canciones que le dio fama en España misma, pero también mundial, que se llama Aleluya. Espero la recuerde.

Luis Eduardo Aute, que a los 23 años, jovencísimo, ya tenía este cartel internacional que respondía al momento donde las canciones, el arte, la política era otra cosa. Entre letra y música nos vamos a ir en este disco de Luis Eduardo Aute, Querencia. Recuerden, Prefiero Amar, y eso nos va a dar mucho el tono de esta presentación del disco Querencia. Dice, por ejemplo, entre morir y matar, prefiero amor, amar. ¿Qué nos está diciendo con eso? Pues que no nos pongan contra la pared, sino que hay que ser creativos. Ante eso, él trabaja mucho, en este caso de Prefiero Amar, el lenguaje. Dice, entre la herencia y la herejía, que poco tienen que ver más que el sonido, entre la jaula y la jauría, ustedes dense cuenta cómo va todo eso, prefiero amor, amar. Y bueno, este es el juego que siempre ha hecho a lo largo de toda su vida con el lenguaje. Es el principal actor de su obra. Y bueno, siempre es un ser muy, muy culto, es casi un hombre del Renacimiento, y mete hasta nombres de novelas en sus canciones. Por ejemplo, dice en una parte de Prefiero Amar, también pudiera ser que me esté volviendo loco, porque me pegó el siroco de la levedad del ser. Bueno, ahí está Milan Kundera, él en ese tiempo checoslovaco, ahora checo exclusivamente. Vamos con otra canción de Luis Eduardo Aute, que se llama Te Quiero.

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1: Esta canción es de un amor límpido, transparente, con rimas nada presuntuosas y dirigida más que a la amante, a la amiga. Esta es una parte que él tiene de abordar el amor, sobre todo a lo largo de toda su carrera, desde los diferentes puntos de vista, desde la ternura hasta la provocación, desde la pureza hasta la perversión, como ustedes espero que logren captar. Por el lenguaje a veces no se entiende por el tipo de pronunciación que tiene. Bueno, pues este Luis Eduardo Aute, a los 17 años, ya tiene su primera exposición individual de pintura y también empieza a relacionarse con la música, y en el bachillerato, con uno de sus hermanos, forma parte de varios grupos como los Sonors, de donde surgirá posteriormente los Bravos, recuerden ese grupo también muy famoso en su momento, pero también cantan canciones de Elvis Presley. Él se fastidia un poco de eso y decide irse más bien a la pintura y a la poesía. Y bueno, ha hecho mucha obra al respecto. Vamos a escuchar otro track del disco Querencia de Luis Eduardo Aute. Van ustedes a ver la influencia que tiene del cine. Él ha hecho cine desde su filmación y también ha hecho carteles para diversos ciclos, sobre todo en España. Ustedes van a escuchar aquí una cuestión muy cinematográfica. Habla de la película esta de Al Este del Edén de James Dean. Este es un amor de púberes, simple, temeroso y puro. Escuchémoslo.
0: Fue en ese

Bien, este es Luis Eduardo Aute. A los 23 años, él está en la Bienal de Sao Paulo. Nada menos. Una muy buena Bienal. Y de regreso encuentra en Madrid, se hace amigo de Maciel, entre otras personas. Y en Brasil, en esta estancia en Sao Paulo, descubre la música de Bob Dylan y Joan Baez. Y al regresar, compone nada más y nada menos que estas dos canciones que le dieron fama internacional y una presencia española bastante importante. Ya escuchamos Aleluya número uno. Ahora lo vamos a hacer con el todavía más famoso Rosas en el Mar, cantado por Maciel.

Bueno, esto fue una probada de aquel Luis Eduardo Aute de 23 años con Rosas en el Mar en la interpretación de Maciel. Vamos ahora a escuchar otra versión del amor, otra faceta. El amor es como un diamante de muchas facetas. En este caso, el piano es importantísimo. Es un piano muy melancólico, pues esta canción, Querencia, le agrego, mala querencia, es todo lo contrario de Te quiero, que es un amor límpido, transparente y que está dirigido más que al amante, a la amiga. En este caso, es terrible. En alguna parte dice, por ejemplo, qué duro quererte así, contigo, pero sin ti, amando tu cuerpo, pero a años luz de mí. Prefiero sospecharte en otros brazos y partirme en mil pedazos. Te miro, pero no estás. ¿Cómo romper con tu indiferencia? Vamos entonces con Mala Querencia de Luis Eduardo Aute.

Esto fue Mala Querencia. Enseguida vamos a escuchar una canción enorme. Se llama Invisible y nos presenta otra versión del amor. Una cuestión muy, muy, ¿qué les diré? Muy burlona, muy irónica, con mucho humor, con cierta perversión. No en el sentido moral, por supuesto, fuera eso de una universidad, sino en un sentido psicoanalítico, en el sentido que lo dice el mismo Sigmund Freud cuando habla de amor, de la sexualidad, como, sobre todo el sexo, como perverso y polimorfo. ¿A qué se refiere con eso de perverso? Pues a que no está hecho simplemente para reproducirnos, sino para el placer. Y polimorfo, pues que adquiere diferentes formas. A ustedes en esta canción van a ver que es invisible. Dice, y si pudiera ser invisible, y no es para armar pleito, armar pelea, no, sino pues para gozar más de la vida. Él dice en dos momentos que él le gustaría tener el aro de Giges, el anillo de Giges, o ser la sonrisa del gato de Cheshire que viene en Alicia en el País de las Maravillas. Y bueno, ustedes recordarán este gato famosísimo de Alicia en el País de las Maravillas, donde él se va desapareciendo ante Alicia y empieza a hacerlo desde el rabo y lo último que desaparece es la sonrisa. Bueno, esto es terrible. Daría miedo a muchos niños, a mucha gente mayor todavía le sigue dando mucho miedo el gato de Cheshire. Pero bueno, aquí lo que hace Lewis Carroll, que es el autor de Alicia en el País de las Maravillas, es desautorizar la percepción, es dislocar los esquemas rutinarios y utilitarios que nos instalan en lo que confiadamente llamamos realidad. Ya lo hemos dicho varias veces aquí, la realidad no es. La realidad está así y no porque ella quiera. Y en cuanto al aro de Giges, este es un aro que hace invisible a una gente y esto proviene desde Heródoto. Heródoto lo he escuchado de las dos maneras, con voces autorizadas en la historia, en la 2 y 3, y luego lo retoma Platón en la República, que lo que quiere ser, bueno, que vamos, si somos invisibles, actuamos bien o actuamos mal, simplemente porque está bien actuar así o porque no me vayan a castigar. Bueno, es toda una lección de filosofía este aro de Giges y el gato de Cheshire. Luis Eduardo Daute dice que quisiera hacerse invisible, no para sorprenderte, bebiendo de otras ambrosías. Oh, aparece ahí ya el voyerismo. Bueno, él quiere librarse de su biografía, es decir, desaparecer y ser ella para no solamente gozar de lo que ella goza, sino gozar con ella con quien goza. O sea, toda una perversión en este sentido de lo perverso y polimorfo de Sigmund Freud. Mejor escuchémoslo, tengan mucha atención en la letra, es fundamental. Aquí la dotación instrumental es cello, piano, guitarra y violín. Gócenlo.

Bien, esto fue Invisible. Vamos a tener enseguida otra canción que no tiene par. Esta canción está dedicada a Katy Jurado, esa actriz, gran actriz mexicana, que empezó en nuestro país y siguió toda su carrera en Hollywood. Ella nació en Jalisco en 1924 y murió en Cuernavaca. Trabajó con gente como Buñuel, como Rippstein, con Sam Peckinpah, etcétera, etcétera. Ella ganó el Globo de Oro en una película que se llamó Solo ante el peligro, como la mejor actriz de reparto, y estuvo propuesta para el Oscar, también fue en la misma categoría como actriz de reparto por Lanza Rota. Hizo Trapecio, Los hijos de Sánchez, Bajo el volcán. Bueno, aquí en esta canción, deliciosa canción, aparece Malcolm Lowry, Bajo el volcán, Sam Peckinpah y un montón de cosas hermosísimas. Dice, era la noche como un suave infierno de diablos borrachos cantando a la luna de Tepoztlán. Se desarrolla todo esto en una noche madrugada en Tepoztlán. Bajo el sombrero de un árbol de estrellas brotaban corridos de amores quemados bajo el volcán. Cuando llegaste, de pronto una luz de luna escarlata cayó en catarata desde una pirámide. Sobre tu pecho colgaba una cruz y como un consuelo arropaba tu duelo el calor de una clámide. Y nos dijiste, permítanme, voy a quedarme 5 minutos. 5 minutos los que me quedan y olvido el luto. 5 minutos y 5 no más. Y esos minutos tomaron tequila, cantando, riendo, llorando a la luna de Tepoztlán. Y los relojes huyeron del tiempo cuando alguien te dijo, señora, las diosas nunca se van. Escuchemos mejor a Luis Eduardo Aute con 5 minutos dedicada a Katy Jurado.

Esto fue 5 minutos de Luis Eduardo Aute. Bueno, nos vamos. El tiempo se nos vino encima. Están en lo mejor de la Fonoteca de Radio Universidad Autónoma Chapingo. Doy las gracias a Concepción Pitalúa, como siempre, en la producción, en los controles técnicos, en la búsqueda del material, etcétera, etcétera. Y bueno, nos vamos a despedir con esta canción que se llama Al Alba. Esta obra es muy significativa, quizá la más intensa políticamente hablando. Al Alba está dedicada a las víctimas de los últimos fusilamientos del franquismo. Con esto nos despedimos. Soy Alfredo Rodríguez. Sigan en Radio Universidad Autónoma Chapingo. Muere el franquismo y todas las derechas de todos los tiempos.

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1: Bienvenidas y bienvenidos a Revista del Consumidor Radio. Soy Joy Ramírez y en esta ocasión nos acompaña la chef Erika Fonseca para preparar el platillo Sabio Profeco de este mes. Muchas gracias por acompañarnos, bienvenida.
2: Vamos a preparar unas deliciosas setas al pibil. Para preparar nuestro platillo necesitaremos 4 tazas de setas deshebradas, media cebolla fileteada, 30 gramos de pasta de achiote, un clavo de olor, 2 pimientas gordas, 1/4 de taza de vinagre blanco, 1 taza de jugo de naranja agria, 2 chiles guajillos y 1 cucharada de aceite. Para la cebolla encurtida, media cebolla morada fileteada, 2 chiles habaneros fileteados, 1/4 de taza de vinagre blanco o de manzana, el jugo de 2 limones, 1 cucharadita de comino en polvo, 1 cucharadita de orégano seco, media cucharada de aceite de oliva y sal y pimienta. Para la salsa de habanero que acompañará al platillo vamos a ocupar 5 chiles habaneros, 2 dientes de ajo asados, 1/4 de cebolla, el jugo de un limón y 1/4 de taza de aceite de oliva. Y finalmente, para servir nuestro platillo, medio kilogramo de tortillas y 1 taza de frijoles molidos. Para el adobo de nuestras setas al pibil, comenzaremos desvenando nuestros chiles guajillos, retirando el tallo y todas las semillas. Ahora, directamente al fuego, llevamos los chiles por aproximadamente 8 segundos para asar. Se darán cuenta que están listos cuando la piel de los chiles se encuentra brillosa. Esto hacemos para liberar todo el aceite de nuestros chiles. Después, los remojamos en agua caliente de 10 a 15 minutos para suavizarlos. Para preparar nuestro adobo, licuamos los chiles guajillos, el achiote, el vinagre, el jugo de naranja, el clavo, la pimienta gorda y un toque de sal. Ojo, si consiguen naranja agria, pueden omitir el vinagre. Licuamos muy bien y reservamos. Ahora, calentamos el aceite vegetal en una sartén y acitronamos la cebolla por un par de minutos. Después, agregamos las setas previamente deshebradas e incorporamos con la cebolla. Antes de que las setas suelten todo su jugo, agregamos el adobo y mezclamos hasta que todas queden cubiertas. Probamos y, de ser necesario, volvemos a salpimentar. Dejamos cocinar por aproximadamente 8 minutos hasta que el adobo haya reducido. La reservamos y ahora vamos a nuestra salsa de habanero. En un comal colocamos los chiles habaneros, el ajo y la cebolla y los asamos hasta que estén tatemados. De esta manera sueltan todos los aceites. Después, los retiramos del fuego y los llevamos a licuar con la cebolla, jugo de limón, sal y pimienta. Ahora agregamos nuestro aceite de oliva en forma de hilo, sin dejar de licuar, para emulsionar y obtener una textura entre salsa y aderezo. Rectificamos la sazón y reservamos. Ya que tenemos nuestra salsa lista, vamos a preparar nuestra cebolla encurtida. Utilizaremos la cebolla morada fileteada, chile habanero fileteado, orégano y comino molido, también jugo de limón y mezclamos. Agregamos un poco de vinagre blanco o también puede ser de manzana. Salpimentamos al gusto hasta integrar todos los ingredientes. Colocamos un poco de aceite de oliva y terminamos de mezclar. Dejamos reposar por 30 minutos o hasta que notemos que la cebolla esté suave y de color morado. Finalmente, para servir nuestro platillo, calentamos muy bien las tortillas y untamos un poco de frijoles negros molidos. Agregamos nuestras setas al pibil y acompañamos con la cebolla encurtida y la salsa habanero al gusto. ¡Listo! Ya podemos disfrutar nuestros tacos de setas al pibil. Recuerden que el platillo Sabio Profeco es muy fácil de preparar, tiene buen sabor, aporta un balance nutricional y rinde para varias porciones. Anímense a prepararlo y cuéntenos en nuestras redes sociales cómo les fue. No olviden que también pueden ver esta receta en nuestro canal de YouTube Profeco TV. Yo soy la chef Erika Fonseca y fue un gusto cocinar con ustedes en Revista del Consumidor Radio.
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1: Ahora cuéntanos, una vez que ya nos has platicado la receta y el procedimiento, queremos saber acerca de tu cocina y también de ti, ¿cómo fue que empezaste tu camino en la gastronomía?
2: Pues mira, yo primero les quiero contar esto. Yo no quería estudiar gastronomía, yo quería ser doctora. Entonces mi meta era como salvar a la gente de ser diabético. Era como mi sueño porque mi mamá es diabética.
3: Tu objetivo,
2: entonces,
3: ¿no?
2: Ajá, era como mi objetivo siendo doctora. Entonces, bueno, por mil cosas no logré como ya mantenerme ahí en la carrera. Solo estuve 6 meses y después me gustaba mucho cocinar desde chiquita. Eso sí, con mi abuelita paterna y con mi mamá, pues siempre me involucraron en la cocina. Y dije, bueno, pues será como otra rama en la que a lo mejor yo puedo hacer algo por las personas en esta cuestión del cuidado, ¿no? De la salud. Y por eso creo que la gastronomía me llamó la atención, porque creo que a través de la alimentación, pues obviamente podemos mantenernos sanos, ¿no? A través de lo que le damos a nuestro cuerpo. Y por eso fue que empecé a decidir estudiar gastronomía. Soy licenciada en gastronomía.
3: ¿Y actualmente cómo definirías tu cocina?
2: Mi cocina es práctica, balanceada. Sí, cuido muchísimo que sea balanceada y que sea creativa también, ¿no? Que no te aburras utilizando el mismo ingrediente, sino que también le des cierta variedad, ¿no?
3: Versatilidad.
2: Exacto.
3: También. Y respecto a la combinación de ingredientes, me llama la atención el platillo de este mes, que fue setas al pibil. ¿Cómo fue que se te ocurrió esta receta? O sea, cambiar, creo que lo habías dicho también durante la grabación del platillo, siempre estamos acostumbrados a que el platillo es
2: con carne de cerdo,
3: ¿no?
2: Sí, es como la clásica.
3: Ajá. ¿Y cómo fue que tú pensaste en las setas?
2: Pues mira, te voy a compartir algo. Hace unos años, no, ya bastantes años, fui vegetariana y dejé de serlo por una razón muy, muy buena. Yo daba clases de cocina mexicana, entonces era un poco complejo cuando había, no sé, receta de carnitas, receta de cochinita pibil, receta de tacos, no sé, tacos al pastor, infinidad de recetas que llevan proteína animal. Y cuando las probaba, pues me caían muy mal, ¿no? El organismo es muy inteligente, nuestro cuerpo es muy inteligente. Y si tú le empiezas a acostumbrar a darle cierto tipo de alimento, obviamente le dejas de dar uno, va a reaccionar y eso es muy normal. Entonces, pues fue imposible, ¿no? De esta forma, o me enfermaba o también no probaba los platillos de mis alumnos. Entonces decidí no, pero en esa búsqueda de recetas, que yo soy muy taquera, muy taquera, entonces decía que un taco que me guste mucho es el de cochinita pibil, la verdad, ¿no?
3: Sí.
2: Entonces dije, ¿cómo lo puedo hacer para que no extrañe un taco de cochinita pibil? Entonces dije, claro, las setas, me gusta mucho utilizar las setas porque tienen la consistencia como de carne, como carnosita.
3: Sí, la textura.
2: No, la textura.
3: La textura.
2: Generalmente los hongos, las setas y también los hongos portobelo tienen esa textura que es como carnosa y hasta la forma en que como la deshebramos se ve como si fuera carne. Y ya de paso, pues tienes toda tu porción de verduras, ¿no? Que eso es lo que siempre busco en mi comida de todos los días. Por eso es que se me ocurrió ese tipo de receta, que adaptar una, o sea, la que ya existe de cochinita, pues hay que convertirla a una receta que tenga más fibra. ¿Y cómo? Pues haciéndola con setas.
3: Y ya habías colaborado con nosotros,
2: sí,
3: ¿no?
2: Sí, el año pasado, a principios de año, recuerdo, hicimos una receta de mole de olla verde.
3: ¿Y cuál ha sido tu experiencia de venir aquí a la grabación,
2: yo
3: de colaborar acá?
2: Yo quedo fascinada, porque he aprendido yo, y también sé que al transmitir una receta así, ¿no?, que quede práctica, alcanzable, económica y nutritiva, pues siento que ya dejé un granito.
3: Sí, para que repliquen la receta. Y finalmente, ¿cuál sería tu consejo para que justo las personas se acerquen de nuevo a la cocina y tengan este acercamiento con los ingredientes?
2: Pues yo, mi consejo sería, vayan a los mercados y que se animen un día, que compren un espárrago, unas calabazas, lleguen a su casa y las cocinen, ¿no? Yo creo que a través de Profeco en el canal pueden encontrar muchísimas recetas. Entonces es eso, que se animen, que se den la oportunidad de fallar también, porque así es la cocina, un poquito prueba y error. Y sería eso, que se animen a probar ingredientes que a lo mejor nunca han probado y que se pueden sorprender un montón con el sabor y que hasta pueden descubrir una técnica maravillosa de cómo saben más ricos, ¿no? Okay. Ese sería como mi mayor consejo, que visiten mercados, supermercados, que compren un ingrediente, el que quieran, y que lleguen a cocinar.
3: Que se atrevan,
2: que se atrevan,
3: ¿no? Que se atrevan.
2: Sí.
3: Bueno, pues muchas gracias por esta plática, por acompañarnos y por enseñarnos esta versatilidad de las setas al pibil.
2: No, al contrario, muchas gracias a ustedes y espero nos veamos muy pronto.
3: Seguro sí, seguro que sí. Los invitamos y las invitamos a que consulten nuestras redes sociales y que acudan al canal de Profeco TV en YouTube.
2: Gracias.
3: Gracias. 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
6: Sea grata la compañía que tenemos para ti en este día. No puede faltar la información. Es nuestra oportunidad para estar con ustedes en sintonía con lo que pasa en México y en el mundo. Y tenemos en el segmento informativo fragmentos de la mesa de análisis que nos explican a fondo en el análisis y la reflexión y en los datos de cada tema de coyuntura.
7: Nuestra mesa de análisis, miércoles, mitad de semana, tenemos Epigmenio Ibarra, Nicole Añorbe. Y hoy tenemos de invitada a Talia Iscán, analista internacional. Me quedo pendiente con el tema, o si puede provocar el fin de Trump, el tema de Irán. No sé cuándo va a ser su fin, porque la verdad es que termina ganando y ganando muchas batallas internas también Donald Trump. Pero me quedo con esto del papel que deben tener los... Ayer el canciller cubano, Bruno Rodríguez, pidió en el Consejo de Seguridad de la ONU a la comunidad internacional, lanzó un mensaje de SOS, pidió que pues un llamado de alerta para evitar una catástrofe humanitaria. ¿Cuáles tienen que ser el papel de los demás países? Digo, México ha, creo que encabezado, sin duda, las pocas ayudas que ha tenido Cuba, las mismas autoridades de Cuba lo reconocen. También es una responsabilidad enorme así ser el único país que de pronto responde a ese llamado, ¿no?
8: Que una de las principales cosas que hace falta es petróleo y pues Pemex sigue sin mandar. Claro, considerando las sanciones que estarían en cuestión. Para este día me di a la horrible tarea de ver Fox News. Sí. Fox News Latinoamérica. Si lo hacen, con cuidado, por favor, porque es nauseabundo la narrativa. Yo estoy anonadada con la narrativa. En primer lugar, la narrativa en Fox News, así comienza Fox News Latinoamérica. Entrevistan a una serie de expertos, ninguno cubano, todos hablando desde el extranjero y configurando la narrativa como si esto fuera un hombre malvado que está llevando a su pueblo a la hambruna porque como financia terrorismo, no quiere caer el régimen. Entonces, la esperanza está en Donald Trump y en que el mismo pueblo derroque a la malévola familia Castro. Entonces, también dentro de esta narrativa es que hasta es inverosímil. O sea, mezclan primero que están siendo financiados por Rusia, por Irán, por China, que es un plan malévolo de China lo que está pasando con Cuba de mantener a la familia Castro, cuando se acaba de reunir con China Donald Trump. Entonces es unas y otras generando un estallido cognitivo en la población. ¿Por qué? Porque lo que estamos viendo, o sea, la forma de guerra, debido a que estamos incrustadas e incrustados con los medios de comunicación, son guerras ahora cognitivas y afectivas. Entonces, entre esta narrativa de el enemigo comunista viene por lo que tenemos, por lo poco que pueda tener la clase proletaria estadounidense, Y hay que temer, pero al mismo tiempo hay que ver a Trump como el salvador del mundo, en fin. Entonces, es una guerra cognitiva y afectiva la que estamos experimentando en esta época, que se expresa muy bien con la propaganda de Cuba. Y yo estaba viendo las cifras, por ejemplo, como para Noticias Martí, el presupuesto para el 2026 es de, bueno, el que se estableció fue de $50 millones. Que igual me di, o sea, me metí a leer la cantidad de sandeces que se dicen por ahí, e igual es acomodar la narrativa a la victimización de un pueblo que está en manos de una dictadura malévola que debe de ser derrocada. ¿Para qué? Para que sean salvadas. Obviamente, tomando en cuenta que están ahí los accionistas estadounidenses esperando a invertir y a que Cuba vuelva a ser ese gran casino. Entonces, aquí es la gran pugna por las narrativas. Y respecto al proceso genocida, no hay que olvidar algo. No hay proceso genocida que no sea una gestión racional. Todo genocidio es racional. No son ocurrencias, no nada más es arbitrariedad. Cada decisión que se toma en un proceso genocida es pura y plena razón instrumental. Entonces, hay que tener cuidado porque cada movimiento que está teniendo a este punto Washington tiene un sentido de ser. La visita del director de la CIA hace poco, por ejemplo. Entonces, al inducir el estado de pavor en la población cubana, saber que en cualquier momento eres sujeto de invasión y de despojo, ¿cómo hacer vida bajo el estado perpetuo de indefensión? Porque para derrocar a Cuba, ¿qué es lo que ha hecho Estados Unidos? ¿Qué es lo que ha hecho Trump? Inducir artificialmente el peligro de muerte y la total escasez. Entonces, está muriendo gente. Las cifras respecto a cómo ha impactado en la tasa de natalidad es absurdo. Pero bueno, mucho que decir acerca del tema.
9: Y la pregunta es, nos decía hace un rato en una entrevista Jorge Luis Sierra Pigmenio que esta guerra mediática, esta guerra psicológica, esta máxima presión es porque Estados Unidos todavía no puede decidir, o sea, nos hablaba de las diferencias entre las fuerzas militares bolivarianas, entre lo que pasó en Venezuela y lo que es Cuba y la capacidad de respuesta que tiene Cuba, la capacidad de inteligencia que ha tenido Cuba para sobrevivir todos estos años, y decía Estados Unidos lo está evaluando porque no es como tan fácil, aunque tenga un poderío militar mucho mayor, que es evidente, no es tan fácil enfrentar a un sistema que se ha preparado también muchos años. Por eso esta máxima presión más bien psicológica, porque todavía no hay una decisión, por más que nos diga Marco Rubio que sí.
10: A ver, Trump tiene un problema. Tiene las elecciones de noviembre. Y tiene que revertir esa imagen. ¿En qué descansa la popularidad de Trump? En que sus profecías se vuelven realidad. Y resulta que a últimas fechas lo que promete no se cumple. Y eso sumado a los problemas económicos de la población a la que dice servir, lo han puesto contra las cuerdas. Necesita un éxito. El estrecho de Hormuz ha resultado el estrecho del imperio. Los bordes del imperio ahí han quedado demostrados. No ha podido resolver. Necesita un éxito. Y voltea a ver a su periferia inmediata. Y ese es un problema muy grave. Porque Cuba está a 50 kilómetros de Miami. Y México tiene 3.500 kilómetros de frontera. Y 38 millones de mexicanos viviendo en los Estados Unidos. Entonces, en donde puede actuar de aquí a noviembre para producir una victoria es en territorios que están minados. y en donde empantanarse sería cosa más seria. Lo de Venezuela, hay que decirlo con todas sus letras, fue una operación de infiltración en los aparatos de inteligencia venezolana. A Maduro lo entregaron sin combatir. Ni modo, esa es la realidad. No resiste otro análisis. Ni un helicóptero fue tocado, nadie disparó ni un RPG-7. No hubo la menor reacción defensiva. Se entregó al hombre, está bien. Cuba es un poco distinto. ¿Qué están haciendo con la operación de estrangulamiento? Tratar de sacarle el agua al pez, de minar el apoyo de la población al régimen para que la población se subleve y le permita una operación, digamos, de coronamiento de una sublevación popular. Todo esto lo han hecho desde 1954 en un montón de países. Todo esto que estamos viendo como guerra cognitiva es el tipo de operaciones encubiertas típicas de la CIA. El manejo de los medios. Claro, hoy tenemos las redes, hoy hay instrumentos más sofisticados. Pero entonces, en 1954, en Guatemala, con el control de la radio, bastó para esparcir las mismas campañas que operan en México. ¿Qué tocan? ¿Qué temas tocan? Seguridad, salud, energía, para crear zozobra y para apelar a una cosa sustantiva, a los instintos más primitivos del ser humano. A eso apela el fascismo. Al miedo y al odio, que son dos caras de la misma moneda. Miedo a los otros, odio a los otros. El problema con Trump, a mi juicio, es que ya sus márgenes de acción lo llevan a actuar en su propia vecindad. Y eso ya tiene otro carácter. No sé si es la fuerza militar cubana. Es simplemente meterse ahí, tan cerca. Tampoco en México es el problema de la reacción militar de México. No son las armas, es otro tipo de contextura. Es qué vas a provocar. Seguramente hay mucha gente desafecta con el régimen cubano. Seguramente. Pero no sé hasta qué punto esa desafección los lleve a aceptar una invasión norteamericana.
8: Exactamente.
10: Eso, ese cálculo lo tiene que estar haciendo la CIA. Y desgraciadamente la CIA, que dice saber todo, no sabe todo, porque sus procedimientos de inteligencia descansan sobre todo en una cosa, en el peso del dólar. Ellos compran informantes. En todos los países del mundo y tienen los sistemas de monitoreo. Pero a mí toda esta cosa de la capacidad tecnológica de recopilación de información te lleva a un asunto muy claro. El problema de la inteligencia no es capturar los datos, sino analizarlos. Y la enorme cantidad de información que recaban los Estados Unidos es improcesable. De ahí sus fallos continuos. Si tú ves la historia de la CIA, es una historia de fallos. Y si ves la historia de los 50 años de intervenciones de los Estados Unidos en el extranjero, son una historia de derrotas sucesivas. ¿Qué pasó en Siria? ¿Qué pasó en Afganistán? 20 años de intervención norteamericana en Afganistán. ¿Quién gobierna Afganistán? ¿Qué pasó en Irak? La debacle. Ese riesgo que se pueden dar el lujo de correr en el Medio Oriente o en regiones alejadas. ¿Qué está pasando en Venezuela? Habría que ver qué está pasando en Venezuela. Si la sacada del secuestro de Maduro funcionó para el pueblo, si el dinero está llegando al pueblo, no está llegando. Esa investigación está pendiente. Pero este riesgo que pueden correr en región de inestabilidad que pueden correr en otras regiones, no lo pueden correr en su vecindad inmediata. ¿Qué necesitan los Estados Unidos de México? Estabilidad. Estabilidad. O sea, es pegarse un pie, un tiro en el pie. Y otro tiro en el pie también es Cuba. Menor, porque Cuba pues no tiene importancia desde el punto de vista mercantil, comercial, estratégico, más que su vecindad y su relación con México. Porque sí, en efecto, una agresión a Cuba sería el anuncio de que han perdido el mínimo pudor y están dispuestos a actuar en su vecindad.
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4: Hernán del Riego es actor, es cantante, es director de escena, es compositor, es pedagogo. Nació en la Ciudad de México en abril de 1966. Trabajó con las principales orquestas de México y en las compañías nacionales de ópera y teatro también de México. En los años 2000, 2002 hasta 2006 dirigió la Compañía Nacional de Ópera de México. En 2016 creó un canal de videos musicales y una página de Facebook de La Bola del Cancionero para Resistir, que es de donde tenemos estas piezas. Un trabajo de búsqueda y selección es de Lisette Rodríguez. Presento, vamos a escuchar a Hernán del Riego aquí en Radio Chapingo, que es la frecuencia 1130 de amplitud modulada.

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Pero ahora vamos a algo que escribió Silvia Ribeiro. Silvia Ribeiro es investigadora del grupo ETC. También es una activista social, defensora de derechos humanos, como el derecho al agua, por ejemplo. El 12 de febrero del año 2025 escribió algo que tituló La insoportable levedad de la inteligencia artificial. Y sí, es que el tema de la inteligencia artificial está oyéndose por todos lados, como algo maravilloso, rápido, que está desplazando gente. ¿A cuántas personas conoce de su familia o amigos conocidos o familiares de sus conocidos que le dicen, no, pues es que en la empresa recortaron personal, porque ya eso ya lo hace la inteligencia artificial, están recortando personal? Y el artículo comienza diciendo así: el desarrollo vertiginoso, no regulado y generalmente innecesario de los sistemas de inteligencia artificial ha provocado un aumento brutal en el consumo de agua dulce y de energía a nivel mundial, especialmente en las comunidades donde se instalan grandes centros de datos. Esto trae aparejado un aumento global de los gases de efecto invernadero que aceleran la crisis climática, además de impactos ambientales y en la salud. Ah, ¿verdad? A que cuando hablan de las bondades y de la genialidad de la inteligencia artificial, además de saber y decir que desplaza a las personas en el trabajo, pues también esta vertiente de la crisis climática y de la escasez que puede haber de agua por esta tecnología. No es un desarrollo empujado por la demanda, no. Tiene poderosos actores que lo impulsan agresivamente. Estos son la oligarquía tecnológica que gobierna desde Estados Unidos sin tener ni un voto. O sea, ellos gobiernan este territorio. Es una estrategia deliberada la de estar empujando, consuman inteligencia artificial para aumentar la dependencia de los usuarios y el control sobre datos y conductas de esos usuarios. Tecnologías con inteligencia artificial existen desde hace décadas y pueden o no ser útiles para automatizar algunas actividades, dependiendo del contexto, necesidades, alternativas, costos e impactos que conlleva. Y sí, claro, claro, te dicen cómprelo, la última tecnología, la más cara, pero la más efectiva. ¿Para qué? Para que cada vez ocupe menos gente, cada vez haya menos trabajo para la gente. El desarrollo reciente de la llamada inteligencia artificial generativa, IAG, se diferencia en que no solo recopila y sistematiza datos, también produce contenido que pueden ser textos, que pueden ser imágenes, que puede ser sonido, incluso nuevas formas biológicas. ¡Tin! Ese tipo de inteligencia artificial sustenta aplicaciones como ChatGPT y similares. Requiere procesos amplios de entrenamiento con grandes modelos de lenguaje y conjuntos de datos cada vez más voluminosos, lo que conlleva aumento exponencial de uso de computadoras, servidores, infraestructura y, por lo tanto, agua y energía eléctrica, recursos y generación de contaminación y de basura. La digitalización en todas las ramas industriales y su uso individual en plataformas y redes sociales genera inmensos volúmenes de datos que, para funcionar, necesitan muchas computadoras interconectadas. Esto es, centros de datos que puedan almacenar, procesar y extrapolar y reinterpretar. Estos centros de datos son la base física de esas nubes de computación. Actualmente hay tres empresas que son las mayores de la oligarquía tecnológica: Amazon, Microsoft y Google. Estas tres controlan el 66% de las nubes de computación a nivel global. Junto con Meta, dueña de Facebook, llegan al 70% de los cables submarinos. Cecilia Recap, de la University College de Londres,
fue entrevistada en un programa que se llama Data Vampiros del analista canadiense Paris Marx. Explica que las grandes tecnologías establecieron una estrategia deliberada de centralización de la información digital en sus meganubes. Se presenta ante empresas, instituciones y gobiernos como una solución eficiente para no crear su propia infraestructura digital. Cómprelo, cómprelo, llévelo, llévelo. Con contratos que supuestamente pueden interrumpir. Ajá. En realidad, debido a las permanentes actualizaciones de los programas y sus aplicaciones de interconexión, se hace muy difícil a los que controlan estos servicios poder retirarse e incluso controlar el uso de su información. Las dueñas de las nubes ganan vendiendo el servicio mientras aumentan su acceso a más datos y también ganan con el negocio de vender y de usar la interpretación de estos datos. ¿Para qué? Para influenciar elecciones de consumo, para los comerciales, para entrarle al ojo y al corazón por la pupila o por el oído de quienes dicen yo quiero. Y también para elecciones políticas, claro que sí. En 2018 había 430 grandes centros de datos a nivel global. A finales de 2023, o sea, en 4 años, se duplicó esta cantidad de centros de datos, que acuérdense, son lugares físicos donde hay muchas, muchas, muchas, muchas computadoras y servidores, que son súper calientes, necesitan agua para enfriarse, necesitan agua para procesar datos. Actualmente ya son más de 1,000, o sea, estábamos hablando del año pasado. Con el uso de la inteligencia artificial generativa, se estima que la cantidad de grandes centros de datos se duplicará en cada 4 años. La mayoría a hiperescala, categoría para los que tienen más de 5,000 servidores y 10,000 pies cuadrados de superficie. Por ejemplo, Amazon Web Service está instalando un centro con más de 50,000 servidores en Minnesota. Eso fue el año pasado, que esta nota está fechada en febrero del 2025. Con el éxito de ventas de ChatGPT, todas las grandes tecnológicas han invertido en desarrollar aplicaciones con inteligencia artificial generativa. China anunció DeepSeek, una aplicación mucho más barata que las de aplicación con IAG. China también ha incorporado sistemas de IA a los buscadores, teléfonos móviles y diversos dispositivos, a menudo sin dar opción a no usarlos, lo cual multiplica exponencialmente, ¿qué cree usted? La demanda de agua y de energía. Y no podemos decidir sobre eso. Según Sasha Lucioni, que es una científica informática que también fue entrevistada en Data Vampires, la diferencia entre hacer un cálculo matemático en una calculadora manual con batería solar o usar ChatGPT puede multiplicar hasta 50,000 veces el uso de energía. Una pregunta o respuesta en ChatGPT o en un buscador con inteligencia artificial, ¿sabe cuánto consume? A ver, una pregunta y respuesta, Cuando usted dice, ay, pregúntale a la inteligencia artificial y te lo dice bien rápido. ¿Hasta qué hora son? ¿No? Consume entre 0.5 y 1 litro de agua, o sea, medio litro o 1 litro de agua. Además, sujeto a frecuentes errores y pues no te dan la fuente, ¿verdad? Cuando haces una pregunta. El requerimiento de agua y energía es brutal y ha llevado a conflictos en varias poblaciones donde se instalan centros de datos. Singapur, Irlanda, Países Bajos han establecido moratorias a la instalación de esos centros por el alto uso de recursos como el agua y la energía. En América Latina, ahí le va un dato, México está aquí, escuche bien, los principales sitios de instalación de megacentros de datos son São Paulo, Brasil y México en el estado de Querétaro. En tercer lugar está Quilicura en Santiago de Chile.
donde ya hay protestas de la población contra las instalaciones. Los impactos locales y globales ambientales, de salud, sociales, políticos, de esta inteligencia artificial, son graves y sobre todas y todos impactan. ¿Las ganancias para quién son? ¿También para todos y todas? Pues no, son para los grupos de ultra ricos. Pues hablemos de inteligencia artificial y aplaudamos que la están usando, pues ¿por qué no, verdad? Pero tengamos información completita. Hay que buscar más. ¿Qué más hay? Vean todo lo que hay detrás. Pero sigan tranquilos, como dice esta canción.

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Hace ya algunos siglos, Martín Lutero advirtió que Satán no está solamente entre los moros, entre los turcos, sino que habita nuestra propia casa, que Satán está en el pan que comemos y en el agua que bebemos.

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8: El dilema no es fracking o soberanía. El dilema es fracking o agua para la vida. El dilema no es si nos vamos a quedar sin gasolinas si alguien nos cierra la llave del norte. El dilema es si nosotros mismos nos vamos a cerrar la llave del agua gastándola en extraer combustibles. De eso hablo hoy. Mi nombre es César Pineda, soy profesor e investigador y mi investigación se centra precisamente en conflictos socioambientales vistos desde la ecología política, el ecomarxismo y la sociología ambiental. Junto al Plan México, que como ya he dicho, planea construir 100 parques industriales, y como también ya hemos revisado en una videocolumna anterior, el secretario de Economía, reunido con las cámaras de minería, anunció la reactivación de la minería metálica, luego de que el gobierno de López Obrador frenó su expansión, ya no otorgando nuevas concesiones, y con la implementación de una ley que redujo el uso indiscriminado del agua por las grandes corporaciones extractivas. Las mineras usan una enorme cantidad de agua, especialmente en la minería a cielo abierto. En ocasiones, dependiendo de las técnicas, se puede usar entre 900 litros y hasta 2.000 litros de agua para extraer un solo gramo de oro. Imagínese usted, es decir, lo equivalente al tinaco de su casa lleno para producir un solo gramo de oro. México producía unas 117 toneladas de oro al año y hoy se producen unas 140 toneladas. Calcule usted entonces el agua que se necesita para eso. Desde la Secretaría de Economía también se nos anunció el acuerdo de exploración de minerales críticos con Estados Unidos, que en el contexto imperialista de apropiación, pillaje y despojo de bienes naturales que impulsa el imperio desde Venezuela hasta Ucrania, no puede significar otra cosa que mayor explotación e intercambio desigual para satisfacer las necesidades de las cadenas de suministro del gigante autoritario del norte. Si lo vemos en conjunto, anuncio posible de posible reactivación del fracking, anuncio de reactivación de extracción minera, anuncio de acuerdo con Estados Unidos sobre minerales críticos y plan para llegar a la meta de 100 parques industriales, lo que tenemos es una visión muy, muy ambiciosa para hacer crecer la economía, que es otra forma de decir una visión para estimular al capital nacional o extranjero para que México sea elegido para empujar sus negocios, ganancias y explotación de trabajadores y explotación, por supuesto, de la naturaleza. Todos esos anuncios y planes están unidos, como hemos visto, por un bien natural, el agua, del cual quiero presentarle tres datos para nuestro país. El estrés hídrico, se define como la extracción de agua dulce en proporción a los recursos de agua dulce disponibles. Podemos ver el nivel de estrés hídrico por países que elaboró la Organización de las Naciones Unidas para la Alimentación y la Agricultura, la FAO, y ONU Agua, Estas cifras son de 2024. Como usted puede ver, Norteamérica destaca en el mapa por un estrés mayor que en el resto de América, aunque según la escala de colores que nos presentan, el estrés hídrico es moderado en color amarillo pálido. Es decir, parece como que no es muy grave, no demasiado grave, aunque esta gravedad siempre se construye en comparación con la situación crítica de los países que aparecen en rojo, aunque son evidentemente países y regiones con muy pocos recursos hídricos. Sin embargo, al analizar con mayor detenimiento lo que sucede en México, podemos ver en la imagen 2, que ahora verá en pantalla, que el porcentaje de estrés hídrico pasó de 32.13% en 2015 a 45% en 2021. Es decir, el estrés está creciendo de una manera muy importante en este porcentaje que vemos en solo 6 años. El índice de estrés hídrico en la primera gráfica presentada es, por supuesto, un promedio de todos los recursos disponibles frente a la extracción. Pero como todos sabemos, el agua es abundante en el sur y en el sureste y no así en la zona norte del país, donde además está la producción industrial de la que hemos hablado. Si se presenta la información del estrés no por país, sino por cuencas, que son las cuencas, son los sistemas que reúnen los ríos y aguas subterráneas que fluyen hacia un mismo punto de salida. Si hacemos ese análisis del estrés por cuenca, entonces vea usted en la imagen 3 que más de la mitad del país ya sufre un alto grado de estrés hídrico. La zona centro ya tiene estrés hídrico moderado y solo el sur puede considerarse libre de esa presión. La FAO nos presenta también el estrés hídrico en relación con las zonas de regadío y el resultado, es decir, las zonas de agricultura, y el resultado lo podemos ver en las imágenes 4 y 5. Entre más oscuro, más estrés hay, y usted puede ver en este mapa mundial que aparecen claramente en Norteamérica y México y en algunas regiones de México estos colores oscuros donde nos indican mayor estrés hídrico. Como usted puede ver, el país sufre de un estrés hídrico grave en muchas zonas. Partimos entonces de México, que México vive un estrés hídrico, a lo que hay que agregar un alto consumo de agua per cápita. ¿Qué significa esto? Un alto consumo por persona en promedio diario. En la imagen 6, que ahora aparece en su pantalla, podemos ver de manera comparada algunos países con un alto consumo per cápita de agua. Aunque estamos lejos del gasto estadounidense, que puede considerarse pues derroche, vea usted en el cuadro que consumimos en promedio más que los habitantes de Noruega o España. No hay que confundirse, no consumimos más porque tengamos una población más grande que esos países, obviamente, sino que el mexicano en promedio gasta más en comparación que el noruego en promedio, cuando en ese país es evidente hay un altísimo nivel de vida. Algunos se preguntan que si gastan muy poca agua, ¿cómo puede ser que el promedio mexicano sea tan alto? Hay que recordar, por un lado, que el acceso al agua lo dan los segmentos por ingreso, donde las familias ricas pueden gastar hasta 10 veces más que una familia pobre por día, y este promedio incluye el gasto de agua también entre toda la población, pero por supuesto incluye el gasto de la industria derrochadora, que incluye al agronegocio.

jefe del Ejército Libertador del Sur, Emiliano Zapata, manifiesto zapatista en Náhuatl. Al pueblo de México, a los pueblos y gobiernos del mundo. Hermanos, nosotros nacimos de la noche, en ella vivimos, moriremos en ella. Pero la luz será mañana para los más, para todos aquellos que hoy lloran la noche, para quienes se niega el día, para todos la luz, para todos todo. Nuestra lucha es por hacernos escuchar y el mal gobierno grita soberbia y tapa con cañones sus oídos. Nuestra lucha es por un trabajo justo y digno y el mal gobierno compra y vende cuerpos y vergüenzas. Nuestra lucha es por la vida y el mal gobierno oferta muerte como futuro. Nuestra lucha es por la justicia y el mal gobierno se llena de criminales y asesinos. Nuestra lucha es por la paz y el mal gobierno anuncia guerra y destrucción. Techo, tierra, trabajo, pan, salud, educación, independencia, democracia, libertad. Estas fueron nuestras demandas en la larga noche de los 500 años. Estas son, hoy, nuestras exigencias.

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0: Regino, me aprovecharé de que estás en tu juicio para hablar contigo.
1: No digas eso. Mis hijos pueden creer que todos los días estoy borracho.
0: Quiero que me digas con la verdad cómo andan tus finanzas, pues me urge que me aumentes el gasto.
1: Estoy en bancarrota, así que no esperes nada de mí.
0: Ajá, pues así tengas que pedir limosna, exijo desde hoy mismo un aumento de 2,000 pesos diarios.
1: Por lo visto, tus sueños son muy bonitos.
0: No, ningún soñar. La lumbre ya me llega a los aparejos por aceptarte un puñado de pesos que no me sirve ni para comprar un kilo de tortillas.
1: Ah, pero te doy 1,500 pesos diarios.
0: Ven, vamos a la cocina. Como te decía, quiero 2,000 tepalcates más o la estufa permanecerá más fría que un muerto.
1: Me parece una exageración lo que pides. Pues esa suma no me la gano en 3 días de trabajo.
0: Ah, quisiera que un día fueras al mercado para que vieras lo caro que están los víveres.
1: Sé que todo está carísimo, pero aunque quisiera, no puedo darte la suma que me pides.
0: Si no quieres que yo me lance a trabajar para ayudarte con los gastos de la casa, dame un aumento considerable, ¿eh? Estoy esperando tu respuesta. Con tu silencio, estás aceptando que yo tenga que salir a ganarme la papa. Muy bien, así lo haré. Después no te jales los pelos de celos, ¿eh?
1: Yo no quiero que abandones el hogar. Bueno, ya me voy a trabajar.
0: No, no. Ni yo lo quiero. Yo tengo miedo que mis hijos, por falta de vigilancia, se echen a perder. ¿Con cuánto dinero más cuento?
1: Bueno, haciendo un sacrificio enorme, podría darte 200 pesos más.
0: ¡Ajá! Esa suma es ridícula. Si yo fuera hombre, me daría pena ofrecerle a mi mujer esa baba. ¿Con qué?
1: Ni un centavo más puedo darte. Si lo hiciera, pondría en peligro a la familia.
0: ¿Será posible que por aumentarme esa ridícula suma nuestra nave naufragara? No lo creo, Sotaco. Así que suelta los centavos.
1: ¿No te das cuenta que tengo muchos gastos? Me preocupan mucho la renta de la casa, la ropa, el calzado de nuestros hijos. Créeme que me las veo muy difíciles, mujer.
0: Ay, qué horrible es estar casada con un hombre pobre, de veras.
1: Yo me lamento más que tú de mi triste situación. Quisiera lo mejor del mundo para ti y para mis hijos. Dame mi saco.
0: Aquí lo tienes. Pero que te conduelas de la mala situación si no haces nada para mejorarla. No hay más remedio. 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

0: Me voy, Yadira. Por aquí nos vemos en la noche.
1: Un momento, Timothy. Tú no sales de aquí si no hablas antes conmigo.
0: Oh, qué moler. Te dije que no puedo aumentarte ni un quinto más. No arreglas nada con pelear conmigo.
1: El aumento que te pido no es pa' mí. Es pa' que coman mejor tus bodoques.
0: Ah, tú sabes que aparte de mis hijos, cuento con muchos cuates y gasto mucho con ellos.
1: Lo siento mucho, Timothy. Pero primero son tus arañas, así que viene la lana, si no quieres que se mueran de hambre.
0: Me niego a darte más lana. Al paso que vamos, yo me quedaría sin quinto.
1: Es que tú te gastas todo tu sueldo con los amigos. Lo que me das es una miseria.
0: Pues es que las cheves no las regalan. 3 cartones diarios que me chupo me cuestan un pico.
1: ¡Exijo más para mis bodoques!
0: Te voy a dar tus guantones, ¿eh? Mis hijos pueden aguantarse el hambre, pero yo y mis cuates no nos podemos aguantar las ganas de inflar.
2: ¡Papacito, no le pegues a mamá!
0: Dale las gracias a Odilón. Si no me habla tan a tiempo, de un derechazo te tumbo las muelas.
1: ¡Tú no eres un hombre! ¡Eres una fiera!

0: Allá está doña Yadira, chillando y platicando con la vecina. ¿Qué se traerá?
1: Ay, pues eso no me importaría. Si Timothy se fuera con otra, yo sería feliz. Ay, al dejarme libre, a lo mejor les conseguí un mejor padre a mis bodoques.
0: Ay. A ver, ya. A ver, cuénteme sus penas.
1: Pues nada, chillo de rabia de que mi viejo, teniendo dinero en el bolsillo, se niega a aumentarme dinero para la comida de los bodoques.
0: Ay, de veras que todos los hombres son iguales, pero no hay de otros. Le exigí a mi marido más dinero de gasto, fíjese. Me ofreció 20 pesos diarios. No le agarré la palabra por no servirme para nada.
1: A mí me daba Timothy 2 pesos más, pero pues como no se los aceité, me dio de moquetes.
0: No, nuestros maridos nos tienen en sus garras. Es urgente que hagamos algo en contra de ellos.
2: Ay, sí. Les habla uno por la buena y se portan tan necios como jumentos.
1: ¿Qué sería bueno que hiciéramos para traer un poco de dinerito al hogar, Borolita?
0: Déjenme pensar un poquito.
1: Yo puedo trabajar de mesera en el café de la esquina, pero tendría que abandonar a mis arañas. Y eso me da miedo. Pues ya ven con qué facilidad se echan a perder los muchachos.
0: Pues a mí también me ofrecen una gira artística por toda la República. Pero no sé, siento feo dejar solos a mis monos.
2: Estamos amoladas.
0: No podría trabajar, la verdad, en otra cosa que no fuera levantar la patita en el teatro. Ay, es algo que me fascina. Este sí de metí en tu bison. Ay, se me ocurre que para hacer sufrir a los miserables de nuestros maridos, todas vayamos a engrosar las filas de las encueratrices.
1: ¡Ay, güereja! ¡Qué locura es esa!
0: Esa sería la única forma de que nuestros maridos se sintieran ofendidos y nos aumentaran el gasto a lo grande, sin miserias.
2: Mi marido es tan celoso que me sacaba del teatro a puros cachazos.
1: A mí me pasaría lo mismo.
0: No piensen en lo que les harían sus maridos. Vamos a pedir chamba en el teatro y después, pues, que venga lo que sea. ¿Qué? ¿No les parece?
1: ¡Ay, no! Es muy fácil decir y, pues, muy difícil de hacer.
0: ¡Ningún difícil, hombre! ¡No le saquen! No, hombre, nada más es cosa que nos decidamos a actuar en cueros en las tablas. ¡No se espanten! Las invito a que vayamos ahorita mismo a pedir trabajo.
1: ¡Ay, no! Me tiemblan las de galopar, nomás de pensar lo que me haría mi viejo.
0: Ah, ajústense bien las enaguas y vamos. No es justo que nuestros maridos nos maten de hambre y nosotras sin defendernos.
3: Ay, pues no es fácil decidirse, Borolita. Ha de ser rete feo eso de quedarse en cueros delante de la gente.
0: No me lo tomen a mal, ¿eh? Pero necesitamos hacer reaccionar a nuestros maridos. Afortunadamente tenemos bonitos cuerpos. Vamos a sacar partido de ellos. No olviden que es una pelea por los bolillos.
1: Ay, pues francamente no me atrevo a dejar solos a mis bodoques.
0: Ay, cómo me dan pena las miedosas. Por eso los hombres abusan de nosotras. Nos conocen que no somos capaces de hacer nada contra ellos. Somos una runfla de viejas dejadas.
2: Ay, ¿qué quiere usted? ¿Nacimos para sufrir?
0: Ay, se me ha ocurrido otra cosa. ¿Qué les parece si hacemos un teatro de burlesque aquí en la vecindad?
3: ¡Uy! Eso está mejor. Así, sin abandonar a nuestros hijos, pues podemos levantar la patita.
0: ¡Ándele! Si todas jalamos parejo, podremos ganar nuestros centavotes aquí mismo. ¿Qué dicen?
3: No, pues está peligroso.
0: ¿Peligroso por qué? Tenemos que acabar con el miedo a nuestros maridos. Somos mujeres, no animales, que todo lo tenemos que aguantar pacientemente.
3: No, pues tiene razón, la mera verdad.
0: Las que están, porque hagamos el teatrito aquí mismo en la vecindad, que levanten la de rascarse.
1: ¡Yo! ¡Iguana!

0: Nuestros maridos se van a poner rabiosos cuando nos vean levantando la patita. Nos van a prometer triplicarnos el gasto con tal de que no luzcamos nuestras formas, ya lo verán.
1: ¿Usted cree? ¿No sería bueno que dejáramos la función del teatro para mañana?
0: ¡No! Lo que sea que suene. De una vez hay que ver qué pasa. Si están dispuestos a soltarnos la platita o no.
2: Sí, sí.

0: Ay, estoy rendida. Ay, he hecho tantas cosas. En este día me siento débil como trapo mojado.
1: Mamá, si no quieres ofender a papá, no salgas en trusa a bailar.
0: Sí, quiero ofenderlo. Le pedí más dinero para los gastos de la casa y me lo negó. Así que solo actuando en el teatro podré nivelar nuestro presupuesto.
1: No olvides que papá no es ningún dejado.

0: ¡Papacito! Acabo de ver unos carteles donde se ve bailando a mamá. Dice que actuará en el teatro El Piernón Loco.
1: No hagas caso, hijo. Tu madre no está bien de la cabeza.
0: ¡Que nada! Eso es una venganza porque te negaste a darle más dinero.
1: Ustedes me conocen que soy hombre delicado. Pero cuando Borola me quiere dominar a base de caprichos, lo mejor es no hacerle caso.
0: Quisiera ser como tú, papá, pero no puedo. Es que la cuatiza me vacila mucho.
1: Si quieres evitar dificultades, no le digas nada a tu madre. Guarda completo silencio.
0: ¿Por qué no le reclamamos los dos?
1: Si aún vivo y gozo de salud, es porque no he permitido que la bilis me taladre las tripas.
0: Está bien, papá. No me meteré con mamá para nada.

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0: Sea grata la compañía que tenemos para ti en este día. No puede faltar la información. Es nuestra oportunidad para estar con ustedes en sintonía con lo que pasa en México y en el mundo.
1: Marisa. Sí, yo también creo que tenemos que seguir reflexionando si queremos que este mundial se convierta en una herramienta antiimperialista. Y creo que hay movimientos internos, e insisto, Javier, que estos movimientos internos tienen que llevarnos a una reflexión profunda de, claro que en México va a haber el objetivo de tratar de desestabilizar este gobierno, todos lo reconocemos, pero me parece que se está viendo en las manifestaciones de luchas históricas legítimas un enemigo que no son enemigo, y que hasta este momento yo no veo un diálogo entre gobierno con esos proyectos. Lo vi al final, al igual que Marco, esperaba que las mesas de negociación fueran antes, que se sentaran a hablar con los maestros, que se sentaran a hablar con las madres buscadoras, porque ese es el papel del gobierno. Entonces, no llegar al momento donde tienes un contingente con mamás que van camino al estadio y pararte como secretario de gobierno a querer hablar con ellas. Demasiado tarde, o sea, al menos yo lo pienso así en el caso de César Cravioto. Pero este conflicto interno que se ve al interior del país, me parece que tenemos que reflexionarlo también a la geopolítica internacional, y que Fede ahí nos dice, no podemos vivir ajenos a la geopolítica internacional, y por supuesto, no podemos vivir con el miedo de pensar que ahora todo el mundo, cualquier movilización es un efecto de la desestabilización de nuestro propio gobierno. Pero sí tendríamos que denunciar y no ser ajenos a lo que está pasando. 168 niñas muertas en Irán por el bombardeo de Estados Unidos, 70 venezolanos asesinados en Caracas el 3 de enero, 30 cubanos asesinados, la selección, el mejor jugador de la selección de Irak, 8 horas arrestado para que tuviera un momento para que Estados Unidos lo pudiera acosar y preguntarle sus posicionamientos políticos. La selección somalí rodeada de perros, la selección de Uzbekistán igual tratada como si fueran terroristas o criminales.
2: El único jugador suizo de color negro fue justamente sobre el que fue...
1: Un racismo profundo en los jugadores. Y yo lo que pienso es, los países de América Latina seguimos siendo complacientes con estas grandes corporaciones, FIFA, Estados Unidos. Canadá es el ejemplo de que hay resistencias. Hoy veía en Sophie Stadium en Los Ángeles, los trabajadores están resistiendo, se iban a huelga 2 días. ¿Por qué? Porque iba a haber gente del ICE para detener a los trabajadores del estadio de Los Ángeles. En Canadá no se están vendiendo las entradas porque la gente no está de acuerdo. La selección de Haití tiene un símbolo de su primer batalla, la primer revolución de este continente es la de Haití, y en su uniforme tiene la bandera de su primer batalla de independencia. ¿Qué hizo la FIFA? Le dijo, tú estás haciendo símbolos políticos, tienes que quitarla de tu uniforme, cuando es una representación de su propio país. Y me parece que si no decimos estos elementos geopolíticos que van a afectar a este mundial, y si no le entramos en un debate serio, le entramos a hacerle el caldo gordo, me parece, a la FIFA, porque yo ayer lo que vi, la imagen que voy a recordar es, yo estando afuera cubriendo el mundial aquí en México, y un Salinas Pliego entrando con guardaespaldas con su familia a ver el propio juego, que es imposible para un mexicano promedio. ¿Y qué vi? Un montón de despliegue de granaderos, manifestaciones que estaban tildadas de desestabilizadoras, y ese es el juego geopolítico que en México hemos estado haciendo el llamado durante varias semanas. No podemos negar que hay una geopolítica que es muchísimo más grande al conflicto interno que tenemos y que por supuesto que le quiere pegar a este proyecto progresista. Entonces, con todos estos elementos que tenemos del mundial, creo, y lo sigo admitiendo, creo que el debate es absurdo, decir, queremos hacer el análisis lógico, como decía Eduardo Galeano, o disfrutamos el fútbol, y yo creo que tenemos que hacer ambas. Si somos responsables, y que si en este momento, ante un genocidio, ante el secuestro de 2 futbolistas por el Estado de Israel, 2 futbolistas palestinas,
2: el asesinato de tantos futbolistas,
1: tenemos que decir, esto es el fútbol también. El fútbol es toda esta maquinaria que no va a cambiar, y si nosotros como personas que disfrutan el fútbol no le metemos a ese debate y seguimos haciendo ajenos a esta historia, a esta movilización política, pues se siguen consolidando esas estructuras, me parecen profundamente desiguales para todos nosotros. El fútbol, claro, a mí me encanta jugar una cascarita con mis cuates, me gusta, y tomar una carne asada y ver que la gente ama el fútbol, pero no me gusta el fútbol que se hace ajeno a la realidad del mundo y a la realidad de mi ciudad. Ese fútbol a mí no me gusta.
3: Bueno, no, por favor, Javier, adelante.
4: Bueno, es que justo uno no puede abstraerse de lo que está viviendo el mundo en un mundial.
3: O sea, ahí se va a reflejar todo lo que está sucediendo, como estos hechos, sobre todo de discriminación, de crecimiento de la derecha. Entonces, yo creo que hay que vivir el mundial y además ahí marca también una posición. Ayer en el Zócalo, cuando aparecía el Infantino, pues eran chiflidos. Cuando apareció la bandera de Estados Unidos en el Estadio Azteca, con todo el privilegio de ser, hubo chiflidos. O sea, no, aunque vaya Trump ese día a entregar la copa, va a haber chiflidos. O sea, hay un sentimiento también, obviamente no estamos ciegos, la derecha va creciendo, bueno, va queriendo imponer su discurso, ¿no? Que vaya creciendo, pero también hay una posición de la gente racional que sí lo cuestiona. Y acá no tenemos, no hay temor para nada en tema de las movilizaciones, en ningún sentido. O sea, sí nos queda, es parte de nuestra lucha, de nuestra convicción. Este tema de veras de las pensiones y de cómo conseguirlo, porque estás hablando, sí hubo decenas de negociaciones previas, pero conseguir revertir un hecho del neoliberalismo tan fuerte como haberle quitado las pensiones a los trabajadores en un día, perdón, pero eso no es posible. Eso es, y obviamente un planteamiento de marcar una ruta que tiene que ser política, social y económica para lograrlo, nos implica hasta un debate mundial. O sea, ¿cómo, por ejemplo, cuál es la solución para lograr el tema de las pensiones? Pues sí, una reforma fiscal en donde se grave a los más ricos. Y esto, políticamente, se tiene que llegar a un momento en que se consiga. ¿Cuál es el planteamiento de nosotros? ¿Por qué llevamos 7 años y medio sin hacerlo? Porque hay un planteamiento político fundamental que dice, por el bien de todos, primero los pobres. Y es muy complicado demostrarle a los ricos que a ellos les beneficia este proyecto. Ellos salieron ganando, no perdieron. Se ganó que millones de personas salieron de la pobreza, se ganó igual que entrar en la clase media, pero ellos también ganaron. ¿Cómo poder lograr hacer racionalmente en este mundo que el tema de los ricos entiendan que les conviene que por el bien de todos primero los pobres, sin un asunto como diciendo por debiera ser?
1: Solo que, sí, Javier, perdón que se interrumpa. Pero la abrogación de la ley del ISSSTE fue una compromesa de campaña. Y Ayotzinapa fue un tema que quedamos que íbamos a atender.
3: Abrogación.
1: Entonces, Ayotzinapa, la abrogación de la ley del ISSSTE, Claudia lo comentó, que lo de las madres buscadoras va a ser un tema político interno necesario de entrar.
3: Aclararlo, ¿no? O sea, con precisión, lo que Claudia ofreció no fue otro proceso de pensiones, porque sabía que no lo tenían las posibilidades, no, que no lo reconociera. Esto costó de los 7 billones de pesos, como si no lo supieras desde la campaña. Lo que planteó, ya con precisión, sí se ha cumplido, y sí que lo platico exactamente en qué consiste, pero no es un tema de incumplimiento de campaña, no es un tema de no reuniones de negociación, no es un tema de miedo a movilizaciones, no, para nada. Y obviamente esas causas son causas nuestras, totalmente por convicción son causas nuestras, pero tú tienes que llevar un proceso político, económico, social para lograrlo, y si está en el marco del planeta entero, que México se puede convertir, como decías, en una isla, ¿verdad? Donde entonces tú, ¿cómo vas a conseguir las cosas teniendo un entorno diferente? Pero esto no es una disputa, y perdón que abuse un poco del tiempo, es una disputa mundial. Y el planteamiento de por el bien de todos, primero los pobres, es un planteamiento que puedes llevar hasta Estados Unidos y a toda América Latina como un proceso político en donde obviamente cambien las condiciones y que esa es nuestra utopía, el de lograrlo, proyectar y no estar a la defensiva de la derecha en este momento como estamos, sino ir a la ofensiva. Y tenemos posibilidad porque tenemos logros. Colombia, Brasil, México.
1: Yo vi un repliegue.
4: Javier, si me permites, me gustaría decirte, ese es el dilema de las izquierdas en el poder. ¿Qué tanto y cuándo confrontarse con el gran capital y los intereses privados? El problema es que como la correlación de fuerzas es eternamente desigual en favor de ellos, no se dan esas confrontaciones. Y ahí aparece una paradoja. Al no darse aparece Milei. Al no darse esas confrontaciones, aparece Bolsonaro. Al no darse esas confrontaciones, aparece Noboa. Claro, pues si no, en algún momento hay que dar la pelea estructural.
3: Pues sí.
4: En algún momento hay que dar la pelea.
3: Pero separa además... tus enemigos. O sea, si tú
4: traes no, pero son tan poderosos los enemigos poder, que entonces nos terminamos subordinando a su agenda.
3: El poder judicial, los medios, o sea, tienes varios. Y se ha ido avanzando. Por ejemplo, el tema del poder judicial, ellos fueron los que llevaron el golpe de Estado. Y aquí se logró la reforma.
1: Sí, política. Pero o sea, yo el fin de semana lo que vi.
3: Pero si es, tú los juntas
1: todos estos días, no el fin de semana, todos estos días lo que vi es confusión de quiénes realmente, si los maestros estaban entrándole este rollo desestabilizador. Y metieron muchas veces en el debate, y lo tenemos, y hay un montón de videos. De comentaristas, de decir, Salinas Pliego está convocando a las manifestaciones de la CENTE y de Madres Buscadoras. Es ahí donde está el error del debate.
3: No, pues
1: porque una cosa son las Madres Buscadoras, no, yo lo puedo decir, hay un montón de gente que salió a desmentir y a decir que las convocatorias eran para desestabilizar al gobierno, cuando no se sedienta de base a tratar de entender cuál es el origen de esas movilizaciones. Y esa es realmente
3: lo
1: la
3: que
1: pregunta
3: se es que se da de a partir del día de hoy. Sacar en la provocación.
1: Nunca por supuesto, se dijo las que formas de lucha es lo que decía Javier, por eso era mi apertura. Pero,
5: se nos va, lamentablemente se nos está acabando el tiempo. Esta mesa, como siempre decimos durante toda la semana, vamos a seguir hablando de fútbol y de todo lo que está pasando.

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0: Ya para cerrar, preguntarles, ya para reflexionar muy brevemente, ¿qué tendría que cambiar para que el Mundial finalmente pues fuera verdaderamente un torneo de los pueblos? ¿Creen que se necesita una reforma o creen que esto es un modelo actual de los megaeventos deportivos? Para reflexionar, Marco.
1: 30 segundos, Marco.
2: No, bueno, que la FIFA son el gran ladrón, es como es el agua tibia, digamos. Lo dice la canción de Manu Chao sobre el Diego, ¿no? Para gritarles a la FIFA que ellos son el gran ladrón. Agarrá el archivo de Maradona y tenés 40 años y decir que los tipos son los grandes ladrones. Y que hay un montón de jugadores que decidieron plegarse a ese esquema y después terminaron corruptos, no sé, Platini, que lo reventaron en el 2015, digamos. Digamos, la FIFA te ofrece eso, y el Diego decía que hay que hacer un sindicato de jugadores de fútbol, digamos. Por eso el Diego era el Diego, ¿no? Y hasta el final. Yo no sé qué se hace. Tal vez la pregunta es si en un país con un gobierno de izquierda progresista, lo que pasa es que los mundiales se pactan antes de los gobiernos.
0: Antes, ¿no? Entonces, no hay margen de negociación.
2: Pero si vos suponete tenés un proceso largo de gobiernos y querés un mundial, sí o no, ¿te termina dando en la ecuación rédito-costo algún beneficio mayor al costo que te produce? Para mí sería esa la pregunta. Tomando en cuenta que hoy es, bueno, la maquinaria que te dice, mira, es esto, esto, esto y esto. Y yo me estoy enterando que negociaron el Soca, lo menos mal que no aparecieron el Nike colgado en el... donde se da el grito de independencia, digamos, porque sería, bueno, pero eso es lo que quiere la FIFA, digamos, claro. Y por favor, entréguense.
0: Cuando Enrique Peña Nieto negoció esto, dijo exenciones fiscales para todos para poder quedarse con la sede. Entonces, ¿qué podía hacer Claudia?
2: Bueno, pero además creo que en eso hay una lógica actual. Antes las empresas ofrecían beneficios o mostraban que eran buenas para un país. Ahora estamos en la lógica donde los países tienen que entregar lo más que se pueda para que por favor venga una empresa a invertir a su país. Las zonas económicas especiales, las reformas fiscales, lo del RIE, Milei, todo eso es por favor inviertan, yo estoy dispuesto a abrirme completamente económicamente para que por favor venga Amazon a poner un galpón. Esa es la realidad hoy, digamos.
0: Nos tenemos que resignar a eso,
2: María. No, por eso estamos en México y acá está el Sinsonte y está el Canal Red y está todo este debate porque no nos resignamos a eso. Pero está en ese momento el sistema capital. No sé, salvo que hagamos un mundial alternativo, armémoslo, yo no tengo ningún problema. Yo me pongo y armamos programas y hacemos el mundial del pueblo, sí. Digamos. Nos falta un Maradona. Bueno, le decíamos a Yamil Lamal, hagamos el mundial en la Franja de Gaza y lo armamos.
3: Y habría que hacer algo porque siguen matando palestinos a mansalva.
4: Y Cuba con un bloqueo criminal.
3: A ver, acá el INPI, el Instituto de la Propiedad Industrial, va a jugar un papel interesante en lo que queda del Mundial y que nos va a dar una visión de cómo está posicionado un poco el Estado en sus instituciones ante lo que es esta fuerza de ocupación. La FIFA, como bien lo dice Juan Villoro, ¿no? La FIFA es una fuerza de ocupación. Porque ha dicho que no va a monitorear negocios pequeños o restaurantes pequeños que transmitan los partidos, habiendo pagado previamente a la televisión de paga para poder emitirlos, que es lo que exige la FIFA. Pero que si hay algún reclamo de parte de la FIFA, lo va a haber. Y ahí vamos a entrar en un conflicto serio, porque yo ya tengo amigos que tienen algún negocio restaurantero que me ha dicho, sí, yo efectivamente, el gobierno de México me ha dicho que para poder pasar el Mundial tengo que pagar de 25 mil pesos a la FIFA. Es decir, aquí lo que estamos viendo con el Mundial como excusa, bueno, el Mundial acaba en un mes, pero el capitalismo se queda. Es decir, esta cooptación, este secuestro que hace el negocio del lucro de toda la cultura, de todas las expresiones populares, de toda la emoción, ameritaría también boicotear Netflix, boicotear las plataformas que juegan con la emoción humana para enriquecerse. Es decir, tenemos que en algún momento entender, plantear como izquierda, dónde están las batallas fundamentales, estructurales, que no podemos ahí postergar eternamente porque la correlación de fuerzas nos es desfavorable. En algún momento hay que darlas. Con el panorama en Colombia, ojalá que cambie, con los evangélicos avanzando en Brasil hacia octubre, con el panorama en Perú.
4: Y eso es lo que nos han robado, el fútbol como una fiesta popular y hoy es un negocio deshumanizante. Y eso es lo que tenemos que seguir discutiendo. Hoy el fútbol no es el fútbol que nos gusta, no es el fútbol de los amigos, no es el fútbol donde abrazas un desconocido en el Ángel. Es un fútbol donde es un negocio Y ahí...
2: También es abrazándose. Festejen la final en Argentina.
0: Teníamos que discutir.
2: 5 millones de personas transpiradas abrazándose, tomando Fernet, y me parece una expresión...
3: Sí, sí.
2: También es... Y era en Qatar, que era una vergüenza
3: en mundial.
0: Es que sin ir muy lejos, ¿no?
3: La pelota no se mancha, yo me quiero ir con esa.
0: Pero además tenemos un sistema...
3: No mancha la Copa Mundial, la pelota no.
4: Y el posicionamiento contra el capitalismo.
5: Es un sistema capitalista.
4: Pero hay que posicionarnos, compañeros.
5: Es como lo tomas en este proceso.
4: Hay que posicionarse.
5: Digamos, ahorita con la cuarta transformación sigue habiendo un capitalismo muy fuerte. Aquí la cuestión es separar el poder económico del político, y esa es parte de la estrategia fundamental. ¿Cuánto logramos mantener esta estrategia separada? Pues sí es un gran reto, además en un proceso democrático. El fútbol vive todo el capitalismo en México entero, o sea... Los dueños de los equipos de fútbol son los más capitalistas de México. Entonces, no nos hagamos. O sea, y además, hasta se blindan. O sea, aquí en México, por ejemplo, el proceso de las primera, segunda y tercera, ya no existen. Ya la primera selección ya queda ahí. Los 40 y tantos equipos de fútbol ya no tienen competencia. Ya no hay manera de subir desde abajo, porque es lo ven como negocio.
2: Una buena metáfora de
5: pero está nosotros el sistema de clases lo vemos social. Como derecho.
3: No hay ascendencia social.
5: El derecho al deporte y al disfrute es fundamental. Si lo garantizamos, estamos teniendo éxito.
0: No perdamos formas de imaginar también nuevos mundos. Así que muchas gracias a Javier Hidalgo, secretario de Deporte de la Ciudad de México, a Federico Bonazo, columnista también de Diario Red, Marco Teruggi de la Base América Latina de la Casa, y María Vergara, analista.

libertador del sur, Emiliano Zapata, manifiesto zapatista en Náhuatl. Al pueblo de México, a los pueblos y gobiernos del mundo, hermanos, nosotros nacimos de la noche, en ella vivimos, moriremos en ella, pero la luz será mañana para los más, para todos aquellos que hoy lloran la noche, para quienes se niega el día, para todos la luz, para todos todo. Nuestra lucha es por hacernos escuchar y el mal gobierno grita soberbia y tapa con cañones sus oídos. Nuestra lucha es por un trabajo justo y digno y el mal gobierno compra y vende cuerpos y vergüenzas. Nuestra lucha es por la vida y el mal gobierno oferta muerte como futuro. Nuestra lucha es por la justicia y el mal gobierno se llena de criminales y asesinos. Nuestra lucha es por la paz y el mal gobierno anuncia guerra y destrucción. Techo, tierra, trabajo, pan, salud, educación, independencia, democracia.

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0: techo de cristal y el césped abajo.
1: Jugué fútbol una sola vez. Niños y niñas, un maestro que faltó, los escritorios como porterías, torpes, pero reímos mucho. No era el juego, era pertenecer a un equipo. Este recuerdo de la escritora Brenda Ríos abre una grieta, lo que pudo ser y lo que casi nunca es. Porque en el patio casi siempre las niñas se quedan al borde. Aprendían a no estorbar, a no ocupar espacio mientras los niños jugaban. La cancha ya estaba dividida mucho antes de entenderlo, que reflexiona la autora en su ensayo de título Techo de cristal y el césped abajo. Brenda Ríos, que nació en Acapulco, Guerrero, de 1975, es escritora y tallerista de escritura creativa. Forma parte del Sistema Nacional de Creadores y Creadoras. Es un fragmento en la voz de Eugenia Leñero. Es la voz que vamos a escuchar, aunque la autoría de Brenda Ríos es un fragmento.
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0: Jugué fútbol una sola vez, en una escuela secundaria pública cerca de La Quebrada hace ya 1000 años. Yo era flaca, escuálida, antes de que se pusiera de moda. Nada trágico. No participaba en juegos de ningún tipo. Los bailables me parecían espantosos y asistía a la clase de educación física con resignación. Ya la ceremonia de formarse los lunes en el patio, por salón, por grupo, por estatura, me parecía horrible. Éramos personas en camino a ser algo, alguien. Hormonales, con granos, en el calor, con ese olor tremendo, con chazarilla blanca y esas faldas a la rodilla, zapatos negros, aprendiendo a obedecer. Lo olvidé todo, mejor así. Pero en algún lugar de la casa abandonada de la memoria, recordé un solo partido que jugamos. Niños y niñas, en el salón. Un maestro que faltó, un rato que matar. Los escritorios y sillas como porterías. Sudamos, jugamos mal. Torpes, pero reímos mucho. No era el juego, entendí. Era un sentido de pertenencia. De tener equipo, de saber que uno no estaba solo. Entendí por qué los niños lo hacían todo el tiempo. Pero fue una excepción. Luego, cuando las cosas retomaron el orden, nosotras también lo hicimos. Dos. En el mundo hay niños que aman a sus ídolos de shorts cortos y calcetines arriba. Messi, Maradona, Ronaldo, Ronaldinho, Pelé y muchos más. Tan idolatrados son que los hacen dioses. Algunos llegan al extremo de crear una religión, como documenta muy bien Emir Kusturica en su documental sobre Maradona. En Nápoles hay murales sobre el jugador argentino en todas partes, y la gente dice que es porque triunfaron una sola vez cuando Maradona estuvo en el equipo italiano. Nunca antes habían ganado. Hombres en shorts y camisetas que anuncian nombres de empresas bancarias como en México, y de todo tipo al frente y su nombre en la espalda haciendo millones. Por patear una pelota, por ser los mejores, por hacer del deporte un negocio lucrativo alimentado por contratos de publicidad y torneos que recuerdan esos juegos medievales para celebrar coronaciones y conquistas. Todo el pueblo abocado a una celebración que ostenta el triunfo como una corona ganada a pulso, a partir de sus campeones y gladiadores. Jugadores que se hacen influencers y lo que dicen, por muy idiotas que sean sus declaraciones, no olvidemos las más recientes del Chicharito, es tomado en cuenta. El peligro de ser personas públicas, rockstars, a la par de músicos y estrellas de cine. Llenan estadios. La gente compra un boleto por uno o dos sujetos de un equipo de 11. Los padres llevan a sus hijos a ver a sus favoritos, a la continuidad de generaciones de amor por ese, el elegido, el mejor, la mano de Dios, como evoca el cineasta italiano Paolo Sorrentino, aludiendo a la frase de Maradona en su película, en la que habla de lo que sucede con la llegada del argentino a Nápoles. La euforia, la expectativa, la felicidad total. Como saludar al Papa afuera del Vaticano o algo así, me imagino que sienten. Muchos de los grandes jugadores vienen de contextos difíciles. Pobreza, racismo, discriminación, y el fútbol fue su catapulta a un mundo millonario y extremo. El lujo y exceso. Los nombres sobran, pero están ahí. De las playas de Río, de las favelas, de las colonias sin electricidad, de familias en crisis, esos fénix se instalaron para siempre en un sueño que no solo trata de jugar un juego. Es apostar por algo más grande. Es cambiar la vida por completo. De chico miserable a millonario. Bien. No es así para las mujeres.
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acabamos de escuchar aquí en Radio Chapingo El Andariego, a cargo de una artista española, María Concepción Baiboa Buica, conocida como Concha Buica. Ella nació en Palma de Mallorca en 1972, es ecuatoguineana, es hija de exiliados políticos de Guinea Ecuatorial y nació en las Islas Baleares con la comunidad gitana en Palma de Mallorca. Fue su hogar en el que encontró en el flamenco un modo de expresión auténtico y una forma de sobrellevar una realidad de pobreza y marginalidad en la que ella creció.

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2: ¿Qué tal? Soy Camilo Camacho, coordinador del catálogo de música tradicional de la Fonoteca Nacional. Es un gusto que nos acompañen en este podcast dedicado a la música de la Costa Chica. Como ustedes saben, esta región comprende desde el puerto de Acapulco, Guerrero, hasta Puerto Ángel, Oaxaca. Limita al sur con el Océano Pacífico y al norte con la Sierra Madre del Sur. En este amplio territorio conviven mestizos, afromestizos y población indígena. Si bien en lo que es propiamente la costa predomina la población afrodescendiente, las partes que suben a la Sierra Madre son habitadas por indígenas amuzgos, mixtecos y tlapanecos en lo que corresponde a la parte de Guerrero, y mixtecos y chatinos del lado de Oaxaca. Mientras en las ciudades principales predominan los mestizos, como lo es en Acapulco, Ometepec y Pinotepa Nacional. La riqueza dancística, lírica y musical de los pueblos de la Costa Chica comprenden una gran variedad de géneros y estilos. Si bien el son y la chilena son los géneros dominantes, en esta región también podemos encontrar malagueñas, indias, peteneras, papaquis, corridos, palomos, zambas, gustos, vinuetes o viñuetes, colombianas o culumbianas, entre otros géneros que se han incorporado durante el siglo pasado, como la cumbia, el bolero, canciones, entre otros más. Para esta ocasión, escogimos algunos ejemplos que ilustren, aunque sea parcialmente, esta riqueza. Empecemos por escuchar un minuete o viñuete que se suele ejecutar en un ámbito religioso, en particular en las velaciones de imágenes. Este ejemplo fue interpretado por el legendario arpero de Cruz Grande Guerrero, Eduardo Gallardo Tormes, y Enedino Bernal Galeana en la vihuela. La grabación corrió a cargo de Enrique Ramírez de Arellano, Beno Lieberman y Eduardo Llerenas en 1972.

Desde la colonia hasta principios del siglo XX, las dotaciones de cuerdas punteadas y frotadas fueron muy socorridas en varias regiones del país. La Costa Chica no fue la excepción. Sin embargo, a mediados del siglo pasado, algunos instrumentos emblemáticos como el arpa o la jarana mixteca habían caído en desuso en varios pueblos y municipios de la región. En algunos casos, estos instrumentos fueron sustituidos por otros, o simplemente las bandas de vientos y las orquestas mixtas empezaron a tomar su lugar. Una de esas dotaciones de cuerda que se podía escuchar en casi toda la región estaba formada por una arpa, un violín y una jarana mixteca. Cabe señalar que en esta región, al igual que en la Tierra Caliente, el arpa era ejecutada por dos músicos. Uno de ellos pulsaba las cuerdas del instrumento mientras otro la tapeaba. Cuando se acabaron los arpistas o simplemente no se contaba con el instrumento, se tomaba un cajón para tapearlo. El ejemplo que vamos a escuchar fue interpretado por músicos amuzgos de la comunidad de Cosoyoapan, Xochistlahuaca, Guerrero. En esta grabación podremos apreciar esta dotación antigua del arpa, el violín y la jarana mixteca. Desafortunadamente, el tapeo sobre la caja del arpa no permite escuchar con nitidez el acompañamiento del arpa. Sin embargo, es un excelente ejemplo. El título de este son es El Lucero y fue grabado por Rodolfo Sánchez en los años 70 del siglo pasado. Para continuar, escucharemos otro interesante ejemplo. Esta vez se trata de una colombiana o culumbiana, género musical que se utilizaba para dar serenatas o simplemente para cantar con los amigos. Las colombianas se acostumbraban a interpretar con bajo quinto y a dos voces. Actualmente se acompañan de guitarras sextas. El ejemplo que les vamos a presentar es interpretado por el dúo Damián Calleja, quienes se acompañan de un bajo quinto, y lleva el título de Voy a morir.

chilena, el género emblemático de esta región. La versión más difundida sobre el origen de la chilena en nuestro país es la que sostiene que este género llegó al puerto de Acapulco en 1822, con los marineros de una armada de guerra chilena que venía a reforzar a los insurgentes en la Guerra de Independencia. Pero su arribo coincidió con el triunfo de la independencia, por lo que los marineros se sumaron a los festejos bailando, como era natural, sus propios bailes como la cueca y la zamacueca. Esta hipótesis, desde mi punto de vista simplista, no toma en cuenta que desde 1536 se mantuvo un intenso tráfico comercial con Sudamérica, con el entonces Reino del Perú, el cual perduró hasta el siglo XIX. Es decir, estos géneros que hoy se conocen en México como chilenas, en Chile como cuecas o zamacuecas y en Perú marineras, son parientes que nacieron en los barcos de marineros que viajaban de Sudamérica a México y de regreso, pasando por Filipinas y otros territorios asiáticos, como lo hizo la nao de Manila. Ese intenso intercambio, no solo comercial, sino sobre todo cultural, explica que en nuestros tiempos no solo haya en México un género llamado chilena, sino también colombianas, zambas, entre otros géneros parientes de los géneros sudamericanos. Bueno, escuchemos una chilena interpretada por el legendario músico Ismael Añorbe, de Cuajinicuilapan, Guerrero. De acuerdo a la información que da Tomás Stanford, Ismael era un rico ganadero de la región, que además era músico. Escuchemos a Ismael interpretar la chilena de Ometepec. Esta es una grabación de Enrique Ramírez de Arellano, Beno Lieberman y Eduardo Llerenas en 1974.

0: Acabamos de escuchar este excelente ejemplo a cargo de Ismael Añorbe. Muchas gracias por acompañarnos en este breve viaje por la música de la Costa Chica. Los invitamos a que nos sigan escuchando en otra entrega de nuestro podcast dedicado a la música tradicional mexicana que se encuentra en la Fonoteca Nacional.
1: Teniendo un buen presidente López Carmona, doctor, con ser persona decente para Cruz Grande, Lord. Teniendo un buen presidente López Carmona, doctor, con ser persona decente.

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0: Yo soy Irene Arias, estaré con ustedes si me acompañan en esta frecuencia 11:30 de amplitud modulada con música que espero sea de su agrado.
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Hola, ¿qué tal? Estás en compañía de Radio Chapingo, es la frecuencia 1130 de amplitud modulada. Y lo que estamos escuchando es la voz de Armando Rosas. Él es músico y compositor, también canta. Es un mexicano que tiene estudios de música, se graduó como compositor en la Escuela Superior de Música de la Ciudad de México y se ha presentado en diversos festivales y foros importantes como en Cannes, en foros de Nueva York, de Los Ángeles, de Chicago, en España, también en Sevilla, en Buenos Aires, en varios de sus ciudades de Argentina, en Montevideo, en Bélgica, en fin, hay muchas ciudades que han tenido el gusto de contar con esta, pues, material tan bueno, tan agradable, de calidad, de Armando Rosas. Y bueno, aquí lo presentamos en Radio Chapingo. Lo que estamos escuchando, pues, es de este cantante mexicano.

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0: nacen desde muy adentro y andan revoloteando y volando por aquí y por allá. ¿Qué serán?
1: ¿Ya te llegaron? ¡Ay, qué rico se siente! Hacen cosquillitas. ¡Mmm! ¡Ahí te van!
0: ¿Qué serán?
1: ¿Besos?
0: De papel. ¿Besos?
1: De papel.
0: ¿Besos? De papel.

0: Estoy feliz, Emilio. Feliz, feliz, feliz, no sabes.
1: Bueno, ¿y eso? ¿Qué es tu cumpleaños? ¿O qué?
0: No, lo que pasa es que encontré una aliada.
1: ¿Una aliada? ¿Cómo para qué? ¿O contra quién?
0: Pues contra los que creen que las mujeres no podemos hacer las mismas cosas que los hombres.
1: Otra vez con eso, Maite.
0: Otra vez, Emilio, y cuantas veces sea necesario.
1: Pues yo ya no quiero hablar de lo mismo, ya me tienes aburrido. Además, yo ya te he demostrado en muchas oportunidades que yo creo en la igualdad de derechos y obligaciones entre los sexos.
0: Más o menos. Aunque también tienes que reconocer que a veces se te va una que otra metida de pata.
1: Bueno, es que todo mundo tiene derecho a equivocarse, ¿no?
0: Sí.
1: Pero a ver, cuéntame quién es esa aliada. ¿Qué es una amiga de la escuela, una vecina o qué?
0: No, Emilio, la saqué de un libro.
1: Simón de Beauvoir, ¿no? No, Maite, por favor.
0: Sí, mira, es la protagonista de uno de los libros del Rincón. Sí, de verdad.
1: A ver, déjame ver.
0: Mira, aquí está. Se llama Pateando Lunas.
1: Ay, ¿pateando lunas? ¿Se trata de futbolistas, astronautas o qué onda?
0: No, ¿cómo crees? Es la historia de una niña que se llamaba justamente como yo, Maite. De
1: Es con
0: veras.
1: razón, con razón. A ver.
0: Pero mira, déjame contarte que además del nombre tenía muchas cosas más en común conmigo.
1: Ya sé también. Tenía un amigo colgadísimo que se llamaba Emilio, ¿no?
0: Simpatiquísimo, digamos. No, no es cierto. A Maite, la del cuento, le gustaba hacer muchas de esas cosas que tradicionalmente se considera que son solo para los niños.
1: Chihuahuas. ¿Cómo cuáles?
0: Pues mira, no sé, como jugar fútbol o a los piratas y esas cosas. También vestirse con pantalones y bueno, ya ves.
1: Bueno, pues yo creo que eso no tiene nada de malo. Yo pienso que todas las niñas, pues de vez en cuando.
0: ¿Por qué de vez en cuando, Emilio? ¿Por qué? ¿Qué tiene de malo si una niña quiere ponerse pantalones todos los días? A ver, dime, una razón, solamente una.
1: No, yo no tengo nada de bronca con que las niñas se pongan pantalones todos los días. ¿Te gustaría que yo viniera de falda todos los días?
0: Ah, ¿verdad?
1: Ah, ¿verdad? Bueno, no hay ninguna. Fue una manera de decir nada más.
0: Bueno, ¿te das cuenta cómo estás en contra nuestra,
1: No,
0: Emilio? ¿Te das cuenta?
1: Maite, te lo prometo.
0: Mira, eres igualito a los del cuento.
1: Mira, no soy los del cuento. No sé de qué me estás hablando. Ya no me regañes y mejor. Leve, leve. Explícame,
0: Ay, está bien.
1: explícame.
0: Maite tenía primos, primas, vecinos y vecinas que la
1: A ver, o sea,
0: criticaban.
1: no, espérame. ¿Ya viste?
0: ¿Qué?
1: Ese alambrito que se le está saliendo al micrófono.
0: ¿Qué importa? Mejor te sigo contando.
1: No, pero ¿y si hay un cortocircuito o algo así?
0: Está bien. Lo voy a arreglar.
1: No, mejor déjalo. Mejor que lo haga Alejandro.
0: Ay, sí. ¿Desde cuándo hay un experto en micrófonos por aquí?
1: Oye, mira, Alejandro es experto en micrófonos, en audio,
0: Ah, bueno, Alejandro
1: en
0: sí.
1: grabadoras.
0: No, él sí.
1: Yo no soy un experto,
0: Ah, eso sí.
1: pero soy hombre.
0: ¿Y eso qué?
1: ¿Qué? ¿Cómo que qué?
0: Ajá.
1: Pues, ¿qué es este trabajo para un hombre?
0: Ay, no me hartes, Emilio. Mira, toma tu micrófono y quiero ver que lo compongas, a ver.
1: Bueno, ok. A ver, espérame.
0: A ver, ¿ya?
1: Ya, qué bueno que me di cuenta del desperfecto. El alambre está todo pelado. Qué bueno que tiene su capuchón el micrófono. No, hombre, esto es peligrosísimo.

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2: Este fue un anuncio para ti.
1: Mi manita. Ay, me dio un toque horrible, Maite. Ay, hazme sana, colita de rana.
0: ¿Ya ves? ¿Quién te manda a andarte metiendo en lo que no sabes? A ver, presta acá ese micrófono.
1: No, Maite, no. Mejor vamos a dejárselo aquí a alguno de los técnicos.
0: Te digo que me lo des, Emilio. Ok, a ver. No, hombre. Esto está muerto.
1: No. Yo creo que no está muerto. Todavía da toques.
0: Digo que no tiene ningún chiste. Está sencillísimo de reparar.
1: No, ten cuidado, Maite. Puede ser una trampa mortal.
0: Ay, a ver, déjame ver. ¿Por qué? Y listo, como nuevo.
1: Ay, no te lo creo.
0: Pruébalo.
1: ¿Yo?
0: Sí, tú.
1: A ver, vamos a ver.
3: Bueno. Probando. Uno, dos, tres.
1: Oye, ¿de verdad quedó como nuevo tú? ¿Dónde aprendiste a hacer eso?
0: Pues en un curso de electrónica.
1: ¡Ay, de electrónica!
0: Sí.
1: ¿Para mujeres?
0: Pues claro, chiquito. Las mujeres podemos ser tan hábiles como los hombres. O más, como tú comprenderás.
1: No, pues ahora sí que me convenciste. Me dejaste con el ojo cuadrado.
0: Si quieres, te lo compongo también.
1: No. Leve.
0: El ojo.
1: No, leve. Así está bien cuadrado. No serán unos ojazos tabatíos los míos, pero por lo menos me funciona bastante bien.
0: Oye, y hablando de poder hacer cosas, ¿tú sabes barrer, lavar la loza, tender una cama o coserte un botón?
1: ¿No ves que soy hijo de yucateca? Por supuesto que sí, hombre.
0: ¡Ay, qué se me hace!
1: ¡Óyeme, chiquita! Te lo prometo, como dicen por ahí. Desde que era un niño, mi mamá me enseñó.
0: ¿A poco?
1: Óyeme, claro. Bueno, al principio yo no quería aprender. ¿Tú crees que a mí me gustaba ponerme a barrer las escaleras y a trapear la cocina y No, pues no me gustaba. Yo pensaba que eso era cosa de mujeres, pero no.
0: A ver, cuéntame, no seas malo, ándale, cuéntame.
1: ¿En serio?
0: Sí.
1: Bueno. Pues resulta que...
0: ¡Emilio! ¿Ya le pusiste los botones a tu camisa, hijo?
1: No, mamá. No. Estoy esperando a que me ayude mi hermana.
0: No le dije a tu hermana que lo hiciera. Te lo dije a ti, Emilio.
1: Pero, ¿para qué, mamá?
0: ¿Cómo que para qué? Pues para que aprendas.
1: ¿Y para qué quiero aprender yo? A ver... Si cuando sea grande me voy a casar con una muchacha que me arregle mi ropa, que me haga de comer y todo eso.
0: Eso sí que no. No voy a tener un hijo inútil que necesita que le hagan todo. Una esposa es una esposa, no una nana.
1: Mira, mamá.
0: No hay mamá que valga. Y ya lo sabes. No puedes hacer nada hasta que pongas esos botones en su lugar. Uy, me hubiera encantado conocerte en ese tiempo. Me habría divertido muchísimo.
1: Pues sí, es que te llamas igual que mi mamá.
0: Sí.
1: Además, no te burles, Maite. Ese tiempo me daba muchísima pena. Es más, a mis amigos les contaba la mentirota de que todo me lo hacían para que no se burlaran de mí. Pero ahora que soy grande me doy cuenta de que madre solo hay una. De lo útil que fue para mí ese tipo de enseñanza.
0: Pues yo creo que todos deberíamos saber hacer de todo.
1: ¿Ah, sí?
0: De todo.
1: ¿Puedes cambiar una llanta?
0: Ah, ¿sí? Sí.
1: Oye, a propósito de hombres y mujeres, ahorita me acordé de la escuela.
0: ¿Y por qué de la escuela?
1: Ah, pues porque ahí me comenzaron a enseñar a tratar diferente a las niñas.
0: Ay, a ver cómo está eso.
1: Mira. Ajá. Para comenzar, antes de entrar a los salones, ajá, nos teníamos que formar.
0: Sí.
1: Una fila de niños y una fila de niñas.
0: ¿Y eso para qué?
1: Pues yo no sé, man. Pero ahí nos tienes. Ajá. Luego, en el salón, había una división así como imaginaria.
0: ¿Imaginaria?
1: Sí, sí, sí, como el Ecuador.
0: Sí.
1: Que tú no lo ves, pero bueno, está ahí. La mitad del salón para las niñas. La otra mitad para los niños. Además, a las niñas siempre les tocaba la parte más fresca y a nosotros siempre el sol. A ver, ¿te gusta? No, ¿verdad? Juntos, pero no revueltos.
0: Me imagino que tampoco sabes para qué.
1: Tampoco. Tampoco. Pero déjame seguirte diciendo, hombre.
0: Así bien.
1: Esa sonrisa que traes esbozada en el rostro. Mira, en el salón había trabajos para ayudar a los maestros, que también eran diferentes. Las niñas hacían unas cosas y las niñas hacían otras.
0: No me digas.
1: Sí, te cuento. Por ejemplo, mira, las niñas, por ejemplo, podían ayudar a pasar lista, ¿no? Que es que calificar los cuadernos, que cuidar al grupo.
0: Ah, ¿y los niños?
1: Ay, pues, mira, los niños solo podían borrar el pizarrón. O llevar recados a la dirección.
0: ¡Ay, qué coraje! Lo bueno es que estos ya son otros tiempos.
1: ¿Te platico más?
0: Sí.
1: Ah.

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0: Para seguirle la pista a los libros del rincón...
1: No hay mejor pista que ordenarlo.
0: ¿Por alfabeto? ¿Por temas? ¿Por colores? ¿Por colecciones?
1: Los libros del rincón están en tu salón
0: de clases.
1: Síguele, Emilio.
0: Bueno, a ver. Tú te habías puesto a pensar... que hasta con los libros la gente se fija si eres niño o niña.
1: Me consta. Cuando mi hermano y yo éramos niños y nos íbamos a comprar un libro...
2: Un libro de vaqueros para ti, mi muñequita. No, no, no, no, no, no, no. ¿No preferirías este de enanitos y princesas?
3: No, yo quiero el de los vaqueros.
2: Son mejores los enanitos.
3: No, los vaqueros, papá. Mi hermano se va a llevar el otro, el de las princesas.
2: Ay, hijos, por favor, reconsideren.
1: ¡No!
2: Bueno, por lo menos... cámbienlos hasta que salgamos de la tienda. ¿Qué va a pensar la señorita del mostrador?
0: Ay, ay, ay, ay, ay.
1: ¿Cómo
0: ay,
1: ves?
0: Pues así es la vida, Maite.
1: Ay, es así porque queremos o porque nos dejamos. Oye, ¿a ti te habría gustado bailar ballet?
0: Ay, no sé, no sé.
1: ¿Ves? Ni siquiera piensas en esa posibilidad.
0: No, yo he visto que hay muchos niños que bailan otras cosas.
1: Pero muy poquitos los que bailan ballet. ¿Te das cuenta de que hasta en el arte hay diferencias por sexo?
0: No, tienes toda la razón.
1: Por eso me gustó tanto el libro de Pateando Lunas. Porque Maite, la del cuento... no se dejaba desanimar a pesar de las críticas.
0: Ay, pues estoy tan triste que me voy a poner a llorar.
1: A propósito, Emilio, ¿tú llorabas cuando eras niño?
0: Jamás.
1: ¿Jamás?
0: Jamás. ¿Ah? Bueno, no es cierto, no es cierto. A veces.
4: Pero nada más en secreto.
1: ¿Y por qué nada más en secreto?
0: Porque si se enteraban los cuates... se hubieran burlado hasta el cansancio.
1: ¿Y tú crees que tus amigos no lloraban?
0: Pues yo creo que sí, también, pero también en secreto.
1: ¿Y por qué?
0: Pues porque todo el mundo decía... los hombres no deben llorar.
1: Ay, esas son tonterías. Todo el mundo tiene que llorar. Como todo el mundo tiene que demostrar su afecto... y dar besos y abrazos y todo
0: no,
1: eso.
0: No. ¿Cómo estás? ¿Besos? ¿Abrazos? No, hombre, Maite, eso es muy cursi, ¿no?
1: ¿Cursi?
0: Sí.
1: Ay, Emilio, yo creí que ya nos estábamos entendiendo.
0: En lo de llorar, sí. Pero en lo de los arrumacos y de los cariñitos, no.
1: ¿Por qué no, Emilio?
0: No.
1: ¿Qué? ¿No te gusta que te quieran?
0: No, me gusta más jugar a las canicas. No, bueno, claro que me gusta, pero... muy leve, con discreción.
1: ¿Cómo con discreción?
0: Sí, que no se note mucho por aquello de las moscas.
1: Ajá, no entiendo.
0: No, hombre, ¿cómo no? Mira, a mi mamá le planto sus besotes bien tronados, la abrazo, ¿verdad? Pero a mis hermanas o hermanos, no, definitivamente no. Los hombres tenemos que ser feos, fuertes y formales, fríos como una roca, templados como el acero.
1: Ay, ¿tú crees en esas cosas realmente?
0: Pues no, la verdad, no, la verdad no, pero imagínate lo que pensarán mis amigos.
1: Otra vez la burra al trigo. ¿Pues qué no quieres a tus hermanos?
0: No, pues claro que los quiero. Ahí de lejecitos.
1: Ay, de verdad, contigo no se puede, Emilio. ¿Qué importa más, lo que piensan tus amigos o lo que tú crees que está bien?
0: No, pues lo que yo creo, lo que yo siento.
1: Pues entonces...

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0: eres de aquellos que creen que se puede aprender jugando.
1: ¿De los que no temen los grandes viajes ni las tormentas?
0: Que están listos para enfrentarse a animales salvajes o a personajes misteriosos y fantasmales.
1: Pues entonces, aquí te hacemos una canchita.
0: ¿En dónde? En los libros del rincón.
2: Bueno, ya no me regañes, Maite. Mejor dame un beso. Ándale, ya me pusiste como lazo de cochino, hombre.
1: Pero eso no sirve de nada.
2: Pues ni creas que te voy a prometer jugar a las muñecas o que voy a tejer. Eso no me gusta. Como tampoco me gusta el fútbol y otras cosas. Que es que para hombres. Y para demostrarte que aprendí algo de esto, ya me voy.
1: ¿A dónde te vas? No creas que te vas a escapar, Emilio.
2: No. Al rato regreso, voy a mi casa.
1: ¿A qué?
2: Voy a matar a mi familia.
1: Emilio.
2: Pero a besos, a besos, a besos, a arrumacos. Así es de que...
1: Emilio, ¿no quieres que te preste mi libro?
2: ¿No será sospechoso?
1: Emilio.
2: A ver, nada más estoy jugando, a ver. Y para que veas...
1: ¡Ay, qué rico! ¿Y eso?
2: Es un beso de papel.
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1: Dándoles besos de papel, nos despedimos de ustedes. En los controles técnicos,
3: Alejandro Ramírez.
1: La musicalización,
3: de Elia Fuente Pochat.
1: La asistencia,
3: de Cecilia Cano.
1: Guión,
3: de Ramón Cordero.
1: Voces,
3: de Maite Ibarwengoitia
1: y
3: Emilio Bergenchi.
1: Una producción de
3: Marta Romo.

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Compadre, esto sí que es vida. Así, déjate llevar. 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Tranquilo, deja el cuerpo descansar. 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
1: ¿Qué pasa, Teo?
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2: Gaby, ¿qué son turistas?
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2: Ya lo tengo. Y muy grande. Un dinosaurio.
8: ¿Un dinosaurio?
2: Sí, un dinosaurio bonachón. ¿Y saben qué?
8: ¿Qué?
2: Lo voy a invitar a jugar a tu casa, Gaby.
0: Pero si no cabe, esta casa es muy chiquita.
2: Pues ya lo escucho venir. Teo, ya lo oigo cantar.

0: si te mandaste.
1: Anda, que meter a esta casa un dinosaurio, vaya, tío.
2: Pues aunque hizo sus travesuras, tu dinosaurio es muy agradable, Rosita. ¡Qué historia tan simpática!
3: Gracias, Gaby. ¡Qué bonito es usar la imaginación!
2: Y hablando de imaginación, ¿ya se imaginaron los regaños de sus padres por llegar tan tarde a casa? Miren, ya es de noche. Asómense por la ventana.
0: Gaby, no te preocupes por nuestro padre, porque todos pedimos permiso.
4: ¿Ya vieron qué linda esa estrellita?
0: ¡Y se está moviendo!
2: Sí, Rafa, es una estrella fugaz.
1: Oye, Gaby, ¿y a dónde va una estrella fugaz?
2: ¿No saben?
5: No.
2: Entonces les voy a contar el cuento de una estrella chiquita que se llama Estrellina.
5: ¡Sí!

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0: ¡Gaby! ¡Gaby!
1: ¿Qué pasa, Teo?
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2: Ya lo tengo. Y muy grande. Un dinosaurio.
8: ¿Un dinosaurio?
2: Sí, un dinosaurio bonachón. ¿Y saben qué?
8: ¿Qué?
2: Lo voy a invitar a jugar a tu casa, Gaby.
0: Pero si no cabe, esta casa es muy chiquita.
2: Pues ya lo escucho venir. ¡Teo, ya lo oigo cantar!

0: si te mandaste.
1: Anda, que meter a esta casa un dinosaurio, vaya, tío.
2: Pues aunque hizo sus travesuras, tu dinosaurio es muy agradable, Rosita. ¡Qué historia tan simpática!
3: Gracias, Gaby. ¡Qué bonito es usar la imaginación!
2: Y hablando de imaginación, ¿ya se imaginaron los regaños de sus padres por llegar tan tarde a casa? Miren, ya es de noche. Asómense por la ventana.
4: Gaby, no te preocupes por nuestro padre, porque todos pedimos permiso.
0: ¿Ya vieron qué linda es estrellita?
4: ¡Y se está moviendo!
2: Sí, Rafa, es una estrella fugaz.
5: Oye, Gaby, ¿y a dónde va una estrella fugaz?
2: ¿No saben?
6: No.
2: Entonces les voy a contar el cuento de una estrella chiquita que se llama Estrellina.
6: ¡Sí!

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0: solo como un náufrago, parado en medio del Sahara, envuelto en sus entrañas de oro y sombras, a 1000 millas de distancia de todo lugar habitado. Yo, Antoine y mi querido avión estábamos listos para la partida. Aquí de pie junto a mi avión, siento el viento suave del mediodía. Recorre mi cuerpo sofocado por el calor agobiador del desierto y sus espejismos. Sí, estoy listo para la partida y sin embargo su imagen me detiene. Quiero echar la última mirada, el último recorrido, abarcarlo todo, grabar en mi mente su risa, sus palabras, sus...
1: Píntame un cordero.
0: Aún no estoy seguro de lo que aquí pasó. Fue como un sueño, como una ilusión. Pero no. Aún conservo aquí en mi mano la pequeña estrella que sujetaba la capa roja del principito. Siento cómo brilla.

Venía de regreso de mi viaje. Y de repente... No puede ser. Otra vez está fallando la misma hélice. Y justamente aquí, en medio del desierto de Sahara, tendré que hacer yo solo la reparación.

Sí. Tengo que arreglar rápidamente este motor. Tal vez sea la bobina o el generador. La noche empieza a caer y mi avión parece no tener compostura. Trataré de descansar. Me siento más solo que un náufrago en una balsa en medio del océano. Trataré de descansar.

0: La primera noche dormí sobre la arena, a 1,000 millas de distancia de todo lugar habitado. Y fue casi al despuntar el día cuando una grata vocecilla me despertó.
1: Por favor, dibújame un cordero.
0: No podía creer aquella aparición. Me restregué los ojos y busqué en todas direcciones. ¿Quién más podía estar ahí? No podía creer aquello. Estaba solo a 1,000 millas de distancia de todo lugar habitado.
1: ¡Oh, por favor! ¡Píntame un cordero!
0: Me levanté de un salto, como herido por el rayo. Me restregué nuevamente los ojos. Miré en torno mío y descubrí a un extraordinario hombrecito. ¿De dónde has salido tú? ¿Estás perdido?
1: No.
0: ¿Tienes sed? ¿Tienes hambre? ¿Estás cansado?
1: No.
0: ¿Tienes miedo?
1: Por favor, píntame un cordero.
0: ¿Pintarte un cordero?

0: era en verdad un hombrecito encantador. Todo esto es muy absurdo. Estoy a 1000 millas de distancia de todo lugar habitado y en peligro de muerte. ¿Pintar ahora un cordero? ¿Un cordero? Bueno, creo que por aquí tengo un pedazo de papel y una pluma. Un instante antes de empezar a dibujar, recordé que... yo había estudiado geografía, historia, cálculo y gramática, pero ¿dibujo? Nunca. Mi carrera de pintor la había abandonado a los 6 años, después de mis primeros 2 intentos, una boa cerrada y una boa abierta.
1: ¡Oh, por favor! ¡Píntame un cordero!
0: No sé dibujar.
1: ¿Qué más da? ¡Píntame un cordero!
0: Bueno, bueno. Trataré de hacerlo. Como nunca había dibujado un cordero, rehice para él uno de los 2 únicos bocetos que me sentía capaz de hacer, el de la boa cerrada. Aquí está el dibujo.
1: No, no, no quiero un elefante dentro de una boa. La boa es muy peligrosa y el elefante muy grande. En mi casa todo es muy pequeño. Yo quiero un cordero. ¡Píntame un cordero!
0: Está bien, está bien. Trataré de nuevo. ¿Te gusta este?
1: No, este está muy enfermo. ¡Dibújame otro!
0: Un cordero.
1: ¿No lo ves? Eso no es un cordero, es un carnero. Tiene cuernos. Este es demasiado viejo. Quiero un cordero que viva mucho.
0: Me sentía impaciente y como quería empezar a desmontar el motor, garabateé a toda prisa un último dibujo. Aquí está en esta caja. El cordero que quieres está ahí dentro.
1: ¡Exactamente es así como lo quería! ¿Crees que necesitará mucha hierba este cordero?
0: ¿Por qué?
1: Porque en mi planeta todo es muy pequeño. Y ya he visto bien al cordero a través de la caja y no es tan pequeño. Mira, está dormido.
0: Así es como conocí al principito. Tardé mucho tiempo en comprender de dónde venía. Él no dejaba de hacerme preguntas. Parecía no entender nunca las mías. Y solo por palabras pronunciadas al azar pude poco a poco comprender el secreto.

0: esa cosa?
1: Esto no es una cosa. Esto vuela. Es un avión. Es mi avión.
0: ¿Cómo es eso? ¿Has caído del cielo?
1: Sí.
0: ¡Ay, qué divertido! Entonces tú también llegaste del cielo. ¿De qué planeta?
1: ¿Vienes de otro planeta?
0: Pero en este avión no es posible que hayas venido de muy lejos. Es muy bonito el cordero que me regalaste. Será una gran compañía. Podré jugar con él cuando quiera. ¿Y sabes? Lo que más me gusta es que siempre está sonriente.
1: ¿De dónde vienes? ¿Dónde está tu casa? ¿A dónde quieres llevarte a mi cordero?
0: ¡Ah, sí, el cordero! Lo bueno de la caja que me has obsequiado es que por la noche le servirá de casa.
1: ¡Claro! Y si te portas bien, te regalaré una cuerda y una estaca para que lo ates durante el día.
0: ¿Atarlo? ¡Qué idea tan extraña!
1: Pero si no lo atas, se escapará y se irá a cualquier parte.
0: ¿A dónde crees que se irá?
1: No lo sé. A cualquier parte.
0: No importa. Mi casa es muy pequeña. A cualquier parte. No puede ir muy lejos.
1: El cordero no podía ir muy lejos. El cordero no podía ir muy lejos. Esta frase la repetía una y otra vez muy lentamente en mi cerebro. Y así supe una segunda cosa interesante. El planeta de donde procedía el principito era apenas del tamaño de una casa. ¿De qué planeta vendrá este encantador hombrecito? Yo sé muy bien que además de los grandes planetas como la Tierra, Júpiter, Marte, Venus, los cuales tienen nombre, pero existen centenares de planetas pequeños y solo con un telescopio se pueden distinguir. Y algunos solo han sido vistos una o dos veces en muchos años. Sí, tal vez pudiera ser que... ¿Será ese el que en 1906...
2: Señores, he descubierto un nuevo planeta que gira billones de años luz entre Marte y Júpiter en la región de los asteroides. Y aunque es muy pequeño, tiene vida. Y al cual he puesto por nombre B612.
3: Y ¡no! Podría decir... ¡No es cierto! ¡Es un charlatán!
4: Miren cómo viste, con esos pantalones bombachos, esa cinta roja en la cintura y ese ridículo sombrerillo azul a mitad de la cabeza.
3: Un hombre vestido así no es digno de crédito.
5: ¡Fuera de nuestro congreso!
6: No es posible. Ni siquiera se viste con un bonito y elegante traje europeo como el nuestro. ¡Que se vaya! ¡Que se vaya! ¡Que se vaya!
7: El pobre astrólogo, que era de nacionalidad turca, salió muy triste de aquella conferencia. Pero no pasó mucho tiempo. Y en 1920, un dictador impuso a su pueblo, bajo pena de muerte, el modo de vestirse a la europea. Entonces, el mismo astrólogo regresó a dar nuevamente cuenta de su descubrimiento y como llevaba un traje muy elegante, todo el mundo le creyó.
8: ¡Bravo!
9: ¡Bravo!
8: ¡Bravo!
1: Entonces ese debe ser el planeta del Principito. El planeta, la partida, el viaje. Todo daba vueltas en mi cabeza. Pero mi amigo nunca me daba explicaciones. Y así, poco a poco, cada día aprendía algo sobre él y su planeta. Al tercer día, supe del drama de los baobabs, cuando el principito preguntó:
0: ¿No es cierto que a los corderos les gusta comer arbustos?
1: Sí, es cierto.
0: ¡Ah, qué contento estoy! ¿Quieres decir que también comen baobabs?
1: No, un cordero no puede comer baobab. Los baobabs no son arbustos, sino árboles tan altos como iglesias. Y aunque se llevasen a toda una manada de elefantes, no acabarían ni con un solo baobab.
0: ¿Elefantes? Tendrían que ponerlos unos encima de otros. Mi planeta es tan pequeño. Los baobabs antes de crecer son pequeñitos.
1: Es cierto. ¿Pero por qué quieres que tus corderos coman baobabs pequeñitos?
0: Bueno.
1: En el planeta donde vivía el principito había semillas terribles. Eran las semillas del baobab. Estas semillas infestaban el suelo del planeta. Y si un baobab no se arranca en cuanto aparece en el suelo, ya no puede uno desembarazarse de él. Invade todo el planeta y lo perfora con sus raíces. Y si el planeta es muy pequeño y los baobabs son muy numerosos, lo hacen estallar. Esta era una gran preocupación para el principito. Por eso me atrevo a decirles: ¡Niños! ¡Niños! ¡Atención a los baobabs! Si algún día viajan al planeta del principito, les será muy útil.
0: Tanto las puestas del sol. Vamos a ver una.
1: Tendremos que esperar.
0: ¿Qué tenemos que esperar?
1: Pues que el sol se ponga.
0: Siempre creo que estoy en mi casa.
1: Aquí en la Tierra, todo el mundo lo sabe, que cuando es mediodía en los Estados Unidos, en Francia se pone el sol. Por desgracia, Francia está muy lejos y sería necesario trasladarse en un minuto para asistir a la puesta de sol. ¿Y en tu planeta cómo es?
0: En mi planeta, solo tengo que mover mi silla unos cuantos pasos para contemplar el crepúsculo cada vez que lo deseo. Un día, vi la puesta del sol 43 veces.
1: ¿43 veces? ¡Qué maravilla! Yo solo he visto siempre una.
0: ¿Sabes? Cuando uno está realmente triste, le gustan las puestas de sol, ¿verdad?
1: Principito, ¿estabas muy triste el día que contemplaste las 43 puestas de sol?
0: Sí. Fue el día en que abandoné aquella flor que amaba. Quería aprender cosas nuevas y pensé que en otros planetas yo podría encontrarlas. ¡Oh, mi flor! ¡Mi querida flor!
1: Si querías mucho a tu flor, ¿por qué la abandonaste? El principito estaba de espaldas mirando fijamente al firmamento. Me acerqué despacio hasta él. Lo abracé tiernamente y sollozando me dijo:
0: Si un cordero come arbustos, ¿comerá también flores?
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Hola, ¿qué tal? Muy buenas tardes. Estamos iniciando su programa Mestiza, un espacio donde charlamos sobre el arte y la cultura popular de nuestro estado y país. Les saluda Esther Díaz y hoy le tengo un programa especial dedicado a los folcloristas, Premio Nacional de Artes y Tradiciones Populares. Los folcloristas son una agrupación de músicos mexicanos pioneros en la difusión de la música tradicional latinoamericana, nacida en la Ciudad de México en 1966. Desde su fundación, se han dedicado a la investigación de las expresiones culturales, así como al rescate de las raíces folclóricas de México y Latinoamérica. Incorporando todo este conocimiento a su repertorio, este ha sido el eje central del proyecto del grupo. En los folcloristas han participado 49 músicos. Actualmente está conformado por Olga Alanís, Valeria Rojas, José Ávila, Enrique Hernández, Diego Ávila, Omar Valdés y Sergio Ordóñez. Desde 1972, el grupo está conformado por 7 integrantes multiinstrumentistas. En sus representaciones tocan más de 70 instrumentos de las distintas regiones de México y América Latina, incluyendo algunos de la época prehispánica. En 1973 fundaron Disco Pueblo, primer sello independiente en México, que desde entonces se dedica a la difusión de la música folclórica y las diversas formas de la canción contemporánea de América Latina. Acompáñeme en este programa especial.

0: Escuchamos El Jilguerillo de la producción México y mire, uno de los integrantes fundadores de Los Folcloristas, José Ávila, habla del trabajo colaborativo y lo que significa pertenecer a este grupo de gran tradición en México.
1: Es un honor estar en este grupo. Yo soy miembro fundador. El grupo está cumpliendo 51 años y pues aparte de ser un honor, pues es una gran responsabilidad, porque es un trabajo colectivo que ha perdurado por los años, siendo un trabajo ininterrumpido durante todo este tiempo, y es una gran satisfacción poder seguir con este trabajo, y no importa que unos salgamos, porque por viejos y entran jóvenes, y se va renovando el grupo, que eso es lo más importante, que Los Folcloristas permanezcan.

0: Enrique Hernández rescata la importancia de preservar la música, tanto indígena como mestiza.
1: Pues la relación que tengo con los instrumentos es larga. No solo es aprender música mestiza, como pueden ser instrumentos de cuerda, sino también acercarte a los indígenas, que eso implica aprender percusiones y flautas indígenas. Pero la relación, para, en mi caso, es muy profunda, porque no solo es aprender del maestro indígena o del músico mestizo, sino también entiende uno las condiciones sociales de carencia en la que viven. Y parte de nuestro trabajo es denunciarlas, ¿no? Entonces, es una relación de mucho respeto hacia los instrumentos, porque no solo hacemos música de México, sino de Latinoamérica, y pareciera ser que hay un común denominador en esas voces ocultas o que los sistemas luego no quieren ver a nivel político, que es la gente que produce la identidad, el arte de cada país, pero a la vez hay un gran rezago social, económico y de pobreza en esos grupos étnicos.

0: Los instrumentos y la voz son indispensables para expresar nuestras raíces, así lo afirma Olga Alanís. Escúchela y disfrute también la canción El Coco Son Jarocho.
1: La maravilla de este grupo y de esta música es que hay una gran versatilidad de expresiones en la voz y de expresiones con los instrumentos. Estos instrumentos, como la música en sí, tienen la importancia de que son creados, hechos, fabricados, casi todos en los lugares donde se crea la música. Muchas veces primero es el instrumento, ¿no?, por la necesidad de expresar, y en sus condiciones naturales los crean, los elaboran, buscan el tipo de material que pueda cubrir un requisito para este instrumento, y después de este tal vez crean el canto, o a lo mejor a veces es diferente. Lo importante en la música folclórica de nuestro país y de toda Latinoamérica, y yo creo que de todo el mundo, es eso, que las expresiones están dadas en su lugar de origen, en un medio natural, y que la necesidad de expresarse surge de ese medio natural.

0: Omar Valdés nos comparte un poco de la emblemática pieza Tierra Mestiza de Gerardo Tamés, canción que utilizamos de identidad en su programa Mestiza.
1: El instrumento que interpreto en la canción que más me gusta es la flauta de carrizo y es precisamente un ícono del grupo que es Tierra Mestiza. Y me gusta mucho porque antes de entrar al grupo, esta canción la conocí hace muchos años y yo la tocaba con este instrumento poniendo el disco encima del grupo. Y aparte, pues, me gustan mucho las flautas. De hecho, por eso estoy en el grupo, porque interpreto más las flautas.

0: Escuchemos a Diego Ávila, otro integrante de Los Folcloristas.
1: Lo que pasa con los que entramos a Los Folcloristas es que hay que entrarle a todo, ¿no? A todos los instrumentos para lograr los ensambles de los diferentes lugares, que, de los géneros que hay que montar, ¿no? Y bueno, pues este logro de este grupo me parece pues algo bien, bien importante y bien digno de reconocerse, porque son 50 años de estar contra marea, luchando sin ningún tipo de interés más que el de difundir nuestras raíces, difundir lo que somos como latinoamericanos, y sin ningún tipo de apoyo ni concesión. Entonces, creo que la labor de los folcloristas hoy más que nunca es importante por lo bombardeados que estamos de todos lados, ¿no? De productos, de mercadotecnia, de muchas cosas que hacen que se nos olviden nuestras raíces y que tal vez no nos damos cuenta que ahí están. Y los folcloristas ponen un granito de arena, no somos los únicos que lo hacemos, pero un poco la idea es mostrar toda la riqueza, todo lo que hay en México y en Latinoamérica, y mostrarlo, y que la gente pueda decidir y pueda ampliar un poco sus opciones, ¿no? Entonces me parece bien importante, creo que debe continuar, ojalá y dure como para otros 50.

0: los folcloristas tienen un compromiso, el hacer justicia a las voces indígenas. Así lo dice Sergio Ordóñez.
1: Estar en esta agrupación es una responsabilidad y un compromiso muy grande. Es una forma de hacerle justicia a muchas voces indígenas, a muchas voces de otros países que desgraciadamente no son tan conocidas como debieran ser. Ellos que son quienes nos han enseñado, quienes nos han dado identidad y voz y cara ante el mundo, justamente ese es el compromiso y el trabajo de folcloristas. Dar a conocer toda esta música tan maravillosa hasta el último rincón que podamos hacer.

0: Y mire, Valeria Rojas, otra integrante de los folcloristas, habla un poco de los géneros musicales que interpreta esta agrupación mexicana.
1: Yo creo que sobre todo se siente un gran orgullo ser parte de este grupo que tiene tantos años y tanta trayectoria. También tendría que decir que una gran responsabilidad por todos los géneros que toca el grupo. Tratar de interpretar todo lo mejor posible, tratar de conocer el país del cual uno forma parte, porque finalmente uno está interpretando música de este país, de Latinoamérica. Pero sobre todo un gusto, eso es lo que se siente, estar en este grupo. Afortunadamente, pues a mí me ha tocado cosechar muchas cosas de lo que el grupo anterior a mí, que tiene 50 años, sembró durante mucho tiempo, y me siento muy afortunada en ese sentido.

Bajo el cobijo fundamental de Discos Pueblo, el grupo cuenta con más de 29 producciones de estudio editadas en CD y DVDs, además de 13 producciones en vinil y cassette. Algunos de estos materiales fueron editados también en otros países, como Estados Unidos, Japón, Italia, Francia, Alemania, Argentina, Perú, Colombia y Brasil. Su repertorio registrado es de alrededor de 450 piezas, abarcando más de 140 géneros de México y 17 países de Latinoamérica. En el 2011 y 2013 recibieron el premio Lunas del Auditorio en la categoría de

Música Tradicional Mexicana. En 2014, publicaron un repertorio alusivo al tema de la muerte y la forma en que ésta es tratada en los géneros de México y América Latina. Y con estas coplas del muerto, los folcloristas cantan con la muerte.

Dentro de sus colaboraciones en producciones discográficas destacan El Cancionero Popular con Amparo Ochoa, Rondador Ecuatoriano con Arturo Aguirre y Chava Flores, tributo de sus amigos. En 1970 fundaron La Peña de los Folcloristas, que durante su vida activa fue el más importante centro de enseñanza y difusión de la música latinoamericana en México. ¿Qué le parece si disfrutamos nuevamente de los Folcloristas con esta pieza titulada La Martiniana?

Internacionalmente, los folcloristas han hecho giras visitando varias ciudades de Estados Unidos, Canadá, Cuba, Colombia, Nicaragua, Costa Rica, Guatemala, Italia, Alemania y España. Han participado en las cintas cinematográficas El Norte y Mi Familia, dirigida por Gregory Nava, que incluye composiciones de los integrantes del grupo.

Se han presentado en los principales foros de la Ciudad de México, como el Palacio de Bellas Artes, Auditorio Nacional, Teatro de la Ciudad, Teatro Metropolitan, El Lunario, Sala Ollin Yolistli y Sala Nezahualcóyotl. También en el interior de la República, como el Teatro Degollado en Guadalajara, el Teatro de la Paz de San Luis Potosí, la Sala Felipe Villanueva del Estado de México, Parque Fundidora, Fórum Universal de las Culturas Monterrey, entre otros. Se hicieron acreedores al Premio Nacional de Ciencias y Artes por su trabajo de investigación, ejecución y difusión de la música tradicional latinoamericana y su trayectoria significativa de más de 50 años. Escuchemos La Maldición de Malinche.

una agrupación que le hace justicia a las voces, ritmos y sonidos del México indígena y el México mestizo. Espero que haya disfrutado este programa. Abrazo a la distancia a Isabel Esparza, Lourdes Valles, Arturo Nava y a todos ustedes que nos sintonizan cada domingo. Soy Esther Díaz, hasta la próxima semana y lo dejo con esta canción en donde los folcloristas nos hablan de la tercera raíz de México, los afro-mexicanos. Que tenga usted un extraordinario domingo.

Continúas en compañía de Radio Chapingo 1130 de amplitud modulada. Mi nombre es Rafael Gutiérrez y las canciones que estás a punto de escuchar se llaman Mamá, Penélope y Blanca Mujer de Robbie Draco, quien es un músico, cantautor, productor, poeta y actor con más de 30 años de carrera, con premios Grammy y premios Grammy Latinos. Así que no te lo pierdas en el 1130 de amplitud modulada.

Sigues en compañía de Radio Chapingo, escuchando a Robbie Draco Rosa. Los siguientes temas que escucharás se titulan Cruzando Puertas, del mismo artista, Amor y Control de Rubén Blades y, por qué no, una colaboración de estos dos grandes músicos con el tema Patria. Espero los disfrutes aquí en el 1130 de Amplitud Modulada.

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1: Te encuentras en compañía de Radio Chapingo, y lo que estás por escuchar es una agrupación de nombre Gotham Project, una banda de tango electrónico y de electrónica jazzística de París, integrada por el músico suizo Christopher Müller, el DJ francés Philippe Cohen y el músico argentino Eduardo Makarov. Nos vamos con dos de sus canciones de su tercer disco titulado 3.0, con los temas Rayuela y El Mensajero. Espero los disfrutes.
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Sigues en sintonía en el 1130 de amplitud modulada. Mi nombre es Rafael Gutiérrez y lo que acabas de escuchar fueron temas de Gotham Project, una banda de París formada en los años 2000 que tras el éxito de su primer sencillo se aventuraron con la presentación de giras internacionales. No te pierdas sus siguientes temas

Fernández, un verdadero duende, un mago del bandoneón. Hábil y musical, siempre inspirado, lo marcando para el ruso Beitelman. Gustavo Beitelman, auténtico gaucho judío de venado tuerzo. Un sabio, quizás el músico argentino más importante residente en Europa. Va dejando la pelota para Cristina Vilayonga, la cantante, la voz de Gontán Crochet. Profunda, original, aterciopelada, la toca para Lynn Cruz. La violinista danesa, tanguera, dinamita en los dedos y en el alma. Bellísima, va tocando la pelota por el costado para Christoph Müller. Christoph Müller se acerca al área, la va dejando para Philip Cohen Solal. Philip Cohen toca para Eduardo Macaró. Está frente al arquero, va a tirar, tiró. ¡Gol!

de Argentina, Buenos Aires, el puerto de Santa María del Buen Aire.

0: Interesantes mezclas son las que nos regala la música fusión y las bandas que se adentran a experimentar con los distintos géneros, como es el caso del Gotham Project, agrupación que utiliza música electrónica, jazz y el tango para crear sus composiciones musicales. Así que te invito a que escuches La Gloria y Arrabal aquí en Radio Universidad Autónoma Chapingo.
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Hola, mis amigos radioescuchas, mis amigos productores. Déjenme hablar ahora acerca de los desafíos del Bajío, esa maravillosa región agrícola que comprende los estados de Querétaro, de Guanajuato, de Jalisco y de Michoacán, que por muchos años ha sido llamado el granero de México. En fechas recientes se celebró a instancias de la Secretaría de Agricultura y conmemorando los 100 años del Instituto Tecnológico de Roque, un foro llamado así, Los Desafíos de la Agricultura en el Bajío. En este foro me pareció extraordinariamente interesante que coincidieran los cuatro secretarios de Agricultura de esta región. Estaba como anfitriona la secretaria de Agricultura de Guanajuato y también contamos con el secretario de Agricultura de Querétaro, el secretario de Agricultura de Jalisco y el secretario de Agricultura de Michoacán. Y es realmente una oportunidad muy poca vista que se encuentren en un panel en el cual pueda asistir uno, el que estos cuatro secretarios compartan su visión de cómo va su sector agropecuario en sus respectivas entidades. Y quiero rescatar algunos puntos interesantes. Dentro de este foro se dio a conocer un problema serio que encontramos en muchas otras partes del país, que es que la mancha urbana, la mancha industrial, cada vez va tomando más de esas tierras de cultivo. Y desafortunadamente esa mancha de viviendas y esa mancha de industrias no se construyen en las peores, sino en las mejores tierras agrícolas. Entonces, ese es un problema serio que se destacó como uno de los desafíos que tenemos ahí. Otro problema también muy importante que se destacó mucho son aquellos relacionados con el agua. El agua es un problema porque cada vez tenemos eventos de sequía y estos eventos de sequía limitan precisamente tanto las presas que se llenan con la lluvia como también limitan el que los mantos freáticos se vayan recargando. Junto con ello, pues tenemos una población que va creciendo y que cada vez demanda más agua, igual que una gran cantidad de industrias, puesto que tanto en el caso de Guanajuato como en el caso de Querétaro, un poco menos en Michoacán y en Jalisco, la industria se ha desarrollado enormemente, igual que ha seguido creciendo la población. En todos estos lugares, el riego que se utiliza es principalmente el riego por gravedad, que en general es un riego que utiliza de manera más ineficiente el agua. Debido a que la tecnificación va avanzando de manera muy lenta, una de las cuestiones que la cual se han estado concentrando mucho estos secretarios de Agricultura ha sido en ver cómo esta tecnología de riego por gravedad puede volverse más eficiente. Uno de esos ejemplos que me llamó mucho la atención fue en la parte de Michoacán. Debemos de recordar que cuando tenemos agua en las presas, esa agua en las presas tiene que pasar por canales para que llegue a las parcelas. Y muchas veces ese paso a través de esos canales hace que se pierda mucha agua, muchas veces porque se infiltra, a veces porque se evapora, y esto limita mucho la eficiencia del riego. Por lo tanto, lo que se ha hecho por parte de la Secretaría de Agricultura en Michoacán es que se le ha dotado a los productores de tubos y de cemento. Y los productores con esos tubos y esos cementos, ellos construyen sus canales, especialmente canales entubados. Y estos canales entubados lo que hacen es precisamente que sea muchísimo más eficiente la transportación de agua, porque no se pierde agua que se está infiltrando y no se pierde agua que se está evaporando. Y como son los mismos agricultores
los que construyen estas obras, pues ellos están muy preocupados de que esa agua llegue bien a las parcelas, así es que las obras que ellos hacen de conducción están muy bien hechas. Y lo fabuloso también es el costo. Se calcula que en este programa en el cual nada más se dota a los agricultores del cemento y de los tubos, pues esto significa que estas obras salen a una cuarta parte de lo que costarían si los hicieran particulares. Y aparte de esto, como hemos dicho, pues no hay nadie que tenga mejor capacidad, que esté más interesado que las obras se hagan bien, que los propios agricultores. En el caso de Querétaro, se está buscando también algunas superficies reconvertirlas a cultivos que utilicen menos agua, como es el caso de los nopales. En Querétaro también les preocupa mucho el problema que tenemos en muchas partes del país y del mundo, que es del relevo generacional. Nuestros agricultores se están haciendo cada vez más viejos y muchas veces los jóvenes no quieren tomar su lugar. También en Querétaro se está tecnificando el riego. Y lo mismo sucede en Jalisco, que están tecnificando el riego de tal manera de que en Jalisco se ha llegado en muchos lados en los cuales de utilizar para regar una superficie 12 horas, lo han hecho también que ya esa superficie pueden regarla en únicamente 3 horas con un gran ahorro de agua. En el caso también de Michoacán, están aplicando también insumos interesantes para reducir costo, como el uso de los biofertilizantes. Y regresando a la parte de Guanajuato, Guanajuato únicamente tiene tecnificado de riego el 30% de superficie. En 2026 esto era aproximadamente 12.000 hectáreas. Y al ritmo que van avanzando, es de aproximadamente unas 2.000 hectáreas cada año. Así es que todavía queda un gran tramo por tecnificar en el caso de los tres entidades. Pero me parece muy interesante este hecho de que lo que estén buscando ellos es, si no podemos tecnificar, es cómo hacer mucho más eficiente el riego por gravedad. Y lo están haciendo de manera muy bien, de tal manera de que este desafío del agua pues puedan sortearlo adecuadamente. Y mis queridos amigos radioescuchas, mis queridos amigos productores, pues deseo que tengan ustedes un día estupendo.

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9: Te saludo desde las instalaciones de Radio Chapingo. Yo soy Arturo Arias y quiero acompañarte en estos momentos de melancolía. ¿Y qué mejor manera de hacerlo que con música para ambientarnos, para empezar de la mejor manera este día, para ponernos un poco más cómodos? Y vamos a hacerlo en este momento con un cantante y compositor mexicano especializado principalmente en la trova, pop y la balada romántica. Oseransky es su segundo nombre y Hernández su primer apellido. Él es Edgar Oseransky y lo escuchas aquí a través de Radio Chapingo. No te despegues, de esta manera nosotros comenzamos.

Continúas en compañía de Radio Chapingo y disfrutamos del gran cantautor Edgar Oceransky con El Manual de lo Prohibido, Como un Ladrón y Kilómetros de Cielo. Y ahora quiero que hablemos de amores, de esos amores que no son, no fueron y no serán. Precisamente la siguiente canción de Edgar Oceransky habla de esos amores platónicos. Fue pensado en esos amores que simplemente ya no se pudieron dar. Y es que cada uno tiene que saber qué batallas puede luchar y cuáles no. El retirarse a tiempo no es haber perdido alguna de ellas. Así que vamos ahora con Juro y ¿Quién te dio permiso? Esto es Edgar Oceransky y lo disfrutas aquí, a través de Radio Chapingo.

Qué agradable es la trova, y más cuando es en compañía de Radio Chapingo. Es momento de que te presente a alguien que es egresado de la Escuela de Sociedad de Autores y Compositores de México. Él llama a su estilo canción informal. A continuación, te voy a dejar con más música de Fernando Delgadillo. Estás disfrutando de trova y lo haces aquí por Radio Chapingo, así que no te despegues, disfruta de estas canciones y continuamos con más música.

Muchas gracias. Esta canción me tardé como 2 años en hacerla. La historia me tardé como 2 años. Cuando escribí la canción me tardé como 20 minutos. Pero es que ya la tenía muy masticado el tema, ¿no? Se la dedicamos a aquella gente que ya no le tiene miedo a la vida.

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0: No me pidas ser tu amigo, hoy ten miedo de mí y hay amor son canciones de Fernando Delgadillo y tú las acabas de disfrutar aquí en compañía de Radio Chapingo. Bueno, yo soy Arturo Arias y te agradezco que sigas acompañándonos. No te despegues, continúas con nosotros aquí por Radio Chapingo.
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2: Qué lindo y bello es enamorarse, porque no importa la edad, la época o el tiempo. El sentimiento sigue siendo único para cada momento, y quién mejor para darle la claridad a lo que sentimos que Marc Anthony con su música. Así que si hoy te encuentras perdido en los brazos del amor, súbele a tu estéreo o llámale a aquella persona especial, porque a continuación tendremos los siguientes temas musicales titulados No One, I Need to Know y You Sang to Me de Marc Anthony, de su disco homónimo de 1999, aquí en Radio Chapingo.

Si te gusta el bolero y el son, no te despegues del 1130 AM, pues estás a punto de escuchar a Omara Portuondo, quien es una cantante que debutó en solitario con el álbum Magia Negra en 1959. Quédate a escuchar La Tierra del Son, Qué Manera de Quererte y Deja que Suba la Marea aquí en Radio Chapingo.

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1: ¡Arriba, Pío Puntilla!
2: Pero tú no me digas que Pío y Puntilla están juntitos, ¿ves?

Sigues en el 11:30 AM escuchando a Omara por tu hondo. Vamos con otros dos de sus grandes éxitos titulados Échale Salsita y Hermosa Habana aquí en Radio Chapingo.

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3: Las historias continúan en esta tercera temporada. Les damos la bienvenida a este espacio en donde los egresados de la Universidad Autónoma Chapingo son los protagonistas. Aquí, ustedes podrán escuchar historias, experiencias, memorias, así como también reflexiones acerca de la preparación académica recibida en esta noble institución. Acompañados de las voces de...
5: Soy Rocío Guzmán Benítez.
6: Yo soy Stephanie Dávalos.
7: Soy Betsy González.
3: Y en la producción, Luis Jesús Gutiérrez, llevaremos hasta ustedes estas charlas a través de la señal de Radio Chapingo. El día de hoy, escucharemos la historia de un egresado de la especialidad en suelos, que desde su egreso ha laborado en el estado de Chihuahua. Una historia de alguien dedicado, estudioso y comprometido con las actividades de las cuales ha estado a cargo. Vayamos con Steph hasta la capital del estado grande, Chihuahua, Chihuahua, para conocer esta experiencia. Adelante, Steph.
6: Gracias, Luis. Pues buenos días, buenas tardes y buenas noches a nuestros queridos radioescuchas. El día de hoy nos encontramos en el bello estado de Chihuahua, aquí precisamente en Chihuahua, con el ingeniero Rogelio Olvera García. Bienvenido, ingeniero. Muchas gracias por su tiempo.
8: No, muchas gracias a ustedes. Qué gusto saludarlos.
6: Muchas gracias. Pues platíquenos, ¿de dónde es originario, ingeniero?
8: Fíjese que yo soy originario del estado de Hidalgo, de ahí cerca de Querétaro, de
6: sí.
8: un área más referida de la región de Huichapan, ahí entre el estado de México, Querétaro y Hidalgo, de ahí soy originario.
6: Sí. Muy bien, ¿y cómo se enteró de la Universidad Autónoma Chapingo?
8: Cuando yo estaba en la secundaria, estábamos en un internado, en aquel tiempo cuando había todavía internados de secundaria, en una escuela secundaria técnica número 3 en Saucillo, en Hidalgo. Entonces ahí era como una tradición que casi todos los alumnos ya de tercer año pues presentaban solicitud para ingresar a Chapingo, y pues de ahí era un proceso de selección. Entonces ya era como que los mismos alumnos que estaban ahí nos enterábamos, y pues en ese año me tocó la suerte en 1984 de hacer el examen y de ser admitido para entrar en Chapingo.
6: Muy bien, sí. Y previamente a eso, ¿su familia tenía acercamiento al campo o no, nada que ver, o cómo era eso?
8: Sí, o sea, el acercamiento pues hasta la fecha. Mi papá y mi mamá viven, pues ambos son personas de campo. Mi papá pues todo el tiempo fue un pequeño agricultor de Hidalgo.
6: ¿A qué se dedicaban?
8: La siembra ahí de maíz, de frijol, básicamente, poquita pastura, avena y unas vaquitas, y pues como la mayoría de la población del medio rural de bajos ingresos en México, ¿no?
6: Muy bien. Y posterior a eso, entonces usted entró ahí a Chapingo. ¿Cómo fue ese inicio? ¿Cómo fue ese cambio de irse a vivir a sede central?
8: Pues para mí no fue tan difícil, porque ya había estado en un internado, que era la escuela secundaria. Ajá. A lo mejor el tiempo más complicado para mí fue cuando pasé de la primaria a la secundaria, pues que ahí sí ya tuve que salirme del seno familiar, pues muy chiquillo, de 11 años.
6: Sí, a vivir solo.
8: Y ya me fui allá al internado. Y ya para cuando entré en Chapingo, pues ya no fue tan complicado, porque ese proceso, digamos, que ya lo habíamos pasado. Obviamente que ya era pues diferente en otras condiciones, pero la verdad también, pues yo contentísimo, primero porque cuando llegué a la escuela, pues ni me imaginaba, y cuando empecé a caminar por la calzada, pues me parecía increíble, ¿no? Como ver, ah, caray, ya soy alumno de aquí, sí. Los jardines, los edificios, las bibliotecas, uh-huh. Pues todo lo que Chapingo te ofrece, ¿no? Y ya cuando llegas al comedor, pues más, ¿no? Porque acaba uno de medio comer y ahí ya pues es otra cosa, ¿no? Entonces, pues fue un proceso muy rápido, muy favorable. Y y sí, rápido me aclimaté, me adapté. Sí, sí, sí. Y pues de ahí a darle, ¿no?
6: Muy bien. Sí. ¿Y qué sintió cuando se dio cuenta que había aprobado el examen?
8: Ah, no, pues era una emoción. De repente, pues ahora hay muchos medios y que el WhatsApp y que la página de internet. Ajá. No, en ese tiempo había que estar esperando la fecha que te daban para ir a comprar el periódico y andarlo buscando por muchos lados, porque además, pues en el medio rural, no. Donde estábamos, no había el periódico, el Excelsior, me acuerdo que ahí salía la hoja con todos los folios que habían pasado, y pues ahí vas viendo número por número, ¿no? Entonces sí, ya sí, cuando sí. ves el tuyo, pues es una emoción tremenda, ¿no? Sí, sí, sí, así
6: sí,
8: fue.
6: Sí, claro. Y bien, cuéntenos sobre los viajes de estudio, ¿qué recuerda acerca de ellos?
8: La verdad que los viajes de estudio, pues es una, o sea, para mí es una gran herramienta.
6: Sí, ¿cree que son importantes como
8: mucho,
6: alumnos
8: muy importantes,
6: de
8: Chapingo? Mucho, muy importantes. Yo creo que en general, creo que la formación, al menos del agrónomo,
6: sí.
8: pues debe ser muy práctica, trabajo de campo, y el hecho de que salgas a prácticamente todo el país a conocer los cultivos, las condiciones en que la gente vive y todo, pues aprendes. O sea, por ejemplo, en ese tiempo, si a mí me hubieran preguntado el algodón, pues yo lo conocía en las bolsitas de la farmacia, ¿no? Entonces no sabías nada. Y así, o sea, hay cultivos que, por ejemplo, a cualquier persona originaria ahí de la Ciudad de México, del Estado de México, de Hidalgo, si le preguntas sobre el nogal, sobre el algodón, sobre varios cultivos, pues no tienes noción. Pues ya cuando sales a esos viajes, pues aprendes. Igual, para el sur hay cultivos que el cacao, que el café, que la caña de azúcar, los cultivos tropicales, mangos, etcétera. Entonces, pues sí, la formación teórica es muy buena. Creo que Chapingo tiene buenos maestros. Eres estudiante de tiempo completo, no tienes pretexto para poder fallar. O sea, tienes todo lo que quieras aprender, pero con las salidas de campo, pues la verdad que reafirmas todo, conoces.
6: Sí, todo se
8: y es muy, muy, muy conveniente.
6: Sí, sí, sí. Y bien, ¿recuerda algún viaje en particular que le haya gustado más, que haya disfrutado más? ¿O que lo haya impactado?
8: Pues yo creo que todos los viajes tienen su interés particular. Recuerdo alguno que me impactó, pero no tanto porque me haya gustado mucho, sino porque te pone a prueba, ¿no? Yo normalmente a donde voy, pues me gusta adaptarme al clima,
6: ¿sí?
8: A las condiciones que hay, al
6: modo
8: de ser de la gente, sí. Pero cuando estuvimos en Tabasco, donde ahora está la famosa refinería de Dos Bocas, ahí en el municipio de Paraíso, pues la verdad que sí la vimos sufrir. ¿Por qué? Porque hay insectos, hay moscos desde milimétricos hasta unos gigantes, hay garrapatas, hay de todo.
6: Serpientes.
8: Entonces, sí, sí es complicado, más que uno llega pues a hospedarte en un salón ejidal. Uh-huh. Si llegaras a un hotel de 5 estrellas, pues que pase lo que pase, ¿no? Pero llegas al campo, estar ahí,
6: sí.
8: El calor, la humedad. No, es sí complicado. Yo la verdad que como en ese viaje sí ya estaba contando el tiempo que faltaba para regresar.
6: Sí, nos ponen a prueba
8: sí,
6: esos
8: viajes. Sí, pero
6: de
8: ahí, ese sí, pero pues los demás, pues mucho aprendizaje en cultura, en todo. Vas a Oaxaca, vas a Veracruz, vas a Chiapas, vienes acá al norte, al Bajío. Entonces, no, en general nada más ese es el que recuerdo particularmente por esas circunstancias.
6: Sí, claro. Y bien, ¿hace cuánto tiempo egresó de la universidad y de qué carrera?
8: Voy a cumplir 35 años de egresado, ya en unos meses más. Egresé en 1991 de la 3HH especialidad de suelos. Entonces, sí, ahí en ese tiempo, pues cuando todavía las matrículas, para empezar, todos éramos agrónomos con diferentes especialidades, ¿no? Y todavía la matrícula de esas materias como suelos, pues éramos una cantidad considerable de egresados, todo eso. Sí, no había tanta diversidad como ahora.
6: ¿Y por qué ese interés por la carrera de suelos?
8: Pues no sé, cuando vas en la... pues que estás ahí, por ejemplo, yo estuve desde la prepa. Entonces, vas conociendo un poquito.
6: Uh-huh.
8: Te va gustando y se me hacía una carrera pues más o menos interesante, como que complementaba diversos aspectos. Uh-huh. Y pues sí, me gustó. por ahí me fui, no, por ejemplo el tema de las económico-administrativas, economía, sociología, pues no era,
6: no le llamaba la atención.
8: El tema de bosques o tema forestal, pues tampoco mucho. Me gustaba irrigación, me gustaba suelos, a lo mejor zootecnia, maquinaria, bueno, fitotecnia, zootecnia, pues aparte de que había muchos estudiantes, pues no, como que no.
6: No le llamó. Y forestales, ¿no? A pesar de que en los viajes de suelos visitan humas, visitan todo ese tipo
8: sí,
6: de cosas,
8: ¿verdad? Sí, pero no, como eso que no era tanto lo mío, más agronomía, sí.
6: Sí, sí, sí. Y bien, ¿cuánto tiempo le tomó encontrar trabajo una vez de egresado?
8: Como 5 minutos.
6: Ah, muchísimo.
8: Tuve la suerte, por ejemplo, cuando yo egresé.
6: Ajá.
8: Pues yo no sé bien el cómo estuvo el proceso.
6: Sí.
8: La Secretaría de Agricultura estaba en un proceso de cambio, una reestructuración en funciones. Entonces la Secretaría de Agricultura, pues en aquellos tiempos anteriores, era un monstruo, donde por ejemplo toda la inversión que hacía en el campo la hacía por administración propia. Entonces tenía unas grandes plantillas de trabajadores y todo eso. Entonces empezó a cambiar el modelo.
6: Sí.
8: Y entonces empezaron a promover retiros voluntarios de las personas que estaban en ese tiempo trabajando y empezar a buscar perfiles diferentes. Entonces nos tocó esa primera generación donde se crearon unas plazas de enlace. Y pues dicen que nuestro padrino, como fue el secretario de Agricultura, a lo mejor influyó un poquito para que se valorara a los estudiantes de Chapín. Entonces pues agarraron a cuenta como los 2 primeros lugares de cada especialidad para ofrecer una plaza. En 2 plazas, una en agricultura y una ganadería en todo el país.
6: Sí, sí, sí.
8: Y pues yo creo que se equivocaron en la lista y me tocó a mí porque agarraron a los de los mejores promedios. Y entonces, pues la verdad es que yo antes de egresar de la, vamos a decir, 10 días antes de mi fecha de egresar, que fue el 28 de junio del 91,
6: sí,
8: pues yo ya tenía confirmado el trabajo en la delegación de la Secretaría de Agricultura en Chihuahua.
6: Muy bien, sí, entonces, o sea, directo se vino a Chihuahua.
8: Salí el viernes 28 de junio y entré a trabajar el día lunes 1 de julio aquí en Chihuahua, en la Secretaría de Agricultura.
6: ¿Y cómo fue ese cambio? ¿Previamente en dónde realizó su estancia o en ese tiempo no,
8: no
6: se realizaban estancias?
8: No, en ese tiempo
6: estancias,
8: no había estancias. No, no, en realidad... pues fue un proceso de selección donde había una lista de estados y cuál te interesa y era en el orden que vas llegando, ¿no?
6: Ah, muy bien.
8: Entonces, cuando yo llegué, pues había disponibles, por decir, 10 estados y de los que estaban, dije, pues Chihuahua. Uh-huh. Y desde entonces aquí estamos.
6: ¿Por qué quiso venir a Chihuahua?
8: Pues un poco por ejemplo, el tema a mí el ambiente, el clima... El modo de ser de la gente, de todo lo que es la región de la costa y todo eso, no me encuentro muy bien ahí.
6: Uh-huh.
8: Y acá en Chihuahua, pues se me hacía un poco más fácil entender precisamente en los viajes de estudio que haces, te va quedando esa idea.
6: Sí,
8: dentro de las opciones que había, pues era el que más me gustó. Obviamente los que habían llegado primero, pues casi todos escogen ahí al centro, alrededor,
6: más
8: y ya
6: cerca.
8: Nos tocaban los estados más bien lejanos. Entonces, pues decidí que Chihuahua y hasta la fecha no me arrepiento, creo que fue una muy buena elección, me recibieron muy bien aquí en Chihuahua y también yo llegué con todas las ganas a tratar de progresar.
6: Y en este primer empleo que tuvo, ¿adquiría los conocimientos que desarrolló en la carrera? O sea, ¿sí tenía que ver totalmente con su carrera?
8: Mira, yo creo que no tanto. O sea, la realidad es que el grado de especialización que se lleva en las universidades no corresponde a la realidad del campo en la mayoría de los casos.
6: Sí.
8: Más yo que entré a trabajar en una dependencia de gobierno donde básicamente ha sido programas de apoyo. Entonces la especialización en suelos, pues igual, o sea, funcionaba igual alguien especialista en suelos que otra especialidad. A lo mejor el tema de agronomía sí era importante, pero ya la especialización no tanto.
6: Sí. ¿Y cómo veía esas diferencias de siendo estudiante allá como trabajador?
8: Pues primero, o sea, sales de la burbuja, ¿no? Porque estás estudiante, pues para empezar, no tienes que enfrentar por ti mismo a la realidad, porque pues hay todo un mecanismo que te solventa tus necesidades. Ya cuando estás fuera, pues sí, ya las cosas cambian, tienes que enfrentar las cosas por ti mismo. Pero pues además, o sea, de repente estás en un ambiente un poco más teórico, pensando que las cosas son ideales, ¿no? Cuando sales, pues te das cuenta de toda la problemática del medio rural. Y pues empiezas a adaptarte. De hecho, mi primera fase me sirvió mucho porque fue conocer la situación del estado, estadísticas, cultivos, dónde se sembraba, qué tanto, la importancia, costos, rentabilidades, toda esa parte más de gabinete. Uh-huh. Y ya, pues no sé, 3-4 años después ya me empecé a involucrar en cuestiones ya más de trabajo con productores, pero pues ya llevas como cierto conocimiento de causa, ya sabes hacia dónde vas, cuál es la principal situación que le duele a cada sector y todo eso.
6: Sí, sí, sí. Sí. ¿Y cómo fue esa convivencia con los productores? ¿Sí fue, lo aceptaron, no?
8: Sí, sí, sí, la verdad que aquí la gente es pues es muy franca, es receptiva y todo. Y luego ya me tocó, pues más me aceptaban después, porque ya no sé, unos 5 años después de que entré, empezaron los programas de apoyo con equipo, con infraestructura, y pues yo me enrolé mucho en eso, ¿no? En ese tipo de programas, entonces conocía reglas de operación, los mecanismos, me tocaba ir a capacitar y todo, y ahí pues vas teniendo relación con productores, con organizaciones, y pues muy bien, y me permitió ir avanzando también en mi... De hecho, fueron de los 35 años que tengo, digamos, egresados, pues 33 y medio fueron ahí en la Secretaría de Agricultura, desde ese nivel bajo hasta después que ya, pues como responsable de los programas de desarrollo rural, que ahí me tocó atender, digamos, a todo el sector de menores recursos, de más bajos ingresos, mayor marginación, todos los municipios de la sierra, toda esa parte. Ya después regresé al área agrícola, ya con temas más de tecnificación de riegos, maquinaria, agricultura protegida, agroindustria, todo ese tipo de cosas, y ya me permitió conocer pues otro estrato de productores diferentes.
6: Sí, sí, sí.
8: Y ya después no solamente el tema agrícola, porque ya tuve una función agropecuaria. Uh-huh. Me tocó ver temas de ganadería, de sanidades, y ya después pues como representante estatal de la Secretaría, pues ya me tocaba ver todos los aspectos, incluso las broncas administrativas internas, sí, jurídicas, etcétera. Entonces, no, la verdad que muy contento de esa trayectoria.
6: Sí, sí, sí. ¿Y piensa que en la universidad adquirió los conocimientos necesarios o fue adquiriéndolos en el camino o ambos?
8: Yo creo que ambos. Ajá. Sí, en parte de lo que es la formación técnica, ajá, muy bien. Pero ya en el desarrollo profesional, de cómo relacionarte con las personas, con las organizaciones, con los productores y todo, pues realmente mucho más en el trabajo, como que ahí sí toda la universidad no está muy metida en esos procesos.
6: Uh-huh. Y para habilidades blandas, ¿usted ya era como extrovertido, era introvertido? ¿Le costó trabajo desarrollar eso o ya era parte de su personalidad?
8: Yo siento que como que sí batallas un poquito, uh-huh, sí, como te digo, salimos bien en las habilidades duras, técnicas, sí, y todo eso, pero en las otras, batallas. Primero porque como que el hecho de ser del medio rural ya te lleva, pues no es uno tan abierto, siempre uno es más reservado.
6: Sí.
8: Luego también el hecho de que vengas de un nivel de bajos ingresos, pues muchas veces te sientes menos inconscientemente, casi casi. Pero es trabajar en eso. Ya cuando empiezas a convivir con personas y que dices, bueno, pues sí traerá mucha lana y lo que sea, pero sabe lo mismo, menos que yo, lo que sea.
6: Ajá.
8: Entonces empiezas a tener confianza, a trabajar en eso. Hay cosas que también en el desempeño profesional te ayudan. De repente enfrentas situaciones. A mí me pasó eso. Yo era muy metido los primeros años a las cuestiones técnicas. Cada que venía un recorte de personal estaba pensando, híjole, me van a despedir, ¿qué voy a hacer? ¿A dónde me voy? Y todo eso. Y de repente cuando llegas a enfrentar situaciones así, pues te determinan, no, pues yo tengo estos valores, hacer esto y voy a vender lo que yo sé. Y entonces creo que es cuando te empieza a ir a mejor, porque tienes la confianza, propones y la gente se fija en eso.
6: Muy bien. Y piensa, bueno, sé que no está como a lo mejor al tanto del plan de estudios ahorita, actualizado de suelos, pero ¿qué piensa que materias le faltan o qué materias le agregaría usted al plan de estudios? ¿O así está
8: pues
6: bien?
8: Mira, yo la verdad que, como te digo, llevas en la materia pues una serie de cuestiones muy teóricas, que creo que cuando sales, pues raramente las puedes poner en práctica. Entonces yo creo que sí tienes que conocer un poco más. No sé cómo estén ahora las cosas, pero ya de cuestiones prácticas sobre el manejo del agua, sobre los fertilizantes, de repente te metes mucho al origen, morfología, etcétera, de los suelos, y realmente cuando sales afuera, todo lo que tú sabes de los nombres, la clasificación técnica y que la nomenclatura que se usa en la FAO y la que usa el Departamento de Agricultura y la de Francia, pues afuera nadie sabe. O sea, le platicas eso y nadie te va a entender. Lo más te dice un suelo negro, un suelo rojo, un suelo gris. Sí. O sea, es para mí entrar en demasiado detalle, a menos que vayas a dedicarte a ser catedrático, a cuestiones ahí muy específicas de investigación, pero si realmente quieres ejercer en el campo, sobre eso necesitas aprender cosas más prácticas, y a lo mejor más que de suelos, como finalmente tu formación o tu trabajo afuera va más en el tema agronómico, pues a lo mejor combinar un poco más de otras cosas que necesitas conocer, más de manejo de maquinaria, más de cuestiones de sanidad, más así, todo ese tipo de cosas.
6: Sí, y hablando de eso, ¿qué cree que le hace falta a la academia para acercarse a la realidad del país?
8: Pues yo creo que le falta más interacción. O sea, cuando los muchachos egresan, a pesar de que están lo de las prácticas profesionales o las estancias y todo eso, que creo que ayudan mucho, pues de todos modos, de repente siento que estás más aislado. Yo creo que tendría que hacer la universidad más convenios con dependencias federales, estatales, municipales, con organizaciones de productores, con empresas, más interacción, más ahí te van mis alumnos, foguealos, enséñales. Sí, eso, para mí eso sería muy importante.
6: Sí, claro.
8: Con la misma banca, con todo eso, sí.
6: Y bien, después de este primer empleo que tuvo, ¿cómo fue su camino posterior a ello? Porque no, estuvo muchísimos años.
8: Sí,
6: ahí,
8: en realidad, pues fue así, o sea, fue 30 y tantos años en la misma dependencia, en el mismo gobierno de federal, en el mismo estado. Sí, en diferentes posiciones, primero como responsable de cuestiones estadísticas, después ya más en desarrollo rural, fomento agrícola, luego ya agropecuario, etcétera, etcétera. Y ya en 2024, pues como representante estatal, pues ya los cambios en las administraciones tienen mucho que ver con los relevos en el gobierno, ¿no? Entonces, pues ya para la entrada de nuestra presidenta, ya no fui considerado, cosa que de alguna manera pues yo ya había previsto a lo mejor desde antes, ¿no? Por como se ven las ideologías. Y salió que precisamente en cuanto dejé el empleo, me habla el secretario de Desarrollo Rural del Estado, que pues yo ya con él tenía bastante trato por mi función como representante del gobierno federal.
6: Sí.
8: Y pues él conocía, ¿verdad? Creo que teníamos coincidencias en lo que se ocupa en el campo de Chihuahua y me invita a trabajar con él. Entonces, pues la verdad que ni chance de estar ahí desocupado tuve. Y creo que se dio el cambio en un muy buen momento.
6: Sí.
8: Hacer otras cosas diferentes. Creo que ideológicamente en este momento yo convivo más con lo que estoy haciendo que con lo que hace el gobierno federal. Pero aún y con eso, pues tratamos de ser empáticos. Yo sigo llevando muy buena relación con la gente del gobierno federal, con el actual representante,
6: sí,
8: con todo su equipo de trabajo, que pues, prácticamente es el mismo que yo tenía, ¿no?
6: Claro, sí, muy bien, muy bien. ¿Y actualmente qué actividades desempeña?
8: Pues ahorita estoy como jefe del Departamento de Agricultura, entonces pues seguimos en lo mismo. Nos tocan a lo mejor cosas más prácticas porque el gobierno del estado tiene instalaciones propias,
6: sí,
8: que tienen que ver con producción con un viñedo, con producción de árboles frutales, con producción de insectos benéficos, con también producción de árboles ornamentales, y toda esa parte pues está a mi cargo.
6: Sí, sí, sí.
8: Está también la operación de pues diversos programas de subsidio, con semillas, con equipamiento, con maquinaria, en el tema de sanidad, también ha pedido el secretario que le apoye en temas, no solamente la sanidad agrícola o vegetal, sino también en otros temas de sanidad, y pues la verdad que la mayor parte conocidos y muy muy bien, ahora estamos metidos hasta con asuntos de apoyo a la comercialización, y bien.
6: Muy bien, entonces sí es como dice, desarrolla la agronomía, pero en una parte integral, o sea, completa. Toda.
8: Sí, pues por ejemplo, en la formación que yo tuve como especialista en suelos, pues el tema de financiamiento, todo eso, pues ni por aquí me pasó. Pero hoy, pues tienes que poner en práctica muchas cosas, porque es lo que se ocupa allá afuera. Entonces, es un tema diverso, conocer temas de comercialización, de pignoración, de no sé qué tanto, sí, es interesante.
6: ¿Y cómo ha desarrollado esas habilidades? Porque pues tiene que aprender sobre la marcha, ¿no?
8: Sí, pues, afortunadamente somos una comunidad donde vemos muchos y hay cada quien se ha ido especializando. Entonces, yo creo que es la mejor manera de aprender de los que saben. Por ejemplo, recientemente celebramos el Día del Agrónomo y también es algo que estamos nosotros promoviendo ahí de la Secretaría. Entonces invito a todos los compañeros agrónomos de todas las escuelas, de todos lados, y pues no necesitamos traer a ese especialista, simplemente a ver al colega este, dile que nos platique de financiamiento, aquel que nos platique de innovaciones en maquinaria, hay mucha experiencia, mucho conocimiento, y ese intercambio te ayuda. Entonces,
6: pues, qué bueno que se comparte y que están dispuestos a interactuar así.
8: Y sí, ahora incluso me ha tocado ahí con la relación con las universidades, pues ahora tengo un poco también dando clases.
6: Ah, muy bien. ¿De qué materias da?
8: De sistemas de producción agrícola aquí en la universidad, en la carrera de la Facultad de Ciencias Agrotecnológicas.
6: Sí. ¿Y qué es lo que más disfruta de eso, de dar clase, de su trabajo?
8: No, pues la verdad que casi todo me gusta, y pero sí, la verdad que disfrutan mucho de, por ejemplo, compartir con productores que te muestren los logros que tienen, muchas veces aprender de ellos, ¿no? O sea, porque
6: sí,
8: también,
6: sí, claro.
8: Pues hay de todos tipos de productores, pero sí hay muchos que van a la innovación tecnológica, que te quedas impresionado con todo lo que están haciendo. Y pues la verdad que todas estas vivencias me han ayudado, por ejemplo, ahora con la academia, pues a platicarle a los muchachos pues de realidades, de cómo están las cosas que ellos tienen que enfrentar. Así es.
6: Y bueno, hablando de esto, de ser catedrático, ¿cómo impulsar a las nuevas generaciones a que tengan ese amor por el campo, por el trabajo? Porque pues ya sabemos que se está perdiendo eso.
8: Qué buena pregunta. Sí, es complicado, yo lo veo. De repente sí les pregunto a ellos, bueno, ¿y ustedes por qué están aquí? Porque no les veo mucho. Hay obviamente sus excepciones. Y
6: claro,
8: a lo mejor,
6: claro.
8: A lo mejor el 50% sí tienen claridad sobre el tema del campo. Yo creo que hemos dejado un poquito de posicionar cuáles todas las ventajas, todas las cosas bien del campo. A lo mejor todavía en mi generación estábamos muy vinculados al sector rural. Mis papás eran campesinos, la mayor parte de la gente de nuestra generación, ellos o una generación atrás, estábamos en contacto

0: en el campo.
1: Sí.
0: Ahorita ya las generaciones pues desconocen todo eso, cómo se producen alimentos, ellos saben que hay que comer y no sé qué. Muy poca población en el campo. Aquí en Chihuahua, poquito más del 10% de la población vive en el campo, el resto ya está en las ciudades. Pero además de esa que vive en el campo, ya no toda trabaja en el campo. Entonces es poco ese tema. Y entonces, pues ya las personas que no están muy vinculadas dejan de tener esa buena percepción del agricultor. Normalmente el agricultor, el ganadero, se le veía muy bien, como que es un aliado,
1: sí,
0: que me produce alimentos y que pobrecitos y que trabajan mucho y que no sé qué. Hoy ya hay muchas voces de que hablan, no, pues es que la agricultura se está acabando el agua, está matando las abejas, está contaminando el planeta, desechos producen enfermedades, el cambio climático. Entonces, también yo creo que esas son cosas que como que no motivan mucho. La propia profesión de la agronomía como que originalmente se conceptualizó como una carrera de Estado, que casi trabajabas para que el Estado, la gente en su mayoría, pues no está como que receptiva a tener un asesor técnico, a contratar por los servicios, salvo los grandes agricultores y todo. Entonces, pues eso desmotiva a las generaciones. Yo creo que sí tiene que cambiar, posicionar mejor, que si bien no somos un sector económicamente tan grande comparado con los otros sectores productivos, pues sí es un sector indispensable en cualquier país.
1: Sí, por supuesto.
0: Y que además hay muchas otras cosas. Ya la agronomía pues no es lo que conocíamos antes, ¿verdad? Hoy ya hay mucha tecnología que se puede también utilizar y pues sí, hay que seguir insistiendo en ese tema.
1: ¿Considera que las nuevas tecnologías sí ayudan, sí aportan?
0: Sí, claro. No, es una cantidad enorme, sobre todo que, como te decía, antes lo que sobraba era gente en el campo. Hoy, al menos como en este estado, es escaso. Yo creo que todo el norte, y si te vas a otros países, pues peor.
1: Sí.
0: Entonces, una tendencia donde cada vez hay más gente en el campo. Entonces, todo el tema este de la modernización de maquinaria, la automatización, todo eso, pues te va a ayudar a resolver muchísimo el problema de falta de mano de obra, porque además de que es escasa, pues cada vez está siendo también más costosa.
1: Sí, claro. ¿Y usted integra como estos conocimientos a sus nuevos alumnos?
0: Sí, claro.
1: Sí.
0: Así es, sí. Estamos platicando de lo tradicional, o sea, lo que normalmente se hace,
1: sí. Pero
0: también ahorita, por ejemplo, estábamos trabajando mucho sobre el tema de agricultura regenerativa, sobre lo que es la inteligencia artificial en la agricultura, y también es parte de la oferta en cuanto a subsidios que tenemos ahí en gobierno, de que la gente vaya innovando, que vaya buscando ese tipo de cosas.
1: Sí. Y que no le tengan miedo, ¿no?
0: Exacto.
1: Sobre todo, porque así es una buena herramienta. Uh-huh. Sí. Y bien, bueno, se sabe que en Chapingo tenemos muchas ventajas, muchas facilidades que otras universidades, ¿no? ¿Usted cómo gestiona eso con sus alumnos en la escuela? ¿Cómo hace la...? Pues de manera que tengan prácticas o clases más interactivas.
0: Sí. A mí no me ha resultado tan fácil.
1: Ajá,
0: porque
1: sí, claro,
0: la verdad es una actividad extra.
1: Sí, por
0: entonces supuesto. Mi responsabilidad en mi trabajo actual, el principal, que es en la Secretaría
1: Demandante,
0: de Desarrollo, no me da mucha opción de, mira, me los voy a llevar a tal lugar.
1: Ahí
0: les gestiono una, dos salidas, a veces hasta las mismas instalaciones nuestras,
1: para
0: que
1: bueno.
0: Conozcan procesos prácticos
1: qué
0: y todo
1: bueno,
0: eso. Pero sobre todo, pues ahorita hay mucha información.
1: Sí.
0: Entonces, si no vas al campo, mira, aquí están y esto se hace así y así y así. Sí. Entonces, trabajar con ejemplos prácticos. Porque sí es cierto. O sea, en Chapingo, pues no puedes tener pretexto. Eres estudiante de tiempo completo.
1: Sí.
0: Los recursos que te dan es para que no tengas ningún pretexto. Y aquí,
1: claro. Pues
0: hay muchos estudiantes que pues de repente tienen que trabajar, que tienen que hacer otras cosas. Entonces, pues el nivel de exigencia no puede ser el mismo. Pero sí, o sea, yo al final la filosofía con ellos es, yo no vengo aquí a ver a quién trueno, a ver, vengo a que aprendan, a compartirles lo que yo he vivido, lo que yo sé, y que agarren un poquito.
1: Sí.
0: Y de ahí hasta donde les guste, sí.
1: Ah, qué bueno, y qué bueno que incentiva a sus alumnos y que los indica para que piensen, para que desarrollen eso.
0: Sí,
1: muy bien. Y bien, regresando a su época de estudiante, platíquenos un poquito de anécdotas que tenga, que recuerde. Yo sé que son muchas, pero alguna que recuerde con cariño como estudiante.
0: Ay, no, pues en aquel tiempo, pues es que era muy divertido. Por ejemplo, ahorita, yo no sé allá, pero
1: sí.
0: Pues aquí ya el tema de la inseguridad te tiene muy

0: repente me empecé a meter ahí a cascarear.
1: Muy bien.
0: Y no, pues es divertido, o sea, te diviertes, porque también era muy sano.
1: Sí, claro. Entonces, ¿qué posición jugó de fútbol americano?
0: Le decía, yo creo que la más dura en la banca. No, no, ahí le decía que es que linebacker, pero no, muy fue bien. Muy poquito. Ahí, por ejemplo, muy curioso, ajá, sí me gustaba.
1: Sí.
0: Pero yo la agarré, pues ya para terminar la preparatoria, el entrenamiento.
1: Sí.
0: Y ahí iba a cascar y todo. Cuando entro ya a la universidad y luego en suelos,
1: difícil, este, ¿no?
0: Pues era más difícil, uh-huh, los horarios se me empalmaban con los, uh-huh, horarios de entrenamiento. Entonces me acuerdo que vi a un profesor de estadísticas, uh-huh, y le dije, oye, profesor, pues es que tengo que quiero ando entrenando americano y qué sé qué. Y luego se me quedó viendo y dijo, bueno, que quiero pues ver si puedo tomar la clase con otro grupo, en otra especialidad o lo que sea. Pues está usted en su derecho, dijo, y hablando en términos probabilísticos, dijo, pero mire, las probabilidades de que yo le vea a usted de que sea un jugador de fútbol americano son mínimas comparadas con las de que sea un ingeniero, así que usted decida a qué se va a dedicar.
1: ¡Ay, qué cruel! ¡Qué maestro tan cruel!
0: No, pero pues muy realista.
1: Sí.
0: No, dije, pues es cierto, tiene razón. Mejor, uh-huh, le sigo aquí ya. Pues ya hasta ahí se me acabaron mis ganas.
1: ¿Y en alguna otra actividad participó dentro de la escuela? Porque, pues, como dice, era exigente, pero...
0: Uh-huh. Fíjate que... Bueno, pues en el deporte, en eso, después ya como en suelos, todo mi grupo eran futboleros, pues ya me hice ese ambiente y éramos el equipo. Pero me acuerdo que cuando iba por ahí por sexto año, ajá, me invitaron a ser miembro del comité ejecutivo estudiantil, y que para la secretaría académica de una planilla, con este Silvano Aureoles. Y yo les dije, bueno, pues como que no hay cómo decirles que no. Sí. Y no, pues que vamos a ir, hay un salón y vamos a tener una reunión y te vamos a proponer y así ya está.
1: Sí.
0: Está bueno. Y ya cuando iba yo caminando por allá, dije, pues ¿qué ando haciendo aquí si yo tengo muchas cosas que hacer? Y agarré y corté por otra brecha, me fui por ahí por ese bosque de los suspiros, no sé qué, y me fui para mi casa. Y dije, ay, a ver a quién ponen. Porque no, de plano no.
1: Sí, no era lo suyo.
0: Como que no. Sí. Y yo, pues ya, por ejemplo, andaba ya iniciando mi tesis de para la licenciatura y todo.
1: Uy, ay, no.
0: ¿Qué andar haciendo ahí? Y al último, pues creo que estuvo. Sí, no estuvo, sí, tan mal. Quién sabe cómo diría de allá, pero creo que pues, acá estuvo mejor.
1: Sí. ¿Y sobre qué fue su tesis?
0: Muy técnica. Métodos para la determinación de la conductividad hidráulica en el suelo, en los suelos.
1: Muy bien.
0: Entonces ahí nos íbamos al lago de Texcoco, uh-huh, pues con otro compañero que también entró a trabajar en la secretaría, pero él se fue a dar clases con una secundaria, uh-huh, y el que está ahorita de director de suelos, Raúl Zapata, éramos compañeros de esa de generación,
1: uh-huh,
0: y fuimos compañeros de los mismos males en las tesis y todo eso.
1: Uh-huh. Muy bien, y hablando de eso, ¿algún maestro que recuerde, aparte del que ya nos contó?
0: Pues me acuerdo de varios.
1: Ajá. Uh-huh.
0: Pero, por ejemplo, tenía un maestro Arévalo, que también, uh-huh, no sé si está en suelo, si ya se ha jubilado, uh-huh, y él y con él yo discutía mucho en las clases, porque era yo medio rebelde. Entonces, el tema de la fotogrametría, fotointerpretación, o que lo que hoy son imágenes de satélite, uh-huh, pues se me daba con cierta facilidad.
1: Muy bien.
0: Y él, pues tenía poco de egresado, todavía estaba como cultivándose en esos temas, y me agarraba yo con él ahí a discutir.
1: A debatir.
0: Y ahí veces me tenía que dar la razón.
1: Oh.
0: Pero lo curioso fue que cuando voy a presentar mi tesis,
1: sí,
0: pues uno de los sinodales, que era el titular, Raúl, precisamente Zapata, uh-huh, tuvo un compromiso, no pudo atender. Y me dice, pues hay que buscar a un suplente. Y de los suplentes era Arévalo, y fue el único que encontré. No, dije, pues aquí caí, ahí se va a desquitar todas.
1: Sí.
0: Pero no, me fue bien. Y ahí mismo, pues el profe Ureña, que era mi director de tesis, pues él había tenido una experiencia práctica muy grande en drenaje agrícola en muchos lugares. Y pues algo que para él era común, pues uno, nada. Entonces, uh-huh, me dice, oye, no, dijo, ahora que te titules, porque en ese tiempo pues no había de que ahí le mando la tesis y me contesta, sino que era todo escrito, sí, o mandaba un paquete con documentos y lo revisaba y me regresaba. Dijo, no, preséntate así, ya después vemos.
1: Ajá.
0: Dijo, más o menos está bien tu trabajo. Y ya cuando me tocó que iba a hacer el examen, me dice, yo nomás te voy a hacer unas preguntitas muy así para que te luzcas.
1: Uh-huh.
0: Y que me empieza a preguntar, pues nomás salió a relucir, pero lo tarugo que yo era. Y tú le dije, no, pues no me ayude. Pero no, me fue bien al final.
1: Sí, ah, qué bueno, qué bueno. Ah, muy bien, muy bien. Y bien, ¿usted cómo piensa que le cambió la vida presentar el examen de admisión a Chapingo?
0: Ah, no, pues completamente. Porque pues se te abre una oportunidad. O sea, en ese tiempo, si yo no hubiera pasado ese examen, pues a lo mejor hubiera sido complicado que siguiera estudiando.
1: Sí.
0: Sí. Posiblemente, no sé qué hubiera pasado. Mi mamá le gustaba mucho, mi papá no tanto. Entonces, lo más seguro es que si no hubiera pasado el examen, hubiera dicho a mi papá, pues que se venga a trabajar y órale, ya te metes a trabajar y se va. Pero no fue solo el tema mío. Yo soy el mayor de cuatro hermanos. Entonces, pues resulta que todos mis hermanos siguieron el mismo camino. Oh, y tenemos ahora, somos cuatro ingenieros egresados de Chapingo, los cuatro.
1: Qué bonito, qué bueno que puso usted el ejemplo.
0: Sí, sí, entonces sí. Pues ya ahí los fuimos jalando a todos y finalmente pues ellos fueron profesionistas. Javier trabajó también en la Secretaría de Agricultura, vive acá en Casas Grandes, él ya no se dedica, él trabaja por su cuenta, más bien en negocios particulares, pero tiene, uh-huh, por ejemplo algo de viveros, de invernadero. Y es hoteguista. Y luego Jorge, él desde acá de zonas áridas, uh-huh, él trabajó muchos años aquí en un rancho ganadero, ya con un particular, con un gran ganadero, y ya tiene algunos años que está en Canadá también trabajando en el sector pecuario. Y Raúl, ese es agroindustrial, es más chico, y ese es maestro ahorita ya en un instituto tecnológico, cuestiones de agronomía.
1: Ah, muy bien, que todos se fueron por caminos diferentes, pero al final todos agrónomos.
0: Sí, entonces, pues en eso me cambió, o sea, a mí, porque me dio una profesión, pude venir aquí, a este lugar, agarré un trabajo, desarrollé una familia, pues lo poquito, lo que pueda uno tener, pues se deriva de eso, ¿no? Si no, pues quién sabe, a lo mejor también me hubiera ido bien, pero no sabes.
1: Sí, claro.
0: Por lo pronto, así es.
1: ¿Y qué le dicen sus padres o le han comentado algo de que usted es ingeniero?
0: Pues es bien curioso porque, por ejemplo, los papás siempre te siguen viendo como su hijo, ¿no? Y luego, no, es que el ingeniero de ahí, de la secretaría, el que está ahí en el pueblo, ya me dijo que es así y así. Y lo que yo le diga, aunque yo tenga tres o cuatro niveles de jerarquía arriba de ese hombre, a mí no me cree, pero al otro sí. Entonces, así está. Y me da mucha risa porque un día estábamos de visita ahí con él, con mis hermanos, nos juntamos todos, y empezó a platicar mi papá, a presumir mucho que lo había ido a visitar la delegada de la Secretaría de Agricultura de allá de Hidalgo. Ajá. Porque hizo ahí una olla y la puso a trabajar y como que fue a una visita y estuvo ahí y a cada rato, no, y vino la delegada y aquí estuvo y no sé qué. Y entonces le dice a mi hermano, ah, dijo, o sea que ya te han visitado dos delegados. No, dijo, nomás uno. Y nomás la delegada. Y luego le dijo, ¿y este que tienes aquí qué? Pues no, o sea, no te ven así. Para él siempre claro, eres claro. Su hijo y te va a regañar y te va a decir. Sí. Entonces, sí, obviamente que lo reconocen, pero cuando está enfrente a ti, no, a mí no tiene nada que decir.
1: Bien, dicen que no somos profetas en nuestra tierra, sí, claro que sí. Y bien, ya estamos en la recta final de esta entrevista, ingeniero. ¿Algún consejo que le quiera brindar a estas nuevas generaciones?
0: Pues sí, yo creo que son tiempos cada vez más difíciles, más competidos. Pues yo creo que el primero es, o sea, si ya estás ahí en Chapingo, sí, por ejemplo, pues tienes que aprovechar todos los medios que te da. Cuando sales afuera, está canijo, o sea, de entrada tu sustento.
1: Sí.
0: ¿Qué vas a comer? ¿Dónde vas a dormir? O sea, tienes que estar ahí el día. Pero luego tienes un montón de cosas que no las ves porque según tú andas muy ocupado. Puedes hacer deportes y no los haces. Puedes aprender inglés porque o cualquier idioma, porque hay un centro de idiomas muy capaz y todo. Pero pues no lo aprovechas porque sientes que traes demasiadas ocupaciones y no
1: sí,
0: puedes...
1: Sí, que no hay tiempo a lo mejor, ¿no? Para idiomas o algo más.
0: Ajá. Entonces no aprovechas todas esas oportunidades que tienes ahí, el acceso que tienes a gente muy capacitada. O sea, yo creo que primero tienes que aprovechar todo eso. Luego, si ya duras ahí todo el día porque es toda una vida, 5, 7 años, lo que sea, y estás prácticamente tiempo completo en la escuela, pues tírate a matar. O sea, porque hay veces haces lo mínimo necesario.
1: Sí.
0: No, pues yo el 6-6 y ya lo demás es plusvalía. No, no, no, pues es un error. O sea, si ya estás ahí, pues aprovecha todo y tírate a lo grande. Y luego, pues sobre todo, tener confianza en uno, ¿no? A mí me tocó, aquí ha habido procesos de selección en diversos programas. Y normalmente los compañeros egresados de la escuela, a la hora que les propones un examen escrito y todo, son las mejores calificaciones porque conocen el proceso y todo. Pero a la hora de ir a vender el servicio, batallas.
1: Sí.
0: Te sientes menos, no sabes cómo. Entonces yo creo que sí es importante trabajar en esa parte, ¿sí?
1: Sí, en esa seguridad y confianza.
0: Sí, creo que la formación técnica pues es buena y todo eso. Pero sí es importante complementarlo con lo demás.
1: Sí, sí, sí. ¿Y en algún punto usted quiso regresar a su estado de origen o cambiar de trabajo? Porque pues los trabajos que ha tenido son muy demandantes, los empleos son totalmente demandantes, entonces...
0: Sí, no, la verdad no. O sea, nunca... Yo me he sentido muy bien aquí, mi familia, mis hijos, estoy a gusto, conozco prácticamente todos los lugares del estado, a donde quiera que llego encuentro gente a quien saludar. Ahora se me dificulta ir para el estado porque pues, allá no conozco a nadie. Además, pues siendo realistas, pues, si me regresaba, ¿a qué me regresaba si no tenía ni qué hacer allá con mis papás? No, yo no vine aquí con la idea de quedarme aquí. Mi hermano, tengo un hermano que se vino para acá, también aquí está. El otro pues estaba aquí, pero se fue a Canadá. O sea, nunca pensé en regresar. Yo he estado aquí. Y en cuanto a cambiar de trabajo, aunque estuve en la misma dependencia o he estado siempre en el mismo sector, pues la verdad que me he ido aprendiendo cosas. Más bien ahorita ya lo que quiero es dejar de hacer algo, no estar ahí. Nunca, sí, no, sí. La verdad no he tenido un espacio de tiempo donde diga, es que he tenido un mes sin hacer
1: libre.
0: Nada.
1: Sí.
0: Entonces, ya son tiempos en que también tengo que darle paso a nuevas ideas, nuevas generaciones. Y bueno, dice mi mujer, eso dices, hijo, pero el día que te digan, oye, nos ayudas aquí, ahí vas a decir que sí. Entonces sí, también esa parte no es la que muchas veces no me gusta, sino que como que te perpetúas ahí en el trabajo, ya te jubilaste y luego sigues ocupando espacios. Y luego los nuevos pues, no encuentran dónde ocuparse porque todo está ocupado. Entonces, pero sí, no.
1: Hay que abrir camino a esas nuevas generaciones.
0: Así es, sí, vas a dedicarte a hacer algo ya más en lo particular. O sea, a lo mejor ya no tienes tanta presión de que, es que tengo los hijos chicos y que tengo que estar. Ya como que esa parte ya la resolviste. Y ya a esta edad, dijo, ya casi ni come uno.
1: Muy bien. Y bueno, supongo que también tenía pues varias ofertas laborales. ¿Siempre le tuvo ese cariño a Chihuahua?
0: Pues la verdad que no. Sí tuve por ahí una o dos cuando estábamos recién egresando, como siempre pasa ahí en la bolsa de trabajo,
1: claro.
0: Y todo. Pues ya estando en el trabajo, pues ahí hay algunas, pero no, en realidad no, nunca tuve así algo. Como que dijera, pues me interesa enrolarme en esto. Ahí he estado bien.
1: Sí. ¿Y en algún punto quiso dedicarse más a la investigación que a campo?
0: No. Soy partidario de la frase de Efraín Hernández Olotochi.
1: Sí,
0: estudié una maestría aquí en la UAS.
1: Ajá.
0: Pues la verdad que creo que no aprendí nada, pero pues al menos fui.
1: Pero la agronomía de Huarache, sí.
0: Eso. Sí, me gusta más eso. Sí.
1: Bien, ingeniero, pues como le digo, ya estamos en la recta final de esta entrevista. ¿Alguna anécdota, otra anécdota que nos quiera compartir? Yo sé que igual hay muchas, pero como estudiante.
0: Ya se me olvidó. No, pues la verdad que no fui de los estudiantes así muy intrépidos que anduvieran haciendo vagancias o que...
1: ¿Era muy dedicado al estudio?
0: No tanto. A lo mejor trataba de ver las cosas como más pragmáticas, como más vincularlas con la realidad. Lo que me acuerdo mucho es que, por ejemplo, en mi grupo, luego no me querían muy bien.
1: Ajá.
0: Porque de repente, pues yo sentía que venía un puente. Y que no vámonos todos y que no vamos a venir nadie y que vamos a agarrar uno o dos días y luego yo salía, pues váyanse ustedes si quieren, o sea, yo vine aquí vine a estudiar, no vine a hacerme loco, a contarme mentiras.
1: Sí, claro.
0: Y ¿cómo eres? ¿Qué sé qué? ¿Qué sé cuánto? O de repente, pues por ejemplo, yo tenía, había que ir a visitar a mi papá y no, pues que se, o algún lado, y se atravesaba sí, algún, algún, pues algunas clases un viernes y, o un examen. Y pues ahí iba yo a ver al profesor, oiga, ¿sabe qué? ¿Sabe? Necesito salir y pues ahora sí que póngame el examen, porque quiero ir ese día.
1: Sí.
0: Entonces yo le decía a mis compañeros, no, si yo quiero salir, o sea, yo me arreglo mis cosas por mí solo, no ando buscando quién me haga comparsa. Y claro, eso no me quería muy bien, pero
1: bueno. Bueno, pero aún así me imagino que eso les sirvió para ponerse atentos.
0: Pues sí.
1: ¿Y usted, como ingeniero agrónomo de Chapingo, recomendaría estudiar en Chapingo?
0: Ampliamente.
1: ¿Sí?
0: Sí. Digo, no conozco ahorita cómo esté todo, pero ahora tengo el punto de comparación, porque, por ejemplo, estudié una maestría en la Facultad de Ciencias Agrícolas y Forestales. Hoy estoy dando clases y la verdad que sí es... O sea, sí se debe de aprovechar, sí es recomendable estar ahí.
1: Sí. Sin duda. Sin duda. ¿Usted cree que la carrera se elige por amor o por vocación? ¿O por ambas o por ninguna?
0: Pues yo creo que sí tiene uno que tener vocación, como en cualquier cosa. Si lo que estás haciendo, estudiando, no te gusta, siempre vas a... no la vas a pasar bien. Entonces vas a estar ahí cuestionando cosas. Entonces creo que sí es importante la vocación también, o sea, que te gusten las cosas. Sí veo que a lo mejor hay algunos porque pues es la única opción que encuentran, o porque reprobé en otro lado y ahí tengo que terminar, o porque mis papás me exigen terminar una carrera. Pero no, creo que sí es bien importante, sobre todo pues para salir adelante, porque puedes salir ahí, estudié eso y ahí me la llevo y no pasa nada, pero si realmente quieres salir adelante, destacar un poquito, pues cuenta mucho eso, la verdad que sí, es importante, igual en tu trabajo, si te gusta. Yo tengo muchos compañeros que ellos van en el horario y después se desentienden, ¿no? Pues no, cuando te gusta, le buscas y estás, no hay sábado, no hay domingo, lo que sea.
1: Sí, como dice, usted está muy, muy, muy enfocado, muy adentro con los productores, en el seguimiento y en toda la logística.
0: Sí, pues ahora ya casi es obligación, pero empiezas por gusto. Sí.
1: Y bien, ingeniero, ¿piensa que estas historias es bueno que los jóvenes las escuchen?
0: Sí, claro, yo pienso que sí. Sé que en la juventud casi no crees en lo que te dicen los demás, y lo veo con mis hijos. Te la pasas diciéndoles una y otra vez, y pues muchas veces no son receptivos, ¿no? Dicen que cuando estás en la juventud, las cosas entran aquí, pasan como por un tubo y salen, y prácticamente no se queda nada adentro. Sí hay esa tendencia, pero no hay más que estar insistiendo, y yo creo que sí es bueno que las conozcan, porque pues, quien quiere le puede orientar, le puede ayudar en algo.
1: Sí, claro. ¿Y bien, algún comentario final o algún agradecimiento que quiera hacer?
0: No, pues primero pues el agradecimiento a la escuela, ¿no? Porque yo creo que todos los que somos chapingueros hasta la fecha, prácticamente todos los estados hay mucha fraternidad. Y pues todos coincidimos que fue algo trascendental en nuestra vida, ¿no? Entonces, pues cómo no tenerle ese agradecimiento. Y pues igual, de la misma manera a ustedes, de conocerles.
1: Gracias.
0: El esfuerzo que hacen.
1: Gracias.
0: Venir a preguntar, de documentar cosas.
1: Sí. Es un placer conocer sus historias de vida. Muchísimas gracias.
0: No, a ustedes, que tengan una excelente... Ya se regresan. Bueno, se va muy bien.
1: Muchas gracias, ingeniero. Bien, pues estamos aquí en el bello estado de Chihuahua y nos encontramos con el ingeniero Rogelio Olvera García. Asimismo, les recordamos que la transmisión de este programa será los jueves a las 20 horas y la repetición los domingos a las 5 de la tarde. 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Ahí a la hora que quieran pueden escuchar esta amena y agradable entrevista. Muy, muy, muy linda. Muchísimas gracias por su tiempo, ingeniero. Le agradecemos mucho.
0: Gracias a ustedes.
1: Gracias. Regresamos contigo, Luis, aquí desde Chihuahua.
2: Gracias. Muchas gracias, Steph, por traernos esta historia tan interesante y llena de experiencia profesional. Agradecemos también al maestro en ciencias, Rogelio Olvera García, el haber hecho un espacio dentro de su agenda y compartir con nosotros estas experiencias